0: favor, del aplauso. Gracias, Beto, querido. Es un honor tenerte acá.
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1: Perfecto, seguimos aquí en la cabina número 2, seguimos igual que antes, quédate tranquilo Mateo, que la rebuscamos. Acá estamos, ¿eh? El primer tiempo no me gustó mucho, más, no me gustó nada el mate, no. Los primeros 5 minutos tuvo acción, un tiro de Checonato de afuera del área al minuto. De Checonato. Y después una jugada muy fina que cobró offside cuando Charzún definía. A mí me quedan dudas con esa jugada, después la vamos a buscar. Y nada más, después el mate aguantó, solamente aguantó.
2: Sí, creo que no llega ni a 5 minutos lo positivo del mate, porque esas dos jugadas que comentás, Marian, fueron al minuto, minuto y medio del juego. Después, casi todo del conjunto hoy de blanco y muy poco del mate. La pelota no pasó casi por el medio. Escudero y Filosa vieron pasar la pelota casi con todo, con pelotazos de Poza y Barreto, buscándolo al chileno. Uno Yarzún hoy que muy solo arriba, no pudo tenerlo, no pudo encontrarlo a Checotti como su apoyo. Y por los costados Molina y Filiol no pudieron hacer mucho la diferencia. Más Filiol que Molina. Filiol por derecha casi que ni influyó en el juego. Molina tuvo dos o tres desbordes por izquierda donde le cometieron falta, pero no pudo llegar en ninguna hasta el fondo y tirar un centro o enganchar y prepararse para el remate, ¿no?
1: Sale el Deportivo Merlo, también sale el señor Rubino. Esperamos por el mate. Que Juancito me había anticipado dos cambios. Se van a hacer, bueno, todavía no sale el mate. Se hace rogar un poquito, pero ¿qué pasa, Tito? Bueno, a ver, Juancito.
3: Sí, Mariano, vamos a ver si el mate hace o no los cambios. Yo tengo que sí, ya te digo, tengo confirmado que sí. Pero bueno, ahora vamos a ver bien quiénes son los que salen y quiénes son los que quedan.
1: Bueno, no fue un buen primer tiempo del mate. Tengo un poquito de tos. Ha ido al vicepresidente del club, creo. Sí. Bueno, esperemos que mejore el segundo tiempo, tiene que ser mejor, seguramente mejor, ¿no, Tito?
2: Sí, por lo menos por parte del mate, sí, yo creo que lo repetimos, fue un mal primer tiempo donde las situaciones las tuvo el equipo local. Veremos si ahora con las variantes se hacen rogar, igual las variantes y el mate en la cancha, yo creo que va a repuntar un poquito por lo menos.
1: Así será, me parece que, a ver, déjeme mirar el Deportivo Merlo, no hay cambios ahí, ¿eh? ¿O no?
2: No, porque por lo que digo, el conjunto local funcionó bien, tuvo bastantes llegadas. Por momentos te puedo decir que le faltó el gol y la definición de cara al arco, pero le generó mucho peligro al mate durante el primer tiempo.
1: Escúcheme, espere que le voy a poner a Juancito también en ascuas. Juancito, el premio se está dando, ¿verdad? El premio se da porque tengo novedades con el premio. Después le voy a contar a la gente de mate y a usted. ¿Pero se da el premio?
3: Yo vuelvo a repetir lo del partido pasado, Mariano. Creo que ninguno se destacó. Mirá, me gustó Poza, que la verdad que sacó gran parte de los pelotazos que metieron. Te puedo decir ese, todavía queda todo el segundo tiempo, pero de momento no me termina de convencer ninguno. Ahí va a entrar el mate de cara al segundo 45 minutos, Mariano, como te decía, va a ingresar con el número 14 Mauro Gómez y con la número 20 Franco Sosa. Se van a ir con la número 3 Nicolás Benavides y con la número 7 Joaquín Molina. Pasa a jugar de 3 Román Barreto. En el medio queda Mauro Gómez acompañando a Axel Poza por derecha al chupe. Y la parte de arriba, lo que te había dicho, Checotti por izquierda, por derecha al chupe, y Franco Sosa acompañando a Oyarzú.
1: Benavides sale, me dijo. Me sorprende el cambio de Benavides. ¿Será alguna lesión o algo? ¿Dio algo? ¿Le dijeron algo?
3: Yo pregunté justamente eso, si era por lesión. Me dijeron que táctico. No sé. La realidad no lo entendí. Si es táctico, no lo entendí. Me dijeron que no tiene nada Benavides. Ahora voy a preguntar bien por las dudas. Pero bueno, el de Franco lo entiendo, pero el de Benavides no. Ahora confirmo bien y después obviamente quiero saber la novedad del premio. ¿Qué pasó?
1: No, bueno, hay que ver claramente la posición de Lando. Si el mate va a jugar con línea de 3, ahí va a jugar Mauro Gómez de líbero y Lando va a ir más al medio liberándose. Pero bueno, veremos cómo se plantea. Va a haber un premio importante, mientras hacen los cambios del mate que ya dijo Juancito, a partir de la próxima un premio importante, van a tener que pelearse bastante para ganarlo. Si mire que no se lo voy a dar así nomás, la voy avisando a la gente. Entró Sosa y entró Mauro Gómez, entonces, Juan.
3: Así es, Mariano, adentro Mauro Gómez y Franco Sosa, afuera Nicolás Benavides y Joaquín Molina. Niña de cuatro el mate, me lo vuelven a reafirmar como te lo había dicho. Por derecha Lando, por izquierda Barreto, y en el medio Mauro Gómez y Posta. No tiene nada Benavides, es táctico el cambio.
1: Bueno, no lo entiendo mucho, pero bueno, es cuestión mía, Tito.
2: Es algo que ya practicó el partido pasado.
1: Ah, pero Lando está más adelantado ahora, me parece.
2: Sí, Lando estaba jugando casi como un carrilero barra mediocampista.
1: Lo cierra un poquito a Chupe Filiol. Arrancó el segundo tiempo, la tiene el mate con Poza. Ahí la tiene Poza, mete la pelota larga a la mitad de cancha, va a buscar Sosa. No pudo Sosa, ¿ves? Por lo menos hay dos que van a buscarla. La pelota queda para Filosa, para mí fue falta de offside. De Sandoval, va Sandoval, sigue Sandoval, offside, juez. Levantó Valderín el juez. Y después lo bajó. Bueno. La tiene ahora, fue un pase de Filosa, mis ustedes. La tiene Oyarzún la juega para Filosa, se la saca encima, la va dominando el número uno Figueroa. A ver cómo queda planteado el mate, cómo queda con dos bien arriba, Sosa y Oyarzún.
2: Sí, finalmente acá podemos verlo, claramente una línea de cuatro en el fondo, Benavides por izquierda, Lando por derecha, el medio sigue Filiol también por derecha, Escudero.
1: Barreto
2: por izquierda, correcto, y Checotti tirado a la izquierda.
1: La tiene ahora el equipo local. Va el número 8, la juega por abajo. Pelota que la viene ahora a los pies de Iván Sandoval. La pierde, la recupera el mate. La pelota viene ahora para el chileno. El chileno la deja ahora para Filiol. Filiol la pone mal pase, pero el rebote le queda ahora para Barreto. Va Barreto. La tiene Barreto, va el número 6. El mate Barreto va a meter en el área. Meter en el área Barreto. La saca del área. El rebote queda para el Chupe. Traba el Chupe. El rebote queda para Escudero. Hace un rodeo. Escudero la pone ahora para Filosa. La tiene Lauti. Va Lauti. 1-2 en el camino. Sigue Lauti. Traba con todo. El rebote queda ahora para que la tenga Checotti. La tiene Checotti. Vamos, muchachos. Vamos, chicos. La tiene Checotti. Domina Checotti. Hace un rodeo. Viene el centro y un rebote. Le queda para Filosa. Filosa quiere pegarse de larga. La pelota le queda ahora para Escudero la cambia de frente ahora para Lando. Domina Lando el balón. Lando tira el centro cruzado al segundo palo. Muy largo el centro de Lando. Saque lateral. Es para el equipo local, para el equipo de Coqui Ferraresi. Por ahora es empate en cero. No se sacan ventaja. ¿Es que Betito?
2: Que Checotti juega donde quiere. Recién lo vimos tirado a la derecha cuando agarra la pelota. Y veremos cómo se desenvuelve.
1: Checotti está jugando de 10.
2: Sí, por eso.
1: Y por deja... izquierda.
2: Le deja el carril solo a Barreto, que veremos cómo puede profundizar siendo lateral. Yo no lo veo mucho cumpliendo el rol, pero bueno.
1: La tiene Filiol, el Chupe traba en la mitad de cancha, un rebote le queda para que la saque, Poza, ¡pumba! La revienta por un costado, laterales para el Deportivo Merlo.
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1: Va la pelota larga, la revienta por un costado, nuevamente lateral, y ahora es para el mate, todo igual, 0-0, lo va a hacer, se baja, ¿viste? Como que se baja, como que pierde.
2: Sí, está raro.
1: Pierde ganas, yo tengo batería, tengo todo, ¿no? Sí. Bueno, lateral para el mate, la hacen con la mano, recupera ahora el mate con el Filosa pone para Sosa, va Franquito, Sosa la va abriendo ahora para el Chupe Filol, acá ahora el mate, Filol mete el centro, sale al arco, sale el número uno, domina el arquero Figueroa que mete la pelota larga con el pie derecho fuerte arriba, donde está Pose, está Sandoval, gana Sandoval, la pelota la deriva ahora a la mitad de cancha, la pelota le queda ahora para que ataque de la Rosa, la pieza derecha para ir de vuelta para la Rosa, va cerrando Poza, se tira al piso del área y la manda al córner, es córner para el Deportivo Merlo.
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1: ¿Quién le pega, Yatito?
2: El número 8 va a ir Luca Vallejo.
1: El 8 Vallejo va por la punta derecha, no hizo cambios en el equipo de Ferraresi, ¿no?
2: No, mismos 11, amonestado el número 4, Lucas Barrientos.
1: Se va a pegar Vallejo, viene al centro al primer palo, la saca Filosa de punta y para arriba. La pelota le va quedando en los pies del número 5, que es Ojeda. Domina Ojeda, balón con un pelotazo largo en la mitad de cancha, va a buscar la hora de Rosa por la derecha, va con todo, cierra Barreto, igual le gana. Va Vallejo hasta el fondo, viene al centro, se pasan todo de largo. La pelota le queda ahora para Escudero, traba Escudero y gana. La tiene Escudero, traba una vez, dos veces y mete el tercero y gana otra vez Escudero. Y gana el número 5 de Mati, traba el cabezón, le la roban ahora. Y la pelota le va quedando para que ataque el equipo. También fue falta de Maguicha, sí. Contra Maguicha fue falta de Filosa. El árbitro puede amonestar, pero no saca la tarjeta, ¿no, Tito?
2: No le gusta amonestar. En el primer tiempo tuvimos un solo amonestado y hubo bastantes faltas. Recién Escudero trabó una, trabó dos, trabó tres. Me parece que ya la cuarta era para intentar largar la pelota rápido. Recuperó Maguicha, se sacó de encima y le cometieron falta a él.
1: ¡Tiro libre! Es para el Deportivo Merlo.
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1: ¿Qué le pega?
2: Se preparan el 11, Maguicha, y el número 8, Vallejo.
1: La pelota va a caer en el área de Insaurralde, 0-0, apenas 4 minutos del segundo tiempo. Pelota que va a venir por arriba. Atento en esta, muchacho, no me hagan enojar. Porque después van a querer el premio todo. Acuérdense lo que le digo, que el premio se viene con fuerza, ¿eh? Ojo, ¿le gustó, Tito, lo que le mostré?
2: Se deja el presupuesto ahí para entregarlo cada fin de semana.
1: Va a venir el centro, viene el centro, controlar el mate, atención. La bajaron en el área, está en la línea. ¡En la línea!
2: Offside.
1: Offside, bueno, se salvó el mate. El juez de línea levantó, era offside, dice el juez de línea. Para mí no fue nada, pero lo tuvo, ¿eh?
2: Sí, fue...

0: pasa ahí, no en el envío al que la bajó, sino del que la bajó al que terminó definiendo de frente Izorralde, se salvó el mate por un piecito en esta vez.
1: Respira el mate, 0-0 aquí en Merlo.
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1: Se pega el número uno, Izaurralde, pelotazo fuerte, arriba la va a buscar el chileno que la puso, la quiso cabecear, no pudo. Domina el arquero Figueroa, va de arco a arco la pelota, la tiene el arquero local, mientras Tito me desarma media cabina. Bueno, la tiene ahora el equipo local. Pelota que viene para Ojeda, Ojeda la abre hacia la izquierda, mal pase, la recupera. Ahora el número 4, mate Lando, Lando de cabeza la manda por un costado, se va la pelota afuera, lateral es para el equipo local, lo hacen rápido y para atrás. Pelota que la va teniendo Minichielli. Minichielli la abre hacia la derecha para Figueiredo. Figueiredo sale jugando en el fondo, el número 2, dice no, aguantó el cachito, se va a mi arquero Figueroa y domina el arquero Figueroa, sale jugando de vuelta ahora para Minichielli. Minichielli domina el balón, mete su brazo fuerte en la mitad de cancha, la pelota que viene para Iván Sandoval, domina Iván por la punta izquierda, lo marca Poza, la tiene Sandoval, Sandoval la juega para el medio, mal pase, la recupera, el mate con Filosa. Filosa la pone para Franco Sosa, que entre dos camisetea, para no hacer falta de Franco, el árbitro dice que sí. Sí, la cobró. La agarraba en la camiseta Franco Sosa, tiro libre, entonces es para el equipo que le juega rápido, la audición no, aguantó cachito, de vuelta todo para atrás, tiro libre, es para el Deportivo Merlo. ¿Qué pasa, Tito? ¿Qué pasa?
0: No, no salió a jugarlo mucho el mate, tampoco Deportivo Merlo, 5 minutos y no pasó mucho hasta ahora.
1: El mate metió 2 cambios, entró Mauro Gómez y entró Sosa. ¿Quién salió?
0: Salieron
1: Molina.
0: Salieron Molina y salió Nicolás Benavides. No siente muy cómoda la posición de 3 Barreto, ¿eh?
1: Pelotazo largo a la mitad de cancha, al borde del área, perdón. Va la pelota por arriba, la saca Poza con lo que puede. El rebote queda para Chupe Filiol. No baja nunca, la bajó bien el Chupe. Falta contra el Chupe. La dice que no fue nada. La gana Iván Sandoval. El número 10 la cambia de frente. Pelota que la va buscando en los pies del número 4, que es Barriento. Barriento la pone larga, la recupera el mate con Mauro Gómez, perdón. Mauro Gómez para Chicote, Chicote y la abre hacia la izquierda. Pelota que viene para el chileno, la pone para Chicote, ataca el mate, va el mate, la agarra en la camiseta. Falta juez. Sí, señor. Para mí tiene que estar amonestado el número 7, ¿eh? Pero, no sé, ¿la va a sacar? Sí. Esta es para usted, amonestado el 7, el ex mate, ¿no?
3: Así es, Mariano, amonestado Juancito de Rosa, el número 7, el segundo en Merlo. El anterior había sido, ya te confirmo, que es el número 4, Lucas Barrientos.
1: Tiro libre para el mate. ¿Quién más acomoda ya, Tito? ¿Cecotti?
0: Así es, el número 10, Checotti, mientras le dice algo a Barreto. Creo que están preparando la jugada.
1: Bueno, a ver qué pasa en esta. Tiro libre para el mate, sector izquierdo del ataque. A ver si hay alguna pelotita cae en la cabeza de Poza, de Lando. ¿Quién más está dando vuelta?
0: Sí, el que le dijo recién es Barreto. Le habló algo al oído, yo creo que se va a venir el envío para él. Se aproxima Filiol también para distraer.
1: Le va a pegar Checotti a la pelota, punta izquierda, ataque de mate por arriba, busca el primero de la noche. Va a venir el centro, va Checotti nomás, viene el centro de Checotti. Se pasan todos, está el cabezazo de Barreto por arriba, sale el arquero con los puños, tiene fuerte, de Barreto de vuelta, por arriba lo tuvo el mate en la cabeza de Barreto, por 2 veces había salido mal el arquero. Y Barreto por arriba del travesaño, la primera llegada del mate clara fue a los golpes, a empujando como hace el mate últimamente, lo tuvo Barreto, ¿no?
0: Sí, el envío no vino directamente para él, sino que vino al punto de penal para Poza, que fue el que la peinó para atrás, le quedó en primera instancia con un cabezazo débil a Barreto, el arquero sacó medio con dudas, le quedó el rebote de nuevo, la pelota apenas por arriba del travesaño.
1: Lo tuvo el mate empujando, pelota que viene en la mitad de la cancha, pelea ahora Escudero, se la peinaron de antemano, dice que no, el juez que siga, la saca ahora, ¿quién quedó tendido del mate?
0: Escudero.
1: Pelota que viene ahí, para que la saque con lo que pueda, Filosa la abre, se la izquierda ataca el mate, vamos muchachos, Ocharzum, que se la saca encima. La pelota le va quedando, el rebote para Barreto se la saca encima con un pelotazo a la nada, y va dominando el número 1, domina, el arquero Figueroa sale jugando rápido ahora con Velasco, domina Velasco el balón, Velasco la juega para atrás, la pelota le queda para Minichielli le cambia de frente ahora para su vida el número 2, Figueredo, que sale jugando desde el fondo del equipo de Coqui Ferraresi, el ex técnico del mate. La tiene el número 2, Figueredo de vuelta para atrás. Estuvo a punto de venir Ferraresi, ¿eh? En el mate. Bueno, después le cuento. Pelota que viene por arriba, la quiso aguantar Filosa, no pudo. Rebote le queda para Escudero, la pone para Chicotti. Chicotti se le escapa la pelota, igual le queda para él y la pone ahora para el número 6, Barreto le mete la pelota a correr ahora con Sosa y con lo que sea. Iba el Chupe por la punta izquierda, la tiene el Chupe, la quiere aguantar el Chupe, va hasta el banderín casi. Vino el centro de Filiol, un centrito de Filiol, la sacan por un costado. Lateral es para el equipo de la Barranca Quilmeña, que por lo menos empuja un poquito más que el primer tiempo, nada más, ¿no?
0: Sí, es eso, empuje y desorden. Recién Filiol, que está jugando por derecha, terminó en el sector izquierdo. Lo que decimos es empuje y hasta ahí lo del mate.
1: 10 minutos de este segundo tiempo, 0-0 aquí en la cancha del Deportivo Manu. 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Lateral, que lo va a hacer el 6, Barreto, digo bien, sí. Barreto. Barreto la va a meter en el área, no se le acerca a nadie y tiene más dudas que yo. Va a jugada con las manos, pelota que viene contra de ella, se la recupera el Deportivo Manu, que la revienta fuerte de arriba. Ahí va a pelear Mauro Gómez, pelea ahí, Mauro Gómez que gana de cabeza, el rebote queda ahora para Sandoval, mira qué suerte. Y ataca ahora el equipo de Deportivo Manu, va con Da Rosa. Da Rosa va a buena velocidad, Da Rosa por la punta derecha, va hasta el fondo de Da Rosa, enganchó, la va tocando para atrás, no, hace un rodeo, va cambiando de frente, hay un rebote, viene Escudero. Escudero recuperando el balón, la pone para Chicote, Chicote la pone larga y a correr con el chileno. ¿La llega el chileno? O no llega, no llega, ¿no? Se le va larga la pelota, lateral, es para el Deportivo Merlo, levanta un poquito Escudero y se hace más firme el centro del mate, pero le falta igual, ¿eh? Lateral que le hicieron rápido, la tiene ahora el número 9 Aguirre, lo marca Poza que le pone una zapatería en el tobillo, sí, así como le digo, ¿eh? Fue falta de Poza, tiro libre, le dolió esta Aguirre, ¿eh? Tiro libre, es para el Deportivo Merlo, piden amarilla, no la saca el señor Rubino, podría ser amonestado Poza, ¿eh?
0: Sí, no le gusta sacar muchas tarjetas al juez. Recién se podría haber ganado tranquilamente la amarilla al número 2.
1: Le duele a Aguirre la pierna derecha. Tengo tiempo para uno.
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1: ¿Quién le pega a Tito acá?
0: El número 11, Maguicha.
1: Le va a pegar Maguicha, la pelota va a caer en el área del mate, 0-0, le pega el 11, va a venir el centro, viene el centro, el segundo palo, cabezazo y afuera, saque el fondo, es para el mate.
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1: Capaz que hay gente allá en la Barranca, en el bar argentino, mirando el partido, escuchando la transmisión.
0: Le mandamos saludos, entonces.
1: Pongan la radio, muchachos, Nada de tele.
0: No. Te quería comentar, el equipo parece partido. A veces recién en la salida, antes de que se vayan todos para arriba, estaban los cuatro atacantes, Checotti, Sosa, Oyarzún y Filiol, todos pasando la mitad de cancha y todos los demás jugadores atrás de mitad de cancha, muy partido.
1: El Filosa no le cobra, el árbitro dice que sigue, nomás pelota viene para Sandoval. Upa, ¿quién fue? ¿Mauro?
0: Mauro Gómez fue.
1: Mauro Gómez sacudió
0: y se gana
1: desparramó, ¿no?
0: Sí, se gana la primera amarilla para el mate.
1: Maurito Gómez, cartón amarillo, ¿no?
3: Sí, Mariano, amonestado Mauro Gómez, el primero en Argentina de Quilmes. Para mí no había sido falta, de acá abajo. No sé cómo lo vieron ustedes ahí arriba.
1: Y acá arriba lo reventó. Para mí fue falta, estuvo bien amonestado.
0: Sí, lo barrió con todo.
1: Tiro libre es para el equipo del Deportivo Merlo. Amonestado es Mauro Gómez, ¿verdad?
0: La segunda en el campeonato para él.
1: Bueno, 13 minutos, 0-0, va a venir el centro, punta derecha. Va, en la mitad de cancha, punta derecha, no punta derecha. Por el sector derecho. Va a venir el centro, va a caer en el área del mate. Vino el centro, el segundo palo. La sacan, la peinaron. La pelota que le queda ahora para Barreto. Barreto la pone para Sosa. A ver si llega el principito Sosa. Traba Sosa. No cometa falta Sosa, por el amor de Dios. Traba Sosa, la pelota se va afuera. Lateral. No fue falta, está bien. Va a haber uno, dos, tres cambios. No, dos cambios. Va a haber dos cambios en el equipo de Coqui Ferrari. ¿Si me cuenta, Juancito?
3: Sí, Mariano, se van a venir dos cambios. Se va a retirar amonestado el número 4, Lucas Barrientos. Va a ingresar en su lugar el número 16, Diego Cabrera. Y el segundo cambio va a ser el ingreso. El número 17, Rodrigo Hernández. Y la salida del número 9, Diego Aguirre.
1: Bueno, dos cambios entonces. Hernández por el delantero Aguirre. Tito.
0: Así es. Y Cabrera por el amonestado, el lateral derecho, Lucas Barrientos.
1: Bueno, ¿Cabrera juega en el mismo lugar? No. ¿Dónde anda Cabrera?
0: Ahí lo buscamos. Se paró en el medio, me parece.
1: Pelota que viene jugada con la cabeza, la pone a Sosa, Sosa la pone para Chile, la recupera rápido, ahí la tiene Cabrera, el 16 que juega bien, de 10 me parece.
0: El 8 pasó a jugar de lateral derecho.
1: Ok, pelota que tiene la Rosa, Rosa va, la toca para Cabrera, Cabrera de primera, pone una pelota para el número 8, ataca por allá Vallejo, va hasta el fondo, la jugó cortita, va a venir el centro, viene el centro, el segundo, ¡palo! Se pasan todo de largo, la va aguantando Lando, no, no llega Lando, pelota que la tiene por acá, Maguicha, Maguicha va a tirar el centro, viene el centro de Maguicha, el segundo palo, la saca Barreto.

0: cabeza, la pelota le va quedando ahora para Cecotti. Aguanta Cecotti, aguante la Cecotti, vamos, busque la falta, algo. La tiene el chileno ahora. Oyarzún la juega bien para Filiol. Cruza, mete gancha Filiol por la punta derecha. Frena Filiol, gracias. La tiene Filiol, ahora sí, la tiene. Ahí falta un pase. Pero no, de calidad, el compañero solamente. Che, fue falta contra Escudero acá. ¡Falta contra Escudero! ¿Quién va a ser amonestado? Sandoval, ¿no?
1: Así es, el número 10, Iván Sandoval. Tercero amonestado en Deportivo Italiano. El segundo en cancha, ya salió Lucas Barrientos.
0: Amonestado Sandoval. Contame qué se dice abajo, Juan.
2: Pirata no da muchas indicaciones, Mariano. Habla mucho con Marcelo Barrera, su ayudante de campo. Pero no da indicaciones. No sé si está tranquilo con el resultado, contento obviamente no está, pero no da indicaciones, solo habla con Barrera.
0: Le va a pegar Cecotti para el mate, empate 0-0, 16 minutos, aquí en la cancha del Deportivo Merlo, usted lo vive a través de FM Juna, a través del mate tiene banca. Si ven, el premio se va a tener que pelar, Viene el centro contra el área, vamos muchachos por arriba, la sacan de cabeza, la pelota le va quedando a este ingresado, que era el 17, Hernández, gracias. La pelota le va quedando ahora para que la saque, Lando la saca por un costado lateral, es para el equipo local, lo va a hacer rápido, no, lo va a hacer lento, tranquilo, Hernández la juega para atrás, el 16, ¿quién es? No es Hernández, ¿no?
1: Cabrera.
0: No, gracias. La tiene Cabrera, la pisa Cabrera cambia de frente para la subida del número 8, que es Vallejo, que está jugando de 4. La tiene Vallejo, lo busca de Rosa, la pone larga y a correr por la derecha, este es bueno. La tiene Juancito de Rosa, la aguanta de Rosa, la pisa de Rosa, la metió para adentro, márquenlo, la tiene, cayó de Rosa, no pasa nada, se fue. La pelota queda ahora para Hernández, va Hernández a trasfondo, vino el centro de Hernández, la saca con lo justo, Poza, la sacaba con lo justo, Poza, se salva el mate, viene la pelota larga ahora, la tiene Oyarzún, no aguante la Oyarzún, aguante la, por favor. Corre ahora el Principito Sosa, pelota que viene por abajo, va la pelota ahora para Menicelli, Menicelli juega con los pies y la pelota queda para Figueredo, Figueredo la abre hacia la derecha, por allá la tiene Vallejo, Vallejo la pone para el número 5, Ojeda pone el área, recupera el mate, la saca Barreto, la saca uno, la revienta el otro, la pelota queda para que le salga del fondo Mauro Gómez, que está molestado, pelota que viene ahora para que ataque el mate con Cecotti, vamos Cecotti, la tiene Cecotti, falta otra Cecotti, la dice que siga, uy Escudero, mete con todo Escudero, el rebote queda para Filosa, va Filosa, Filosa, pégale, enganchó Filosa, la abrió para Cecotti, le pegó, desviado el tiro, pégale alguno muchachos, por favor, o Filosa, o Cecotti, Cecotti le quedó para la derecha, péguenle al arco que me van a internar, me van a internar Tito,
1: Nos cansamos de decirle a Lauti Filosa que se anime a pegar al arco, recién, no sé por qué no se animó, quedó de frente, busca siempre el pase antes de intentar definir él, jugó para Cecotti y le quedó incómoda de derecha al número 10 del mate, que un poquito de respiro, un poquito de agua en el desierto esta llegada, porque hasta ahora viene siendo todo el Deportivo Merlo.
0: 18 minutos 0-0, lo tuvo recién el mate en los pies del Auto y Filosa. Pelota que viene para Escudero, buen partido de Escudero. La tiene Escudero, la aguanta Escudero, traba Escudero, la manda por un costado. Lateral, es para el mate.
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0: Ahí le dice, pelota, pégale vos, le dice. Pelota que viene ahora en la mitad de la cancha, gana Poza, Poza la pone ahora para el chileno, la para con el pecho, con el muslo, perdón, en un rebote, de qué vuelta para el chileno la abre hacia derecha para Filiol, la tiene Chupe Filiol, en cara y va, vamos Filiol, la tiene Filiol, va Filiol hasta el fondo, vino al centro, en un rebote, le queda ahora para la gente del Deportivo Merlo, la pelota le queda ahora para Ojeda, domina Ojeda el balón, la pone por un costado, gana bien Escudero, el rebote queda de vuelta ahora para el número 4, el número 3 que es Velasco, Velasco domina el balón, se la manda afuera, bien Lando trabando, se va la pelota afuera, vamos muchachos. Una alegría podemos tener, Tito. Una, puede ser, La tiene ahora el equipo de la Barranca, la saca Lando de punta y por arriba la va a buscar ahora el chino que la para con el pecho. Se va la pelota por un costado, la pone para Filo, la pone para Sosa y Sosa en Cali va. La tiene Sosa, va Sosa, la pone larga y a correr. Vamos, Sosita, pelea Sosa. Falta en ataque, qué fácil que la hacen. Es fácil que la hace el juez. El señor Rubino dice que fue falta del Principito Sosa. Aquí del fondo es para el equipo local 0-0.
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0: Pelea Mauro Gómez, que está molestado, se mete en el área, la saca Lando, no se complica, Lando la tira para afuera. Lateral, es para el Deportivo Merlo. ¿Cuánto va? ¿Quieres saber, Tito, o lo pongo nervioso?
1: Quiero saber, sí, porque ya estoy nervioso.
0: 20.
1: Falta mucho.
0: Lateral para el Deportivo Merlo en la zona de ataque, va a la por la punta izquierda, la tiene ahora Velasco, pierde con la marca del jugador del mate, falta, dice el señor Rubino, tiro libre para el mate.
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0: Repasemos el banco suplente, ¿te parece? Está Chepi, ¿quién más?
1: Chepi, Kosiuk, Alan Martin, Santiago El Chulo Castaño, Juan Ignacio Cuatrochi, El Chaco Guzmán y Martiniano Companucci tiene todavía disponibles el Pirata.
0: Yo no lo vería mal un ratito a Cuatrochi.
1: Alguien por izquierda, porque ahora le quedó muy vacío el sector izquierdo.
0: Va a buscar la Sosa por arriba, no llega. La pelota que queda ahora para Cabezón, Escudero la pone de cabeza ahora para Chicote y le baje la Chicote. Le pone buena pelota para Sosa, va Sosa, le pegó. ¡Ay, desviado el tiro de Sosa! Lo tuvo Franquito Sosa. No supo cómo definirlo, lo tuvo mano a mano, la tiró fuera Sosa. ¡Me quiero morir, Tito!
1: Sí, en dos minutos el Mate pudo tener dos situaciones que creo que de lo que venía mostrando el segundo tiempo pudo asentarse un poquito más. Recién la habilitación de espaldas de Checotti, yo no sé si lo vio, quiso sacarse la pelota de encima, le quedó a Sosa la pelota que creo que está falto de confianza y no definió del todo bien.
0: Lo tuvo Franquito Sosa, lo mandó afuera. Vamos, Mate. La pelota viene por la mitad de la cancha. La quiere ahora Hernández. Hernández la abre hacia la derecha, gana bien Lando. Lando la manda fuerte de arriba. Sosa contra el mundo. Pelea Sosa. La saca bien del fondo. Fue falta en ataque de Sosa, sí. El árbitro dice que sí, que fue falta. El tiro libre es para el equipo del Coqui Ferraresi. Empate en cero por ahora.
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0: Ataca ahora el Deportivo, se mete ahora Sandoval, Sandoval le pegó al cartel nomás. Saqué el fondo para el Mate, media vuelta Sandoval. Sandoval es terrible, ¿eh? ¿O no?
1: Sí, se faja con los centrales, en este caso con Poza, pelotazo largo arriba, le ganó de prepo, le ganó con un poco de experiencia Sandoval al número 2 del Mate, se dio vuelta, por suerte muy desviado el remate.
0: Saque del fondo para el Mate, 22-0-0.
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0: La tiene Hernández, me dijo que era este. Hernández va por la punta derecha. Buena velocidad de Hernández, se engancha para adentro. Lindo, linda gambeta la ponen ahora para la Rosa. Rosa de vuelta para Hernández, hay un rebote. Le queda ahora para Maguicha. Maguicha abre a la izquierda, viene al centro de Velasco. La saca Poza de cabeza, le queda de vuelta para Velasco. Le pega de zurda, la saca Poza. Poza es una pared, Poza. La saca de cabeza, la saca con el pie. Una bestia el número de Mate por ahora. Empiezo a sufrir, Tito, no, me quedo tranquilo, ¿no?
1: Yo ya estoy sufriendo. Recién dos desbordes del número 3, las dos las devolvió bien Poza.
0: Va a venir la pelota. Cabrera, perdón que me estoy mandando mensaje. La pelota va a buscar, me manda mensaje. La pelota se va por la línea de fondo, saca el fondo para el Mate. Por ahora es empate 0-0. Le voy a preguntar a Juancito. ¡Juancito! ¿Se mueve alguno más del Mate o no?
2: Perdón, Mariano, no te escuché, pero te aviso que quedó tendido Izaurralde, porque bueno, se da también el cambio de botines de Faculando. Una estrategia, ¿no? Para que Facu no tenga que salir a la cancha.
0: Sí, esto no me gusta, porque bueno, son grises del reglamento, ¿no? ¿O no?
1: Los famosos vacíos legales.
0: Saludos a Fabi Colman, que me está dando mensajes, pero bueno. No está, o sea, se recuperó Izaurralde justo en el mismo instante que se cambió los botines de Lando.
1: Qué coincidencia, ¿qué? ¿No?
0: Pero bueno, ¿qué va a hacer? ¿Quién le pega desde el fondo? El número 1, ¿no? Sí. Vamos, muchacho. ¿Qué pasa ahora? Que sabe igual Lando, le dice el juez. Bueno.
1: De poco sirvió.
0: Le pega Izaurralde para el Mate, pelotazo que viene, pero Izaurralde la hace mal esta, porque tenía que haber sacado para otro lado. Sosa en una pelea de catch, la pierde, la pelota le va quedando ahora para Barreto, va cerrando el número 6, ¿no entra Lando? Vamos, entra Lando, ahí entró. La pelota viene ahora para Chicotti, la quiere aguantar Chicotti por la punta izquierda, ataca el Mate, la tiene Chicotti, retrocede el número 10, levanta la vista y la pone ahora para Barreto, Barreto va a la mitad de cancha, engancha por un costado y bien, Barreto la pone bien para el auto y Filosa, domina Filosa la va a cambiar de frente, levanta la vista y la pone ahora para el cabezón de Escudero, ahí se le fue el área de Escudero, la tiene Escudero, la mete contra el área, está buena para el Chupe, la quiere aguantar el Chupe, no puede. Vamos, muchachos, la pelota le queda ahora para que corra por acá, mal pase, menos mal porque había quedado mal parado el Mate, se va la pelota afuera, lateral, es para que lo haga Lando.
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0: ¿Qué pasa, Tito?
1: Se seguía atando los cordones, pese a haber estado dos minutos afuera alando, le costó los cordones.
0: Lateral, es para que lo haga Faculando, el capitán del mate la pone ahora para el chileno Yasu, que se pelea con todo el mundo. Mete con todo, mete una mano, un rebote y se pelea uno, y mete con todo y rebote y le pega
1: falta
0: uno.
1: Mate.
0: Y lo agarra y le camisetean y fue falta para el mate. Tiro libre, es para el equipo de la Barranca, que juega poco, pero corazón tiene, Tito, ¿eh?
1: Sí, con lo que venimos viendo hace mucho ya, poco juego, pero con empuje el mate va para adelante.
0: ¿Qué me llama? Juancito, ¿qué pasó?
2: Atiéndale el teléfono al Chaco Guzmán, que lo está llamando. Mariano va a ingresar con la número 18. Leandro, el Chaco Guzmán, fue clarito el mensaje de Barrera. Hacé la diferencia.
0: Perfecto, acá me pasa Mirta. Gracias, Mirta. Algo así. Va a ser algo similar a eso. Atención con este tiro libre para el mate. Vino el centro, la saca de cabeza Mauro Gómez, la manda directamente por un costado, saca del fondo, es para el Deportivo Merlo, empate en cero, por acá viene el pelotazo largo, ahora a la mitad de cancha, la recupera Chicotti que estaba ahí de casualidad, va quedándole la pelota para él, ahí va el 10, la tiene Chicotti, todo difícil, todo complicado, la tiene el auto y Filosa se la saca Chicotti, sí que mamá me escuchó, y la pelota queda para Barreto la pone contra el área, ataca el mate, la sacan de cabeza, el rebote queda ahora, mano de Sandoval, ¿no fue mano? Bueno, dice que no, dice que fue un pecho. Y ataca ahora La Rosa por la punta derecha. Atención, que va La Rosa por la punta derecha para el Deportivo Merlo. Vino al centro contra el remate. Atención, va por arriba Sandoval. La bajó Sandoval. Saca a la Filiol. La revienta Filiol. La pelota le va quedando ahora de vuelta para el Deportivo Merlo. Ataca por la punta izquierda el número 16, que era Cabrera. La tiene Cabrera. Tiró el centro Cabrera. Saca posa de palomita. La manda por un costado y queda de vuelta para Cabrera. Cabrera encara para adentro. Le quiere pegar afuera Cabrera. Atención, que va Cabrera. Se ha atrevido. Va Cabrera, pero la saca mal. Y la recupera el mate con Barreto. Barreto mete la pelota ahí, rebuscate la voz, chileno. Pelotazo que va a través de la cortesía que no llega. Va la pelota por arriba. Hay un juego de Coca-Cola, un cabeza. La tiene Sandoval. Ahí va Sandoval, le quiere pegar afuera. La va a abrir y va a pegar, le va a pegar, le pegó. Desviado. Saca el fondo. Es para el mate.
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0: ¿Qué pasa, Tito?
1: Se consuma la tercer variante en el mate.
0: Espere, ¿Quién va a entrar? Dijo Guzmán el muchacho, ¿no? Entra el Chaco, entonces, ¿quién sale? ¿Chupe? ¿Chaco por Chupe?
2: Exactamente, Mariano. Se retira con la número 11, Fabricio Filiol. Ingresa con la número 18, Leandro el Chaco Guzmán.
0: Posición por posición, ¿listo, Zeto?
1: Sí, va a quedar Guzmán por derecha, le dijo, hace la diferencia, vamos a ver si puede tener más desborde que el Chupe Filiol.
0: Pelotazo largo de arriba, la aguanta Sosa, la quiere aguantar Sosa que no puede, pelea el Chaco y la recupera, va Guzmán por la derecha, viene el centro de Guzmán, la tiene el chileno, media vuelta y pégale, le sacan con lo justo, el rebote queda para el Chaco Guzmán, pero sale jugando bien la defensa del Deportivo Merlo. Pelota que viene ahora para el número 11, Magicha, cae, falta, tiro libre, es para el equipo del Deportivo Merlo, que la respira en cuantito, 28, 0-0, ¿estamos bien o no?
1: Sí, creo que a esta altura del partido, pese a que no tuvo muchas situaciones en el segundo tiempo Deportivo Merlo, el mate ya empieza a mirar con cierto cariño el empate, ¿eh?
0: Con corazón, con poco fútbol, pero con mucho corazón. Pelea Sosa con Sandoval. Poza con Sandoval. Pelota que viene para el chileno, no puede aguantarla en esta. Pelea ahora el cabezón, Escudero. La pelota le queda ahora para Cabrera. Domina Cabrera, que la cambia de frente para la subida. El número 8, que se le va a larga. Gracias. El lateral es para el mate, lo va a hacer Barreta.
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0: Filosa, domina con el pecho y sale jugando para atrás para Mauro Gómez. La tiene Mauro. Mauro Gómez entró en el segundo tiempo, pelotazo viene ahora para Sosa. Sosa va por la izquierda, la quiere aguantar Sosa, no pudo. El rebote queda para Filosa, vamos Lauti, la tiene Filosa. La pisa Filosa, levanta la vista, juega para atrás para que la detenga ahora Barreto. Barreto domina la pelota, la pisa Barreto, engancha para adentro, el número 6 mate, mete un centro con la derecha, que la tiene para hacer eso, nada. Pelotazo largo y a correr ahora, a ver quién va por acá, Hernández. La tiene Hernández, se enganchó para adentro, Hernández le pegó de afuera, Hernández por arriba. Isaurralde, querido, la mandó al córner. Lo tuvo en esta, la más clara del partido. ¿Qué pasa, Juancito? ¿Qué me llama?
2: Anótelo con la número 19, Martiniano Companucci, se va a venir en Argentino de Quilmes.
0: ¿Quién saldrá, no?
1: Yo creo que se le va a terminar el partido al chileno, ¿eh?
0: Y debe estar cansado porque corrió muchísimo, ¿eh? Atención que es córner para el equipo del Deportivo Merlo. Ah, y va a haber un cambio también en el Deportivo Merlo. Juan, ¿quién entra?
2: Exactamente, Mariano, se viene también un cambio en Merlo. Se va a retirar con la número 7 Juan da Rosa, otro de los amonestados que tenía el conjunto local, e ingresa en su lugar el 20, Cristian Cuenca.
0: Perfecto. Ahí cae córner para el Deportivo Merlo. Va a venir el centro, punta izquierda. Vamos, muchachos, a defender con uñas y dientes esto, ¿eh? Vamos a meterle. Pero el centro la saca bien, ahora Sosa de cabeza. La pelota va quedándole de vuelta ahora para Hernández. Hernández juega para atrás. La pelota le va quedando al número 5, G del círculo central, que mete la pelota larga contra el mate. Gana Lando de cabeza. Da la pelota para el Auti. A ver si llega el Auti, flota, casi se mata. La pelota que esta es buena, ¿eh? Atención que va Guzmán, que esta es buena. Tira la larga y va. Va Guzmán, va. Esta es buena, falta contra Guzmán. Y va a tener que ser molestado el 5, che. ¿No va a ser amonestado el 5? ¿O sí? Ojeda amonestado, fue buena esta, Juancito. Amonestado el 5.
2: Fue muy buena esa del mate, Mariano. No llegó a irse solo en velocidad el Chaco Guzmán. Como bien decía, fue amonestado, perdón, Guillermo Ojeda, el número 5, por cortar la jugada. El tercero que tiene, perdón, el cuarto que tiene el conjunto de Merlo, y se va a venir el cambio en Argentino de Quilmes, que te había dicho, ingresa con la número 19 Martiniano Companucci, se retira con la número 9 el chileno Dylan Oyarzún, le queda un cambio de una ventana todavía al mate.
0: Bueno, fundido el chileno, ¿no?
1: Sí, porque se encargó de pelear todas las pelotas en el primer tiempo sin nadie que lo apoye.
0: Feo jugar así, ¿eh?
1: Ey.
0: ¿Quién le pega?
1: Checo, tiene 10.
0: A ver si por arriba que un Panucci busca la cabecita del cordobés. Vamos, va a venir el centro, viene el centro. La sacan del área, la revientan ahora. Le queda ahora para Escudero. Solo contra el mundo está Escudero, ojo. La saca Escudero con lo que puede, cabeza peleada ahora Filosa. Va por arriba el balón. No baja nunca, ¿eh? La revienta uno, la revienta el otro. La saca Escudero para atrás. La termina reventando Mauro Gómez. Le pifió la pelota a Mauro y ataca ahora. Atención que va Sandoval. Va Sandoval, gana bien abajo Poza. Había camiseteado antes. El rebote queda para el jugador Deportivo Mauro, le pegó gol. Mirá vos qué mala suerte tiene el mate. Pero mirá vos la mala suerte del mate. Despeja, rebotó, le quedó para el número 19, perdón, para el número 20, creo que fue Cuenca, la mandó a guardar. Era un blooper defensivo del mate. La reventó uno, rebotó en un jugador, le queda mansamente y la manda a guardar Hernández, me parece, al final fue. El número 17, no liga ni un poquito tampoco el mate, ¿eh?
1: No, y mucha mala suerte en esta porque había recuperado bien Poza en primera instancia abajo. Creo que Mauro Gómez fue el jugador que rechazó. Y
0: le pifió primero Mauro Gómez.
1: Le pifia primero, luego termina rechazando con un pelotazo. La pelota le vuelve a pegar, no sé si a Escudero o al Chaco Guzmán, y le cae la pelota solo en el área al número 17, que de cara al arco no le perdonó la vida Insaurralde en esta ocasión.
0: Increíble, gana el Deportivo Merlo 1-0, increíble. Los goles que nos hacemos, increíble. Juancito, todo suyo, ¿qué dice?
2: Bueno, la bronca acá abajo, Mariano, obviamente por el gol, la calentura del pirata que quería romper todo, quería revolear todo a su paso. Y bueno, pidió rápidamente que fue...
0: ¡Aguantame que va Sosa! ¡Le pegó! ¡Oh, tapó el arquero! ¡Tapó el arquero! ¡Lo tuvo el mate! ¡Lo tuvo el empate en los pies de Sosa, que no liga nada! El mate tampoco liga nada, ¿eh? No ligamos nunca. Pierde el mate 1-0. Contame, seguí vos, Juan.
2: Nada, te decía Mariano que la bronca del pirata por el gol, no puede creerlo, obviamente quiere romper todo acá abajo. Y se lamenta también esa de Franquito Sosa, que se había ido mano a mano.
0: Pierde el mate 1-0, no quiero ni saber con este resultado cómo queda el mate. Queda anteúltimo, ¿verdad?
1: Sí, anteúltimo en Soledad con 11 puntos.
0: Creo que era uno de los mejores momentos del mate, había entrado con Panucci en lugar del chileno y nos hacemos los goles casi solo, Tito, ¿eh?
1: Sí, muy mala fortuna en el gol, y es lo que decís, había hecho el cambio de Oyarzún por Martiniano Companucci, ni un minuto en cancha para el 18, y ya en desventaja el mate.
0: La tiene ahora el equipo local. Pelota que viene por la punta izquierda. De taco la deja ahora Velázquez. Era el número 11, que era Maicha. Maicha la pierde. Va la pelota ahora para que vaya Hernández, autor de gol. Y en cara viene Hernández y va. La mete en centro. Está el gol de Sandoval. Vale, pegota por el arquero. Hay un rebote de cabeza. Está de lo que se acaba de comer. Lo que se acaba de comer el Deportivo Merlo. Clarita esta, ¿eh? Bárbaro, achicando el número 1 del mate y Zaurralde, el rebote le quedó para la cabecita del número 11, Maguicha. Se mandaban afuera, no se puede creer, Tito.
1: Sí, ahora con espacios y con el mate en ataque, acalambrado, Lando ahora elongando, va a tener más espacios y más chances el Deportivo Merlo. Bien, Zaurralde en esta.
0: Le pega fuerte arriba, la pelota viene por arriba, la avanza Iván Sandoval. Sandoval la baja, había sido falta, ahora dice que no. Pega la pelota ahora para Companucci, pelea Companucci, un rebote para Sosa, no llega. La pelota le va quedando para el Chaco Guzmán, que entró con el pie derecho. Vamos, Chaco, la tiene Guzmán. Desborda, va hasta el fondo Guzmán. Bien, Guzmán vino el centro de Guzmán, es córner. No, es saque de meta, mira vos. Saque del fondo, es para el equipo del Deportivo Merlo, pierde el mate 1-0.
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0: ¿Qué pasa, Tito? ¿Nos llegan mensajes?
1: Homero, que pregunta cómo va, cómo está jugando el mate, y yo le digo, a los ponchazos.
0: 1-0 abajo, pierde el mate, 36 del segundo tiempo. Nos hacemos los goles solos, muchachos, ¿eh? Y ahí también es difícil. Pelota que viene por arriba, pelea Guzmán, no puede. El rebote queda ahora para Lando, Lando la pone ahora para Filosa, Filosa de cabeza, la tira larga para Companucci, que empuja. Pero, y sí, fue falta de Companucci, sí señor. Tiro libre, es para el Deportivo Merlo.
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0: Difícil momento del mate, difícil momento. Dos cambios va a meter el Coqui Ferraresi, Juancito.
2: Dos cambios el Coqui y uno el mate, Mariano. Se retira con la número 3, Agus Velasco, ingresa en su lugar el número 13, Ciro Siñero, y el otro que ingresa es el número 14, Lautaro Ibarra, y el que se retira es el número 10, Iván Sandoval. Uno de los amonestados que tenía el conjunto local. El cambio en el mate, ingresa Juan Ignacio Cuatrochi con la número 17 y el que se retira es Facundo Lando, el capitán del equipo, con la número 4.
0: Bueno, a quemar las naves, línea de 3, o lo pone a Escudero de 4.
1: Sí, Escudero pasa de lateral derecho, creí que lo iba a bajar a Guzmán, pero no. Escudero por el lateral derecho, Cuatrochi pasó a jugar a la izquierda.
0: La tiene Escudero, ahí va el número 5 del mate, la tira larga, casi mata uno, el rebote queda para Hernández que va. Lo marcan ahora, va Hernández, se abre un poquito, le pegó de afuera, desviado el tiro de Hernández, saca el fondo, es para el mate.
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0: Por ahora el mate pierde 1-0 con un gol, diría de blooper casi, ¿no?
1: Sí, es lo...
0: Ni aguantando, y sí.
1: Es lo que dijiste vos, cuando no lo complica el rival, el mate se hace los goles solo. Un rechace torpe que termina pegando en un jugador de mate y le cayó solo al número 17. Mala fortuna, sí, pero el mate tampoco jugó bien.
0: No genera nada, no genera mucho el mate. Pelota que viene por afuera, se va afuera, lateral. Es para el equipo del Deportivo Merlo, quedar 1-0.
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0: Hay fuegos artificiales aquí en la cancha de Deportivo Merlo. La tiene, ahora no está en offside, che. Está en offside, no, sí. Nunca se festeja antes los fuegos artificiales. Yo aviso que no se festeja antes. Faltan 6 minutos más el descuento. No vaya a ser cosa que...
1: Ojalá Dios lo escuche, pero... Al mate le falta mucho en ataque, no pudo generar situaciones de juego por su propio juego, sino que fue todo muy forzado lo de Argentino en este segundo tiempo.
0: Le mete el pelotazo para que vaya Escudero, pierde el balón, Escudero de cabeza, le queda para Poza, a ver si llega Poza juega para atrás para su arquero. La tiene Insaurralde, ojo que lo apretan, gana, viene Insaurralde, gambetea y la pone por un costado, ahora para el Chaco Guzmán de primera, la pone para Escudero la pone para nadie, para que la recupere, ahora, la tiene Hernández, falta... La árbitro dice no, que fue offside anterior, tiro libre para el mate, le va a pegar Poza. Poza haciendo esas cosas, después vienen los goles en contra. La tiene ahora Filosa. La tiene Lauti Filosa. Filosa va a la izquierda. Ataca el mate ahora con Barreto. Barreto la pone por abajo. Hay una buena pared, pero ya la intercepta ahora y la recupera el mate de casualidad con Mauro Gómez. Mauro Gómez la pone por abajo ahora para Chicotti. Chicotti, sí, ya está. Sí, es Chicotti, aunque no lo pueda creer. La tiene Chicotti. Domina Chicotti. Chicotti la va a la izquierda. Por allá la tiene Barreto. Barreto de vuelta.

0: por atrás para Mauro Gómez. Mauro Gómez sale jugando con el mate con Poza. Poza abre el balón hacia la derecha. Levanta la vista, Poza cruza la mitad de cancha por la punta derecha, Poza. Levanta la vista, Poza busca un centro. La tira larga contra él, la va a buscar con Panucci, la peinó por Panucci, pero se sacan del buche. La tiene ahora Hernández para el Deportivo Merlo. Hernández la pone por un costado. Por acá la tiene ahora Cuenca. Cuenca la pone de vuelta para Hernández. La tiene Hernández. Lo marca Poza. Falta de amarilla, ¿no? Falta de amarilla de Poza. Hizo 63 fules. Y este, amonestado, el número 2 del mate, ¿no?
1: Exactamente, Mariano. Amonestado Axel Poza, el segundo en argentino de Quilmes.
2: Y tercera en el campeonato para él.
0: Ok, le va a pegar el número 16, que es Cabrera. Pierde el mate 1-0, 41 del segundo tiempo. Difícil así, ¿eh?
2: Muy difícil.
0: Atención con este tiro libre. Le va a pegar Cabrera. La pelota va a caer en el área del mate. Toma carrera Cabrera. Vino el centro de Cabrera. Cabezazo a las manos del número 1 Zarrola, que sale jugando rápido. Le quiere meter la contra, levanta la vista y dice, ¿a quién se la doy? Y le mete un bombazo por la punta derecha para que vaya por acá Cuatrochi. Pelea Cuatrochi, la baja Cuatrochi, Cuatrochi la pone para Guzmán, se la mandan afuera, lateral, es para el equipo de la Barranca. A ver qué pasa, muchachos. La tiene Escudero, va a ser lateral Escudero. La va a jugar con las manos Escudero para Companucci o para alguno. La juega para... ¿Para quién la juega? Explícame vos, Tito, porque si yo le cuento a la gente que el lateral no se la da a la remera negra que es del mate, es increíble, ¿eh? Lateral de vuelta para el mate, de casualidad, porque se ha piado el jugador de Deportivo Merlo. Lateral que lo va a hacer Escudero, 1-0 abajo. La ponen para Companucci, saca el balón del fondo. La recupera ahora Deportivo Merlo y a correr ahora, ojo Mauro, Barlandes, mano a mano con Izarralde. Se abre un poquito, le pegó, tapó Izarralde, tapó el número 1. La pelota viene para atrás, le queda para el número 16, le quiere pegar afuera, le pegó, desviado el tiro de Cabrera. Izarralde salva el papelón, ¿eh? Y Izarralde salva a todos hoy, ¿eh?
2: Sí, como ya lamentablemente nos tiene acostumbrados el arquero del mate a salvar el papelón al equipo de derrotas más catastróficas, recién quedó mano a mano el número 17 Hernández, bien leído por Izarralde.
0: La tiene Escudero, la mete Escudero, no va a buscarla nadie, va a ir a Sosa, pero no llega, saca el fondo. Es para el Deportivo Merlo, que gana de local 1-0, el mate juega mal, ¿no?
2: No juega directamente. Porque no se ve en el equipo una idea de juego, no se entiende a qué es lo que intenta, por lo menos. Vos me decís el mate juega mal y yo te pregunto, ¿a qué es lo que está jugando mal el mate? ¿Cuál fue la idea para decir que juega mal? No la hubo.
0: No estoy entendiendo muchas cosas del Pirata. Por ahora, ¿no? El equipo no hay reacción, no hay reacción de este equipo. Viene la pelota para arriba, la saca, ahora me hagan un gol y me tapan la boca y yo festejaré. La tiene Companucci, la abre hacia la izquierda, me da el pase de Companucci. Es todo, le cuesta un montón al mate, es todo peleándola, trabando, no hay una jugada clara, colectiva, nunca, nunca, ¿o no?
2: No, por eso te digo, no hay algún tipo, como vos decís, no hay reacción de los jugadores, no hay algún tipo de, ya ni siquiera hay acciones individuales, ya no es un jugador que haga la diferencia, al mate le cuesta todo, horrores, todo es forzado, todo a los ponchazos, todo con alambre en el mate.
0: Es todo esfuerzo, todo trabar y ver qué pasa y ver si hay un pelotazo y si la sacamos del fondo. La pelota viene ahora para Sosa, que le quiere aguantar, que no puede. La revienta uno, la aguanta ahora Guzmán. A ver, Chaco. La tiene el Chaco, la tira larga y a correr con el Chaco. La aguanta el Chaco Guzmán, enganchó, se la va a enganchar bien el Chaco. La mete contra el área. Falta contra el Chaco, señor. ¿No? Bueno. Fue falta contra el Chaco Guzmán. La tiene Poza. Va Poza saliendo del fondo para el mate, que pierde 1-0. Pelotazo dando, viandazo y vamos a ver qué pasa con Companucci. La bajó Companucci, la va aguantando y la revienta uno. La pelota queda para Poza. Pelota dice juez. Bueno, la tiene el mate con Cuatrochi. Va Cuatrochi, se la roban del buche. Cuatrochi pelea el mate. El partido no lo juega nunca. Ataca ahora el equipo del Deportivo Merlo. La pone larga para Mista Manopsa y sale bien y Izarralde de cabeza. Pelota que le va quedando ahora para Barreto. Barreto la pone para Filosa. Filosa en el círculo central. Levanta la vista. Pone corriente para Checotti. A ver, Checotti tiene la 10 del mate. Checotti la metió contra el área. La sacan de cabeza. El rebote queda para Barreto. Barreto va por la punta de la izquierda. Se mete para Cuatrochi. Se mete en la Cuatrochi. Se la mandan al córner y es córner para el mate. Y a ver si viene un milagro. A ver si los fuegos artificiales surgen en efecto. ¿Por qué? ¿Por cuánto va? 44, 45. El mate tiene, creo que el primer córner. No sé si es el primer córner o no, pero bueno, mate va por el córner. Atención, ¿cuánto más, Juan?

0: Escudero, para mí,
1: Sí, Escudero o Izaurralde, recién en esta, por suerte, para el mate.
0: Izaurralde también, perdón, sí.
1: La terminó muy mal el número 17, y eso, lo único rescatable en el mate, el corazón de Escudero y el arquero.
0: Por ahora no vamos a ver el premio, pero me quedo con Escudero, el corazón de Escudero y el número 1 Izaurralde, que tapó varias claves. Juancito, ¿qué se dice ahí abajo?
2: De brazos cruzados el pirata, Mariano, ya no da indicaciones.
0: Ataca ahora el Deportivo Merlo, ojo, Poza lo saca con lo justo, Poza también tuvo un buen partido, Poza, pero el mate va consumando otra derrota con los goles que se hace casi en contra, diría. Porque el 0-0 le calzaba bien, ahora el 1-0, ¿cómo lo das vuelta, Lateral para el Deportivo Merlo, 46, tengo tiempo, dale.
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0: Lateral que lo hacen por la punta derecha, vino el centro con las manos, pero la pifia la pelota se va por línea de fondo, saqué los fondos para el mate, una de las últimas. 47 minutos de aquí en Merlo, pierde el mate 1-0. Usted lo ve por FM y Juna. Pelota que viene para Escudero. Sale jugando Escudero por la punta derecha. 1-0 abajo el mate. Resultado que lo deja en zona de descenso. La semana que viene contra Dock Sud, muchachos, Les voy avisando, Es el partido que hay que ganar. Se va la pelota afuera. Lateral es para el Deportivo Merlo. Se va consumiendo el reloj. 47 y medio. ¿Qué pasa, Tito?
1: No, quería saber contigo.
0: Bueno. Mucha gente del Deportivo Merlo, gana su equipo, están contentos. El mate sigue sin poder ganar. ¿Hace cuánto que no gana? Hace rato, ¿no, Tito?
1: Y desde el 3-0 de local el día de noche.
0: Partido de Bursaco. Pero después el partido no hay chance. Ataca el mate ahora, a ver, con ganas, con corazón. Vamos, muchachos. Pelota que viene para Checotti. Checotti la quiere aguantar, le queda ahora para Filosa. Fede, Filosa le pegó de afuera. Filosa, de zurda, y afuera. Se queda el fondo, es para el Deportivo Merlo.
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0: Juancito me dice que el pirata, y también lo veo, de brazos cruzados y nada más, no hay mucho más, no hay respuesta, ¿no?
2: ¿Cómo, Mariano? No te escuché, perdón.
0: No, me decía que el pirata está de brazos cruzados, no hay respuesta. Todo queda en intenciones nada más, ¿no?
2: No, bien decía, sin respuesta, Mariano. O sea, no dice nada el pirata, solo de brazos cruzados. Ahora sí, quiere apurar el juego, pero no dice nada.
0: La juega el mate, la tiene Escudero, no se te vaya Escudero, la tiene Escudero, Escudero juega para su arquero. Izaurralde va saliendo del fondo con una pelota cruzada ahora para Filosa, la tiene Filosa. Filosa va por la punta izquierda. La ahora para Cuatrochi, vamos, muchico. La tiene Cuatrochi, vino en centro, Cuatrochi de rastrones, salió quedado para Poza, se le va larga. Ataca el mate, no va a ir nunca. Se va a poner de fondo. ¿Es córner o saque de meta? No, saque de meta es para el equipo local. Se va terminando 49, se termina el partido aquí. Levanta la mano derecha, se terminó el partido. Perdió el mate, muchacho. Perdió el mate, queda en zona de descenso. No levanta el equipo. Yo ya no sé qué decirle, porque yo le tengo fe, le tenía confianza, pero el equipo no levanta nunca, che. Sensaciones, Juancito, de abajo, no quiero ni imaginarme, ¿no?
2: Las sensaciones, como bien decías, acá abajo. La verdad que mucha bronca por parte de los jugadores, enojo, calentura, el pirata se fue directo al vestuario, pero bueno, vamos a ver si puedo hablar con alguno de los chicos.
0: Olvídate, Juan, olvídate, no, se lo entiende, uno de los más enojados, Filosa, se van, contame, a ver. No lo escucho, Juancito. Juancito, ¿algo ahí en la zona baja?
2: Bueno, Mariano, estamos con Nahuel Izaurralde, arquero del mate. Primero que nada, gracias por el tiempo, Nahuel. Me imagino que la bronca por el resultado, porque no te da por ahí el partido que fue un poquitito más chivo, pero bueno, no sé, ni siquiera el empate se pudo dar hoy.
4: No, como decís vos, enojado, dolido, la verdad, hoy no encontramos quizá los caminos.

0: cambio rápido el Handy y seguimos.
1: Tranquilo, Juan, bueno. Estoy cerrando un caballero, y cerrando quedándose.
0: Porque hoy, hasta el final te atajaste todo. Esto es más personal que por ahí de general, obviamente entiendo la bronca, pero a pesar de todo, sos uno de los puntos clave del equipo, la gente lo hace saber en las redes, lo hace saber también vos dentro del equipo, y a pesar del resultado, hoy te atajaste todo, lo personal está teniendo un gran nivel, así que bueno, en lo personal, a pesar de que no sea el resultado, felicitarte por eso.
2: Bueno, bueno, muchísimas gracias. Ahora, como te digo, primero lo grupal, la verdad me duele ver la tabla, la posición que estamos. Sé que entonces sale con trabajo, esfuerzo, y ya es encaminar unos resultados y nos ponemos ahí de nuevo en el objetivo que realmente queremos, que es estar ahí entre mitad de tabla para arriba, peleando por el reducido.
0: Bueno, ya te dejo tranquilo, Mariano, lo que le quiera decir a Nahuel, te está escuchando, lo que le quiera preguntar, y bueno, ya lo dejamos tranquilo.
1: Una derrota dura, parecía que se pudiera llevar de un puntito para la barranca, no se dio así. ¿Dónde ves? No sé, yo creo que estamos fallando mucho en la generación de juego, pero estamos entrando en un momento difícil. ¿Cómo está el clima en el plantel? ¿Cómo está la cosa ahí con los muchachos que le ponen todo el esfuerzo, pero los resultados no se dan?
2: Sin duda, como decís vos, esto es por resultado. Hay que mejorar muchísimas cosas, somos conscientes, soy consciente y como decimos, no encuentro otra forma de salir de este momento que sea con trabajo. A veces las palabras no alcanzan, así que es momento de empezar a demostrar en cuanto a los resultados, en cuanto al rendimiento.
0: Gracias, Nahuel.
1: Bueno, bárbaro, se quedó un caballero, Nahuel, que en un momento bravo va... La cara y la nota, pero veo unas caras de preocupación, che.
0: Sí, Mariano, de preocupación, de enojo, de fastidio, de bronca, creo que de todo junto, porque un poquito lo comentaba, ¿no?, antes de que hable Nahuel, no solo que no se dan los resultados, también lo decía en la transmisión, parece que el mate tampoco liga, porque cuando queda mano a mano y la pelota pega en el palo, pega del lado de afuera, nunca pega del lado de adentro. Después, bueno, hay desatenciones en el fondo que el mate las paga cara y que en ataque no las puede concretar. Así que, bueno, veremos cómo trabaja ahora en la semana el cuerpo técnico para el próximo domingo, más que nunca obligado a ganarle a Doc Sud, porque si no le ganás a Doc Sud te complica mucho más.
1: Hoy está en descenso directo el mate, por tabla anual. El domingo es un partido clave en la barranca contra Doc Sud. Si el mate no le gana a Doc Sud, es serio candidato a descender. Se enoje quien se enoje, pero es el serio candidato a descender. Teníamos muchas expectativas en el arranque del año, no están cumpliéndose las expectativas, ni mucho menos. Juancito, quedate solo ahí abajo. Va, guá, solo. Ponele.
0: No, jamás, nunca se está solo, siempre alguna compañía hay, pero nada, lo que decías, Mariam, creo que si el mate el domingo no gana, se postula, ojalá que no descender, se postula como uno a seguir peleando la zona baja del descenso. Si bien yo entiendo, la gente me va a decir, pero si vos ganás, estás a 6-3 puntos el reducido, pero ojalá me calle en la boca, pero si el mate juega como está jugando, o sigue haciendo las cosas como la está haciendo, de poco le va a servir entrar al reducido. Ojalá que no, ojalá que acá que termine el año no peleemos el campeonato, porque todavía falta un montón, recién van 12, 13 fechas, todavía quedan 25 fechas más, y la verdad que no estaría bueno pelear todo el año el descenso, pelear la zona baja, y ojalá que por lo menos se den los resultados como para que se apacigüen las cosas, y el hincha, mirá lo que te digo, pueda estar tranquilo en zona media, después se verá si está para pelear o no arriba, como decía antes Fabi. Pero creo que el objetivo inmediato es intentar sumar lo máximo que se pueda para no estar en esa zona baja.
1: Perfecto, Juancito. Saluda al Chelo que pasa por ahí, el Chelo Vega. Nos falta el Chelo hoy. Bueno, a ver qué es lo que pasa en la semana. ¿Algo más, Juan, o vamos cerrando?
0: No, vamos cerrando, Mariano. Ahora voy a ver si lo saco al Pirata allá en los vestuarios.

0: Y bueno, nada más, como bien decía, nos vemos el próximo domingo a las 15:30 en La Barranca, en condición de local. Y bueno, ojalá que gane el mate, solamente eso.
1: El de rojo, perdóname, ¿el de rojo quién es? El de buzo rojo.
0: El buzo, el del conjunto, gorra, buzo, pantalón, Dairo Peña. Aparentemente no tenía nada, supuestamente. Yo lo veo caminar Rengo, hoy pregunté qué fue lo que pasó, porque el partido pasado parecía que le habían dado un balazo y por lo que me dijeron no tiene nada. Pero bueno, hoy no jugó, no fue ni al banco, sí, una distensión se dice también, pero los médicos y los estudios no dieron nada. Ahora, no sé, hoy no jugó y ahora lo veo caminar Rengo, así que vaya a saber.
1: Está bien. Distensión, me dijeron que tenía la aeropeña. Distensión debe ser un boliche de Capital Federal. Bueno, Juancito, de Puerto Madero, se ríe Juan. Un abrazo, Juancito, nos vemos prontamente, el domingo, ¿no?
0: Sí, Mariano, lo repito nuevamente por si alguno se va sumando. El próximo domingo, 15:30 horas, argentino de Quilmes do Sul, de la Barranca Quilmeña. Entiendo la bronca del hincha, entiendo el enojo de estar ahí y ver el equipo en zona baja. Pero bueno, como cada fin de semana que el mate juega de local, hay que estar ahí, tanto como nosotros acá en la transmisión y como el hincha está siempre en la popular. Más que nunca hay que seguir apoyando para lo que decía, intentar sacar al equipo, aunque sea, intentar empujar todo para adelante.
1: Ojalá así sea, empujemos. Hay que tener un buen resultado porque si no va a ser muy complicado. Tito, ¿qué le queda?
2: De Costanera, el boliche, ahí cerca de Bali, de Mandarín. Lo que dijo Izaurralde es ver que la única forma que hay de salir de este momento para el mate es con trabajo. Poco es lo que se puede acotar, lo que se puede decir. Ya se ve en el campo de juego que la idea del mate no está. Recién Izaurralde decía, no estamos encontrando el camino. Yo me gustaría ahora, Juancito, que le pregunte al Pirata cuál cree que es el camino del equipo, qué es lo que aspira a jugar, cuál es la idea del juego, porque lo que venimos viendo desde que asumió el Pirata es que el equipo no tiene una idea. Hoy fue pelotazo en el primer tiempo a que se arregle uno Yarzún que jugó muy solo arriba, Checotti no pudo acompañar, y en el segundo tiempo más de lo mismo.
1: Equivocamos la forma de juego, porque si vamos a jugar al pelotazo a Yarzún, Yarzún es un 9 que tiene mucha calidad, que sabe con la pelota, que define bien, pero estamos tirando el pelotazo para que se pelee contra los centrales, y no creo que sea un jugador para esas características. Entonces, si vos tenés un 9 para jugar por abajo, para jugar por el piso, y jugamos los pelotazos, estamos errando el camino. Pero bueno, tendrá que laburar mucho, Adrián. Nos vamos, Tito, nos vamos, que estamos lejos, ¿no?
2: Sí, hace frío.
1: Pueblo Mate, una semana complicada. Nos vemos el próximo domingo en La Barranca contra Dog Sud, partido que hay que ganar sí o sí. Chau, gracias.
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1: Perfecto, gracias.

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0: era gratis. 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

0: equipo, Marcela, Marcelo, Ricardo y Claudia, que costó mucho llegar hoy porque es un día bastante complicado. Jueves 30 de abril, último día del mes, y en la previa del Día de las y los Trabajadores. Un día difícil en esta época para los laburantes. Recién estaba viendo la movilización en Plaza de Mayo, mucha gente, escuché algunos testimonios, muchos vinculados, por supuesto, a la situación, a la demanda de salarios imparitarias, a la baja, bajo consumo, el tema del transporte, que es una gran dificultad muy fuerte en la demanda de la gente, pero también escuché muchas intervenciones vinculadas a la entrega del país, de recursos de nuestro país, y un llamado a la unidad de las luchas, de los sectores, incluso del peronismo, ¿no? Como pidiéndole a los compañeros que se unan porque estamos en un momento muy complicado y luego veremos cómo resolver las diferencias. ¿Cómo andan ustedes, compañeros y compañeras? Hay un aniversario más, ¿no? Me decían hoy, Marcela. ¿El de las madres, no es de la
1: RAN? Ah, sí. Hoy se cumplen 49 años de la primera marcha de las madres de Plaza de Mayo.
0: De la primera ronda,
1: la primera marcha.
0: Exacto.
1: Fue el 30 de abril del 77.
0: Claro, claro. Bien, bien. ¿Estuvieron viendo algo esta semanita? ¿Cine, teatro, televisión?
2: Estuvimos viendo Calle Málaga.
0: ¿Cómo
2: se llama el nombre?
0: Carmen Maura,
2: Carmen
0: la protagonista.
2: Maura. Impresionante, Carmen Maura.
1: Muy buena película.
2: Me encantó.
0: Sí. Es de una directora marroquí.
2: Sí, pero no me acuerdo el nombre.
0: No, yo tampoco, pero bueno, es una pareciera la peli como un homenaje a Almodóvar, ¿no? Bueno, Carmen Maura era una de las chicas, Almodóvar.
3: La más importante, me parece.
0: Una de las,
3: las primeras,
0: sí,
3: por lo
0: las
3: menos.
0: Primeras. Y vieron que a Almodóvar no le gustó mucho la canción de Fito de Yo quiero ser una chica Almodóvar.
1: La
0: otra vez dijo algo así como que no le había entusiasmado mucho eso. Pero bueno, la peli es para recomendar. Sí. Le decimos a la audiencia que hoy vamos a estar hablando de barrios, de los barrios, y que en esa película hay una visión muy interesante del barrio. Está en una ciudad de Tánger, transcurre en Marruecos, y ahí hay una mirada de la protagonista hacia sus calles muy interesante.
2: Yo le recomendé a mi doctora de PAMI que recomiende ver esta película, porque es una forma de remedio, porque la protagonista tiene 79 años y no la trata como una
3: anciana,
2: vieja de PAMI tradicional. Es una especie de reivindicación. Bueno, hay que ver la película. La recomiendo.
0: Hay un tránsito de la vejez, digamos, y de las cosas que suceden en esa etapa de la vida, con los hijos, con las casas, con los amores, que está bien contada. Bueno, para que se comuniquen con nosotros y nos digan de qué barrio nos escuchan, qué tiene su barrio de particular, nos pueden llamar al 11-51-75-60-40 o dejar su mensaje en el 11-51-75-60-40 y arrancamos con Por la Otra Vereda.

Vamos a hablar entonces un poco de los barrios. De los barrios que habitamos y de los que no, que están más lejos de nuestra vida. Los barrios son como nuestro primer espacio inmediato, el territorio por el que transitamos en lo cotidiano, un territorio que es una geografía social, cuyas formas, sus límites y lo que lo caracteriza han sido construidos en el tiempo, por las personas que lo habitaron, por las redes que se han construido ahí, los intercambios que van definiendo la identidad del lugar y también de sus pobladores. Cuando uno le preguntan de qué barrio sos, uno puntúa ese barrio, dice Bernal, Bernal Centro, Bernal Oeste. Siempre hay ahí una diferencia porque cada quien le otorga una valoración de sentido distinto, porque cuando uno nombra un barrio, ese barrio algo dice de nosotros. Hay como una primer pertenencia de una patria chica. Yo me preguntaba si los barrios hoy resisten el individualismo o el aislamiento que caracteriza nuestra época, ¿no? Si aún pueden conservar o impulsar formas de vida comunitaria en competencia con los barrios digitales, entre comillas. Porque el barrio puede ser o no un entorno donde uno se sienta protegido, saluda a sus vecinos, los conozca más o menos, conoce las fachadas de las casas que lindan con la propia, los lugares de encuentro, los cafés, la iglesia, el

verdulero que te gusta ir a comprar porque le tenés confianza, quién te vende los libros. Por eso, cuando un negocio se cierra, no solo hay una pérdida económica, sino que algo de esa trama también se pierde. Los barrios tienen emblemas, tienen leyendas, tienen mitos. Para los de Bernal, seguramente todos conocerán a Alejandro, el que te pide un cigarrillo, un pucho en cada lugar donde estás. Uno tiene en su memoria el sonido, ¿no? El ritmo de eso. ¿Tenés un cigarrillo? No podría repetirlo. Con sus flores yendo a la iglesia, flores robadas de los jardines de Bernal, en este caso, claro. Ahora, como esos barrios, todos los barrios tienen emblemas y tienen geografías particulares, también son reconocidos socialmente de una manera distinta. Pensemos, por ejemplo, en los country. Los country son barrios que de afuera están vistos como paraísos, ¿no? Aunque suceden cosas. Ustedes sabrán que hay mucha bibliografía, novelas y series de policiales vinculadas a historias que han sucedido en los country, como en cualquier otro lugar puede pasar. Y hay otros barrios, que son los que están en los márgenes, en las periferias, que se los conoce por sus déficits, no por lo que tienen de potencia. Y yo me voy a detener un poco en los barrios populares, porque hoy en nuestro país se está discutiendo algo alrededor de eso, vinculado a las posibilidades de progreso de esos barrios. Ustedes saben que hay un registro nacional de barrios populares, el RENAVAP, que en el 2016 surge y que ha construido información sobre cuántos barrios hay en nuestro país populares, que para el relevamiento los barrios populares son barrios que se agrupan familias que no tienen acceso a la titularidad de la tierra o a servicios esenciales de infraestructura básica, energía, agua potable, etcétera. En el país hay 6.500 barrios populares en los que viven 5 millones de personas aproximadamente, un montón. El relevamiento no se conoce mucho, pero lo realizaron los vecinos y las vecinas, fundamentalmente las mujeres, que no solo pudieron construir información fidedigna porque están en los barrios, sino que además tuvieron un protagonismo y un proceso de mucha organización que le dio el empoderamiento de tener esa tarea. Esos barrios, a partir de esa organización social y junto a otras organizaciones, en el 2018 promueven una ley, la 27.453, que además impulsa luego un programa de urbanización de los barrios, de trazar calles, generar infraestructura para que estén integrados al conjunto de una comunidad. Esa ley necesitó tiempo y dinero. ¿Qué es lo que preveía? Que se podían dar, hasta que se llegue a la titularización dominial definitiva, certificaciones provisorias, la infraestructura la iban a construir con los vecinos, las cooperativas, generando un proceso económico virtuoso, y además iban a detener los procesos de desalojo por 10 años, de modo de poder generar en el tiempo ese proceso. Hoy, y vinculado al tema de la modificación de la ley de tierras, hay un intento de modificación que todavía no se consensuó, por eso también lo estoy trayendo para que estemos informados, que es una propuesta de modificación muy regresiva. Lo han planteado diputadas, diputados, miembros de organizaciones. La ley anterior fue construida con mucho consenso, hubo mucho diálogo para llegar hasta ahí, y la modificación que hoy se pretende lo que hace es correr a los vecinos del rol de protagonismo. Uno sabe que cuando hay menos participación hay menos democracia y por lo tanto se daña la integración comunitaria. Se elimina la suspensión de los desalojos y también se reduce la capacidad del Estado de intervención. Realmente es un retroceso porque todas y todos queremos vivir en nuestro lugar. El conurbano está lleno de barrios populares y de countries. Y a todos nos gusta quedarnos donde vivimos y en todo caso que nuestro barrio siempre sea un lugar de posibilidad, donde la mejora dependa de quienes habitamos allí y que seamos sujetos de esa transformación. Lo dice mejor Saborido. ¿Qué dice Saborido? El conurbano es donde viven los que empujan. De los conurbanos cuelgan los países y el mundo, porque es en los conurbanos donde el fuego siempre puede empezar.

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1: Bueno, estamos acá con Marita Confeggi. Ella trabaja en un barrio justamente muy clásico de Buenos Aires, que nos va a contar. Marita, ¿estás por ahí?
2: Sí, acá estoy. ¿Qué tal? Buenas tardes a vos y a todos los oyentes.
3: Hola, bueno. Marita. Buenas ¿cómo estás?
2: Hola.
1: Bueno, contanos en qué barrio trabajás y qué tarea haces vos con tus compañeros en ese barrio y en otro barrio también, barrio popular, ¿no? Son dos, en dos barrios que tienen lugar.
2: Sí, estoy en Villa Crespo y el otro barrio pertenece acá a Paternal, pero forma parte los dos de la Comuna 15, donde yo estoy militando, que es en Patria Grande, Argentina Humana. Claro. Y bueno, si querés te cuento un poco lo que hacemos.
1: Dale, sí. Contanos.
2: Nosotros armamos en Gandhi, que es el barrio que pertenece, en la calle Gandhi 373, que es el que pertenece a Villa Crespo. A partir del año 2024 empezamos con un merendero, ya viendo el problema de la situación de la gente en la calle, que cada vez empezaba a aumentar en ese momento, y qué decirles ahora, ¿no?
1: La vieron muy temprano.
2: Y armamos como... La vimos porque nos dimos cuenta que con el gobierno que había asumido iban a haber consecuencias realmente. Entonces dijimos, bueno, empecemos con un merendero para ver qué pasa, y era una forma de acercarnos a la gente que estaba en la calle y que ya venía en marzo por ahí un poquito el frío, ¿no? Y ahí rastreando vimos que la cosa cada vez, porque vivimos el impacto de los primeros meses del año 2024. Y ahí se produjo bastante, un pequeño aumento al principio y después de gente en calle, ¿no?
1: Y ahora...
2: Entonces,
1: Termina.
2: No, y de ese merendero que salíamos tipo 6 de la tarde... terminamos en una olla cocinando a pulmón realmente, que empezamos con 24 viandas para ese entonces y hoy estamos en 170 viandas todos los viernes.
1: 170
2: Así
1: viandas.
2: Que,
1: ¿y cómo
2: 170
1: es?
2: Viandas.
1: ¿Cómo es? ¿Ustedes buscan a la gente los busca a ustedes?
2: Mira, al principio íbamos buscando a la gente, pero después se fueron haciendo puntos de encuentro. En el caso de acá de Villa Crespo, tenemos un punto de encuentro en Escalabrini, Ortiz y Corrientes, los viernes a las 20 horas, y otros dos puntos, uno en un costado del Hospital Durán y en el Parque Centenario. Es decir, al principio estaban como... íbamos nosotros buscando a la gente. Pero ya hace un tiempo que la gente se concentra, sobre todo después de las políticas del gobierno de la ciudad, que en el caso del Parque Centenario o en algún

0: costado del Hospital Durán, donde la gente estaba en colchones, tipo 3, 4 de la mañana iban con la manguera y los echaban porque la ciudad tiene que estar limpia. Eso es lo que sostiene el jefe de gobierno.
1: Qué bárbaro.
0: Limpia no de basura, sino de gente, digamos, uh-huh. ¿no?
1: Y entiendo que además de comida, ustedes empezaron a expandir la ayuda con otras cosas, ¿no?
0: Sí, lo que pasa que primero recurrimos también a los comerciantes porque no tenemos demasiados elementos económicamente, no hay nadie que nos nos banque. Entonces hay algunos hay gente que se suscribe y nos apoya, hemos hecho volanteadas, que es una forma de comunicar, ¿no? Y después los comerciantes han colaborado con pollo, con alitas de pollos, menudos, eso en caso de pollerías o verdulerías o panaderías, y es con lo que cocinamos y con lo que conseguimos de suscripciones compramos lo que es la parte seca. Y además de lo que es comida, la gente colabora con ropa, calzado, mantas y demás, sobre todo en la época del frío. O la gente que cuando llueve se le moja la ropa y no tiene un lugar donde lavarla, sino que la tiran y, bueno, reemplazan con ropa nueva.
1: ¿Y vos ves que...?
0: ¿Ropa nueva qué?
1: Que la gente del barrio, bueno, ya dijiste algo, que la gente se suscribe y los negocios también donan mercadería. Pero la gente del barrio sí. En general, ¿cómo sentís que ve a los que viven en la calle?
0: Yo creo que hay, por un lado creo que hay gente que hay rechazo de gente hacia las personas que viven en calle. De hecho, a través de los medios de información, de la TV y demás, que uno ve los canales de aire y ve que quieren la ciudad limpia, pero hay otra gente que no piensa de esa manera. Por lo menos la gente con la que yo milito y gente que se acerca a la Casa Popular a tratar de colaborar. Porque, ojo, no es solamente gente en calle. En los últimos tiempos también, gente que vive en casa, pero que con las jubilaciones no les alcanza y vienen a buscar la comida los viernes. Claro. Es decir, cada vez el ámbito al cual llegamos es más amplio.
1: Y escúchame, ¿vos empezaste en el 2023 o ya tenías experiencia previa en este tipo de ayudas?
0: Mira, mi experiencia sí fue en el 2001, cuando no políticamente, sino que colaboré con la iglesia de Cacupé en ir a repartir comida también, lo mismo, frente a la crisis que se vivió en aquel entonces. Y bueno, ahí adquirí, no iba a cocinar ahí, sino que iba a repartir. Y creo que ese fue mi primer acercamiento a la gente que vive en calle o que si bien puede vivir en casa, necesita de un plato de comida, ¿no? Y después sí, ahora en el 23, como te decía, empecé en Patria Grande Argentina Humana.
1: Y me imagino, porque uno tiene una idea de la gente que vive en la calle y con los que no vivimos en la calle, de distancia o de miedo incluso. ¿Cómo te cambió la percepción cuando empezaste a hablar con ellos, a relacionarte? ¿Cómo fue ese proceso?
0: Mira, yo personalmente no tenía una situación de miedo, aunque sí sé que de compañeros había esa cosa, ¿no?, de miedo, porque pueden ser personas que te roben o personas que te agredan, pero yo creo que en mi caso personal, que si bien no sentía eso, el hecho, yo aprendí muchísimo, porque de estar en contacto con ellos durante todo este tiempo largo, uno va generando afectos también, ¿me entendés? Porque te vas enterando, nosotros la comida la tomamos como, es verdad que las personas necesitan ese plato de comida, pero también necesitan que los escuches,
1: que los miren,
0: que los miren, exactamente, exactamente. Entonces, muchas veces se dan que no es solo

0: solamente darle la comida, o generalmente los viernes en las recorridas, sino, por ejemplo, hace 2 semanas festejarle el cumpleaños primero a 2 mellizitos que van con su mamá a buscar la comida, entonces con un budincito, una vela, y te juro que fue re emocionante ver a toda esta gente que vive en calle cantando el feliz cumpleaños. Te juro que te lo cuento ahora y me emociono. Entonces, o sea, creo que este acompañamiento a personas en situación de calle, que es lo que hace esta brigada, va más allá, como te decía, del plato de comida.
1: Claro, más que comida es alimento, alimento de que puede ser de comida, pero también alimento de afecto y de un montón de otras cosas. Escúchame, tengo entendido que hubo gente que vive en la calle o vivía en la calle y que también se incorporó a la cocina, a ayudar, a cocinar, a repartir incluso.
0: Sí, vos sabés, lo conocemos como el cordobés. Él es un compañero que iba al merendero y a la brigada de Scalabrini. Y bueno, quiso incorporarse, y te aseguro, esto fue casi a finales del año pasado. Y el entusiasmo, y él dice que nosotros somos su familia, cosa que es hermoso realmente, ¿no?
1: Sí.
0: Y ahora lo estamos acompañando para que se haga todos los estudios en hospitales, lo ayudamos a pedir los turnos, o sea, y él nos ayuda cocinando, yendo a buscar cosas. No. Hay otro compañero del merendero que viene con su bicicleta a las 6 de la tarde para él llevar las facturas o todo lo que sea que nos puede colaborar. La verdad te digo que emociona y no sé, es algo, es como poder incorporar a esa gente a la vida, yo digo, ¿no? Porque claro, si no son como parias, abandonados, sí, ¿no? O que quedan ahí a un costado.
1: Claudia.
0: Entonces, integrarlos.
1: Claudia, acá te quiere hacer una pregunta.
2: Hola Marita, ¿cómo Dale. Estás? ¿Sabes
0: Hola,
2: que quería, ¿cómo
0: ¿qué
2: estás?
0: Claudia.
2: Muy bien. Quería preguntarte lo siguiente, porque siguiendo tu relato, es cierto que hay muchos momentos de gratificación, ¿no? De la tarea, cuando se suma un compañero o un vecino que estaba en calle, cuando se festeja un cumpleaños y todos son parte. Pero también quería preguntarte si tienen a ustedes algún espacio de encuentro, porque también es una tarea que debe impactar en lo propio, ¿no? Uno a veces se debe ir triste, preocupado, impactado. No sé si tienen espacios donde lo comparten, si se forman en algún sentido para asistir a la gente en calle. ¿Cómo es eso para vos?
0: Mira, justamente acabo de terminar hace un ratito una reunión en la cual ayer hubo a su vez otra reunión de brigadistas y de estas brigadas, donde se está hablando, hemos tenido formaciones, pero las comunas, ¿no? Pero es como que nos damos cuenta que necesitamos intensificar.
2: Claro.
0: Entonces se están abriendo espacios ahora justamente para en estos tiempos, en este mes de mayo, armar capacitaciones.
2: Genial.
0: Recién lo agarrás calentito el
2: claro,
0: tema realmente.
2: Claro. Sí,
0: ¿no?
2: Claro, porque es necesario, ¿no? Claro, que acompañarse con
0: sí,
2: eso.
0: Mira, yo en los primeros tiempos llegaba a mi casa, me iba a duchar y lloraba debajo de la ducha. Y hoy no me pasa eso, pero no soy la única que le pasó. Y hace muy poco tiempo se incorporó una compañera a ir a repartir a la calle y al volver se desató en llanto. Y bueno, entonces después a su vez está el tema de seguimiento y contención con los propios compañeros que colaboran, ¿me entendés? Porque no es fácil ver que vos volvés a tu casa y tenés tu plato de comida, una ducha calentita, y que esa gente se va a otro espacio en la
2: claro,
0: casa.
2: Claro, la distancia claro. duele, ¿no? Esa brecha duele, tal cual.
0: Mucho,
1: y sostenerlo.
0: Pero después se va generando cierto, el mismo acompañamiento y las cosas que uno les puede ir resolviendo, porque también hicimos capacitación para conseguirles gestionar la ciudadanía porteña, la habitacional, los DNI. Entonces, todo eso hace que vos veas que los incorporás, ¿entendés?
2: Claro.
0: Una persona que no tiene documento sufre mucho más cuando la policía lo quiere detener, ¿me entendés? Mientras que la persona que tiene documento está como un poquito más defendida.
1: Bueno, Marita, te agradecemos un montón. Estuvo súper interesante. Y te va a hacer una última pregunta, Richard, y con esto cerramos.
3: Hola, dale. Marita, mucho gusto.
0: Dale.
3: No te voy a hacer
0: Hola, lo mismo.
1: No te va a hacer una
3: ninguna pregunta. Solamente quería manifestarte mi admiración al trabajo que haces. Porque eso yo lo comparo mucho con la gente que también trabaja en hospitales, que es una tarea, es la tarea como más humana que existe, o al menos la que yo registro. Así que yo desde acá te mando un gran abrazo.
2: Muchas gracias,
0: Bueno, Marita. te agradezco, les agradezco a todos el espacio, y además decirle que esto no se logra en forma individual,
2: exacto,
0: sino que se logra en conjunto, que eso es lo importante.
1: Bueno.
0: Sola no serviría de nada tampoco.
1: Mandale,
0: así
1: entonces
0: que el conjunto.
1: Extender nuestro saludo a todos los compañeros. Y te agradecemos.
0: Gracias, que tengan...
2: Gracias, Marita, abrazo, mucha suerte. Marita.
4: Muchas gracias.
0: Que tengan linda tarde, que gracias. Tengan linda tarde.
1: Chao.
2: Bueno, nos vamos entonces ahora a... Vamos, hay un mensaje, ¿no es cierto? ¿Es posible, Pablo? Creo que llegó un audio, porque cada vez que tenemos
5: Hola,
2: un mensaje...
5: Hola. Soy Santiago, quería dejar mi mensaje aportando al tema de los barrios que están charlando. Yo hace un tiempo que voy a distintos barrios de Quilmes con una organización llevando meditación y ejercicios de relajación, y también jugamos con los más chicos. Y siempre noto como mucha predisposición para pasar el momento o cualquier actividad que estemos llevando de la mejor manera posible, de la manera más alegre. Como siempre siento esa predisposición como al disfrute del momento, a vivirlo intensamente, pero desde ese lado. Y también siento que hay mucha solidaridad entre vecinos y a poder llevar la situación que a cada uno le toque, pero de la mejor manera y en comunidad.
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3: ¿Qué tal? Bueno, agradecemos el mensaje de Santiago, buenísimo. Y vamos a hablar de diferentes puntos de vista sobre barrios, en este caso musicalmente, ¿no? Vamos a empezar con un tema emblemático del blues nacional, considerada la canción inicial del blues en castellano. Esto es Avellaneda Blues.

Bueno, acá Pablo me acotó algo muy interesante. Yo voy a decir que Gaby suele incluir Avellaneda Blues en su trilogía de Barracas al Sur, el boogie de los Siete Puentes y tema de la Ribera Sur. Se supone que esto es una, ¿cómo se puede decir? Un homenaje a la ciudad de Avellaneda.

Bien, ahora vamos a ver otro punto de vista un poquito más actual. Esto es del 2015 y el tema se llama Barrio Infinito. La autora y cantante es Marina Fages, una joven artista muy, muy interesante y muy personal.

0: Según palabras de la autora, Barrio Infinito es una canción que habla de las conexiones de amistad entre planos de realidad. Lo que pasa cuando los que amamos están lejos o no los vemos hace tiempo o no los vemos más. Estamos todos conectados siempre que recordamos y esa conexión se siente mucho, posta, así dice la autora.
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Hola. Bueno, el texto que voy a leer hoy se llama casualmente Barrios y Banderas. En la década del 90, mis hijas hicieron el secundario en el Colegio Nacional de Quilmes, llamado popularmente El Nacio. Recuerdo que un vecino profesor de ese colegio me dijo: acá vienen pibes de todos los barrios, desde el hijo del gerente de un banco hasta los chicos de la Villa del Monte, que está ahí cerquita. En aquellos años, todavía se podía ver en las escuelas del Estado la representación de toda la sociedad, sentada en un aula compartiendo una clase, un trabajo práctico, una tarde de educación física o un acto escolar. Ahí fue que Ana conoció a Mirta, una chica de su división, y enseguida se hicieron amigas. Mirta vivía en Quilmes con una tía, pero sus hermanos, su papá y su mamá, vivían en Ciudadela. En septiembre, Mirta cumplía 15 años e invitó a un grupo de chicas de la división a pasar el sábado a la tarde a su casa paterna de Ciudadela. Tenían que estar ahí a las 15 horas, y como era lejos, le dije a Ana que yo la llevaba con el auto y que si alguna de las otras chicas quería venir, que vengan. Consulté la guía Filcar y la calle que teníamos que tomar para llegar al barrio desembocaba en un espacio verde y vacío. Bueno, pensé, cuando estemos ahí preguntamos. Llegó el día y Ana me contó que ninguna de las chicas iba a ir al cumpleaños de Mirta, porque era un barrio lejano y desconocido. Enseguida enarbolé una bandera y le dije: está muy bien que vayas. Sería horrible que ninguna compañera esté en su cumpleaños tan solo por desconocer el barrio. Salimos de Bernal, cruzamos la capital, cruzamos la General Paz y tomamos la calle García Lorca. Estábamos encaminadas. Era un barrio de casitas comunes, y poco a poco fue transformándose en un barrio muy pobre y notoriamente abandonado por el municipio. «Es acá», dijo Ana, señalando unos monobloques que estaban a su derecha. Mirta me dijo que era el monobloc número 2, departamento 5. Arrimé el auto al cordón, estacioné y bajamos. El cumple era en Fuerte Apache. No había nadie para preguntar por el monobloc número 2, así que nos internamos en el barrio. A lo lejos vi un grupo de personas conversando y fuimos hacia ellos. Cuando estábamos casi al lado y pude verlos bien, pensé que no íbamos a ser bienvenidas nosotras dos y mi pregunta. Pero ya era tarde para retroceder. Entonces enarbolé otra bandera que decía: ¿qué hay que Mirta viva en Fuerte Apache? ¿Acaso todas las personas tienen que ser delincuentes acá porque lo dicen los noticieros? Y encaré a los 6 tipos que estaban tomando cerveza y enmudecieron de golpe. Yo tenía que dominar la situación y sostener las banderas que venían arbolando. «Buenas tardes», dije. «Buenas», dijeron los tipos. «Estoy buscando el monobloc número 2. Es ese que está ahí», señaló uno, y se escuchó un cuchicheo. Los 6 nos miraban fijo y yo respondí: «Gracias». Pegamos media vuelta. Y uno dijo: ¿no quiere que las acompañemos? Hice de cuenta que no escuché. Fuimos al lugar indicado y empezamos a subir las escaleras. El monobloc parecía estar abandonado. Era casi una ruina. Nos cruzamos con una pareja joven que nos miró con curiosidad. Yo sostenía las banderas que venían enarbolando, que a esa altura me servían de escudo protector y me permitían avanzar con seguridad. Tocamos el timbre en el departamento 5 y Mirta nos abrió la puerta con alegría. La casa era chiquita y estaba su familia: Marciana, la mamá; Saturnino, el papá; una prima y 3 hermanos veinteañeros mirando MTV. Todos se abalanzaron para saludarnos. Marciana me convidó una pasta frola exquisita que acababa de cocinar y Mirta invitó a Ana a que la ayude a terminar de amasar las pizzas. Me convidaron unos mates y me fui. Tenía que llegar a casa y contarle a Richard que a las 10 de la noche había que ir a buscar a Ana a Fuerte Apache. Tenía en alto las banderas que habían arbolado y el tema era que él la sostenga conmigo. Lo hizo
y a las 10 estábamos ahí. Él se quedó en el auto y yo bajé. Corrí hasta el monobloc número 2, subí las escaleras apenas iluminadas con una lamparita de 25 watts y toqué el timbre. Otra vez la bienvenida, llena de cariño, me invitaron a quedarme a comer algo, pero les dije que Richard estaba esperando en el auto. «Ah, no, entonces vayan», dijeron todos en coro. Así que Saturnino organizó que todos los varones jóvenes de la reunión nos acompañen. Íbamos en fila, Ana y Mirta adelante, yo atrás de ellas y los muchachos custodios atrás de nosotras. Llegamos al auto, se saludaron con Richard, nos despedimos y volvimos a casa. Pasaron muchos años y Ana recuerda que las pizzas más ricas que comió en su vida fueron las que amasaron con Mirta ese día. También recuerda que Marciana le enseñó que las cebollas para la fugaza se cortan largas y muy finitas. No se olvida que esa tarde Mirta la llevó a conocer el barrio y que las dos estaban felices. Yo cada tanto me pregunto si ese día, con el asunto de sostener tantas banderas, puse en riesgo la seguridad de mi hija, y siempre, siempre me respondo que no.

0: ¡Qué cuentazo, Marcela Espadero! Me encantó. Algunas cosas, porque todos tenemos la experiencia de ir a un barrio que nos es ajeno y nos da temor. Y por supuesto que en los barrios popu, más,
1: claro,
0: están estigmatizados.
1: Están estigmatizados,
0: ¿no?
1: Claro.
0: Muy, muy. Pero siempre pienso algo, como tu bandera, había algo que decía Tom Lupo, que de lejos todos parecen normales. Así que en los barrios de los normales hay que andar con cuidado también.
1: Exactamente, claro.
2: Es que a mí me pasó algo más o menos parecido, lo cuento cortito.
0: Por favor.
2: Tengo un amigo que tuvo una ACV, que no podía caminar y yo lo estaba llevando. Estábamos volviendo del dentista en un barrio lejano y él me decía cómo volver. Claro, y en medio de la ACV nos mandó a cualquier lado. Alejandro, no sé si estará escuchando. Hola. En el medio del camino, en un barrio muy humilde, reviento una goma y la tengo que cambiar. Y yo miro al costado, hay unos muchachotes morochos, fortochos, tomando cerveza, fumando, vayan a saber qué. Digo, uy, acá. Nos acá no salimos. Y voy, mi amigo tenía que bajarse del auto para que yo pueda cambiar la goma, pero no se podía quedar parado.
0: Claro.
2: Entonces voy y...
0: ¡Ay, qué situación!
2: Y los chicos que estaban ahí, chicos y grandes, uno está sentado en una silla, se dio cuenta, vino, nos trajo una silla, claro, nos ayudaron a cambiar la goma, y después cuando yo fui, les agradecí, qué sé yo, y les quise dar plata. Le dije, che, por lo que hicieron... Y me dijeron, de ninguna manera, no queremos saber nada. Y nos fuimos.
1: Sí, uno va con una
2: cuestión. Y tenía miedo, ¿viste? Porque,
0: sí. Claro. Tenemos mensajes, ¿no? Muy interesante la anécdota, Bill Esker.
1: Sí, gracias, tenemos mensajes. Momentito.
2: ¿Querés que lea yo mientras?
1: Perdón, tenemos un que acá está. Un mensaje de Karina. Hola, me llamo Karina y crecí en el oeste, donde está el ajite, sin ofender. Datos relevantes de la República de Tusaingó. Alberga réplicas únicas de monumentos mundiales convertidas en bares temáticos, creadas por el artista Rubén Díaz. Se destacan el Coliseo Romano, la Torre Eiffel y la Torre de Pisa. Mando fotos para que el equipo compruebe. Y un dato no menor, Ituzaingó, escuchen esto, Ituzaingó fue sede de la primer playa nudista de Argentina en 1930, a orillas del río Reconquista. Debió cerrar pocos años después debido a las presiones conservadoras de la época y conflictos vecinales.
0: ¡Qué loco! Dato, ¿eh? La vanguardia de Moria.
2: ¿Sí?
0: Ituzaingó, aguante Ituzaingó.
2: Vamos Ituzaingó.
0: Gracias, Karina.
2: Bueno, acá tengo otro mensaje de Susana M, como mi figura. Dice, qué interesante el tema que están tratando. No pude escuchar desde el inicio, pero me preguntaba sobre el origen de los barrios en cada zona. Y junto con esto, en las asociaciones barriales con fines tan diversos según cada momento histórico. Eran sus objetivos, en tiempos muy distintos al actual, relacionados a las mejoras de infraestructura y de promover espacios de recreación. Hoy, en estos tiempos de devastación, hay que pensar en la alimentación y otras cuestiones que antes lo garantizaba la familia. En fin, es muy triste el momento actual de devastación y vulneración de derechos básicos. Muy buen programa. Saludos, Susana.
0: Gracias, Susana.

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1: Volveré a mi barrio, del álbum No me etiquetes, año 2009, el grupo se llama Árbol. Se lo considera rock alternativo y es una banda formada en Aedo. Ahí va.

0: Letras coloridas y sencillas. Rico juego de voces es una característica de este grupo. Tocó en Bernal hace muchos años, acá en el Don Bosco. Yo lo fui a ver, muy bueno. Si el señor Pablo quiere pasar al otro tema, encantadísimo.
1: ¿Hay alguien de Liniers? Bueno, entonces va para ustedes.
0: En las calles de Liniers, versión de Ana Patané y Renzo Favari, arreglos de Julián Hermida. Esto fue grabado en el Club Atlético Fernández Fierro en el 2023.

0: Vamos a anunciar que Rama Negra Dúo, el dúo de Ana Patané, va a tocar el sábado 9 de mayo a las 20 horas en el Centro Cultural Gleiser, Sarmiento 836, Quilmes.
1: Acá nomás.

Estamos escuchando Con Urbano de Picado Fino, porque la película que les voy a contar es, para mi gusto, una película que narra en el texto, en el relato, como en el proyecto audiovisual, el conurbano de una manera muy interesante. Se llama La Virgen de la Tosquera, es una película que se estrenó el año pasado en la competencia internacional de Sundance, que es el Festival de Cine Independiente, dirigida por Laura Casabé. Es una coproducción, en verdad, Argentina, España y México, con guión de Benjamín Neistat, que lo deben conocer porque fue co-guionista de Puan, y basado en dos cuentos de Mariana Enríquez que se llaman El Carrito y La Virgen de la Tosquera. Ambos están en el libro Los peligros de fumar en la cama. Cortito, el relato de qué va. Transcurre en el verano del 2001, verano sofocante en plena crisis económica y social. La protagonista, que se llama Natalia, que es un debut impresionante de Dolores Oliverio, es una adolescente que vive con su abuela en un suburbio del conurbano. Todo lo que sucede en esa película está contado en clave del contexto. A la protagonista le pasa algo que quiere salir al mundo, es una adolescente y quiere probar. Y en ese lugar, en el barrio, en el conurbano, hay geografías, mitos e imposibilidades que la condicionan. Está muy bien narrado porque en lo audiovisual hay una síntesis de lo que estaba pasando en esa época. La tele mostrando el inicio del milenio, la queja infinita de los estafados por el banco, por el 1-1. Todo altera el equilibrio del adolescente porque... cuento muy brevemente esto, hay una historia de amor de ella que está enamorada de un chico, pero llega otra mujer de otro barrio con el rock en sus manos y ahí su deseo queda coartado y ahí aparece la magia, el terror. Ustedes saben que Mariana Enríquez se descubrió que el género mejor para contar las peores épocas de la Argentina es el terror. Así que yo les recomiendo y cuento dos cositas que son interesantes como un dato de color. La directora Laura Casabé trabajaba de camarógrafa en un programa un tanto amarillo que pasaban por América TV, que se llamaba Cámara Testigo. Y ahí narraban y filmaban las situaciones de violencia post-90. Y lo otro, por eso creo que algo de allí fue aprendiendo para narrar de esta manera. Y por último, La Virgen de la Tosquera fue uno de los últimos proyectos financiados por el Inca y vale la pena verlo y seguir intentando que el Inca siga existiendo y apoyando las grandes producciones del cine argentino.

0: Bueno, acá recibimos otro mensaje que dice así: después de reiterados intentos, logré finalmente ubicarlos. Siempre estuvimos acá nosotros.
1: A veces le cuesta, nos cuesta a nosotros hacernos
0: no
1: ver.
0: Nos escondemos.

0: Un placer escucharlos trabajando para y por un mundo más justo y solidario.
1: Vamos.
0: Vivo en Quilmes, en donde comienza el barrio de La Ribera, vereda este de la calle Ceballos.
2: Qué lindo.
0: En este barrio se respira solidaridad. En esta, mi pequeña patria, la vida se vuelve más linda. Felicitaciones por el programa, me resultó precioso. Un abrazo. También Susana, se llama como
2: Susana.
0: La anterior.
2: Muchas gracias, Susana.
0: Todas las Susanas me mandan mensajes.
2: Claro.
0: Algo querrá decir.
2: Claro, es un mensaje oculto de la Virgen, sí, de la... Subliminal. ¿Viste la Virgen de la Tosquera, vos?
0: La Tosquera, vi la Virgen.
2: Ah, no. Saben que no está filmada en el conurbano, está filmada en Mendoza.
1: Sí, me parecía.
2: Sí, sí, porque no, era difícil identificar cuál era la Tosquera.
0: Yo me quedé con algo que quería contar, pero no sé si tenemos
2: tiempo. A ver, no sé
0: si
2: tenemos tiempo, el operador. Antes de irnos, porque va a contar Marcelo y nos vamos a ir, en la operación técnica, Pablo Martínez, que le agradecemos como siempre.
0: Gracias, Pablo. No, yo trabajo, estoy mucho en la calle. Hasta los 15 años viví en La Paternal, un barrio bien, bien típico. Y muchas veces paso por mi calle, Galicia. Primero que cuando escucho los nombres de la calle donde yo vivía, Galicia y Espinosa, me agarra como una cosita.
2: Claro.
0: Porque los
2: en
0: nombres,
2: el cuerpo, una emoción.
0: Sí, una emoción. Como los nombres de las calles donde uno vivió.
2: Claro.
0: Tienen, y después que cada vez que paso, pero cada vez que paso y no lo puedo evitar, digo, no, otra vez vas a hacer lo mismo. Y lo hago igual, digo, acá vivía Jaime, mi amigo, acá está la huevería, acá estaba Francisco el carnicero, ahí está el almacén, ahí estudié un piano, mal, sí, sí. Nunca aprendí. Pero bueno, es como que el barrio es memoria, básicamente.
2: Claro.
0: Uno se lleva todo, sí, eso y no se va nunca
2: totalmente.
0: Más.
2: Hay un registro corporal y hay un registro de objetos, porque si no, si yo digo capitán del espacio, ¿vos qué decís?
3: Quilmes.
2: Nuestro alfajor de culto. Claro. Así que bueno, y hay muchas historias sobre eso, porque quién sabe por qué capitán es el que está en el packaging. ¡Apa! ¿Es el capitán Beto Spinetta? ¿Es el primero que llegó a la luna? Bueno, los dejamos con esa pregunta a los y las oyentes y le agradecemos haber estado con nosotros hoy. Adiós, adiós, adiós.
0: Ahí va el capitán. Gracias. Beto por el espacio.
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Amigas, amigos, comienza desde Radio Aijuna el programa Nunca Detendrán la Primavera y hoy la historia del primero de mayo.

sindicalistas ahorcados allá en el año 1886, un 11 de noviembre. ¿Pero por qué el primero de mayo? Un primero de mayo de 1886, los trabajadores del mundo dijeron: basta, no trabajamos hasta que la jornada laboral sea de 8 horas. Esta huelga fue totalmente masiva y logró sacudir a los grandes gobiernos del mundo. En los Estados Unidos, esta masiva huelga fue reprimida muy fuertemente por la policía y por grupos parapoliciales que respondían a los empresarios. Aquel primero de mayo de 1886, en Estados Unidos, la huelga terminó con 9 trabajadores muertos e infinitos enfrentamientos. Es por eso que 3 días después, el 4 de mayo de 1886, vuelven a salir los trabajadores en el norte de América, vuelven a copar las calles y lo que se conoce como la revuelta de Haymarket deja centenares de heridos y decenas de muertos. El gobierno no iba a permitir que estos sindicalistas protestaran y salen con una brutal represión. Se declara el estado de sitio, se detiene a muchos líderes sindicales. En un momento, durante la protesta, estalla un artefacto explosivo y como consecuencia de esto muere un policía. Empiezan con la cacería de brujas y todos los sindicalistas anarquistas son detenidos.

llevados a diferentes comisarías y salvajemente torturados, cuando muchos de ellos ni siquiera se encontraban en el lugar. A todos ellos se los culpa del asesinato. Horas más tarde, sin ningún tipo de pruebas, se detiene y se procesa a la plana mayor del sindicalismo. El gobierno, los grandes medios y los empresarios van a presionar a la justicia para que se acelere ese proceso, y de esta manera comenzaría la farsa de este juicio contra los 8 militantes anarquistas, los 8 sindicalistas que luchaban por trabajar 8 horas.

va a empezar esta enorme farsa y van a culpar a 5 alemanes: Augusto Spies, Adolfo Fischer, Luis Ling, George Engel y Michael Snow; 2 estadounidenses, Albert Parson y Oscar Nivi; y el inglés Samuel Fielden. A partir de allí se van a arreglar testigos, se dejarán de lado todo tipo de normas procesales y además los jurados van a ser seleccionados de manera fraudulenta. El objetivo era darle un escarmiento a esta gente que quería trabajar solamente 8 horas, a esta gente que quería descansos semanales, a esta gente que quería vacaciones.

estamos en Radio Aijuna como todos los sábados de 9 a 10 de la noche y los domingos al mediodía. Hoy recordando el primero de mayo, su historia y aquellos obreros que fueron injustamente detenidos. A continuación, escucharemos palabras de Osvaldo Bayer, justamente en estos momentos donde hace muy poco en Río Gallegos, Santa Cruz, se destruyó un monumento en homenaje a él. Bueno, hace 10 años pudimos conversar con Osvaldo. Es una grabación que se escucha bastante, bastante mal, pero bueno, intentamos pasarla en limpio. Escucharemos solamente el fragmento donde él nos habla de la importancia del primero de mayo y nos manda un cálido y hermoso saludo. Luego, los alegatos. ¿Qué decían aquellos sindicalistas anarquistas sobre toda esta farsa? Por supuesto, Silvio Rodríguez, Mercedes y Víctor

0: Tara continuarán poniéndole su hermosa música a estos textos.
1: Del pueblo y los sentimientos del pueblo. Felicitaciones, el gran abrazo.

tenemos a estos ocho hombres, a estos ocho dirigentes sindicales en el año 1886, detenidos, torturados, encerrados. Lo que vamos a leer a continuación no es ni más ni menos que parte, fragmentos de los alegatos que ellos van a gritar a los cuatro vientos y dejar bien en claro que ellos sabían más que nadie que todo esto no era más ni menos que una terrible farsa. Lo que se estaba condenando era la rebeldía, lo que se estaba condenando era el anarquismo, lo que se estaba condenando era la organización obrera. ¿Qué decía Michael Snow? Hablaré poco y seguramente no despegaría los labios si el no pudiera interpretarse como una cobarde aprobación a la comedia que se acaba de desarrollar. Aquí se ha procesado la anarquía, que es una doctrina opuesta al sistema de producción criminal y a la distribución injusta de la riqueza. Ustedes, y solo ustedes, son los agitadores y los conspiradores.

Adolfo Fischer va a decir: solamente tengo que protestar contra la pena de muerte que me imponen porque no he cometido crimen alguno. Pero si he de ser ahorcado por profesar mis ideas anarquistas, por mi amor a la libertad, a la igualdad y a la fraternidad, entonces no tengo inconveniente, y lo digo bien alto, dispongan de mi vida.

Nunca Detendrán la Primavera, Radio Aijuna 94.7, transmitiendo desde Bernal Quilmes, en el sur del conurbano bonaerense, hoy recordando la historia del primero de mayo y disfrutando hermosas canciones de Silvio Rodríguez, Víctor Jara y Mercedes Sosa. Continuaremos entonces ahora escuchando alegatos de Los Mártires de Chicago, canciones de Silvio Rodríguez y una de Víctor Jara interpretada por Mercedes, una verdadera joya. Continuamos, amigas, amigos, con el Nunca Detendrán la Primavera de hoy.

No, no es por un crimen que se nos condena a muerte. Es por lo que decimos en todos los tonos. Nos condenan por nuestros principios anarquistas. Lo grito bien fuerte, soy anarquista. Los desprecio, desprecio su orden, desprecio sus leyes, desprecio su fuerza y su autoridad. Ahórquenme. Estas fueron las palabras de Luis Ling, que misteriosamente o no tanto, va a aparecer días después asesinado en su celda. Augusto Spies dirá: honorable juez, mi defensa es su propia acusación. Mis pretendidos crímenes son su historia. Puede sentenciarme, pero que se sepa, al menos hoy, 8 hombres fueron sentenciados por no perder la fe en el último triunfo de la libertad y la justicia.

principio fundamental de la anarquía es la abolición del salario y la justicia llegará con la sustitución del actual sistema industrial y autoritario por un sistema de libre cooperación universal. La sociedad actual hoy vive solamente por medio de la represión. Si voy a ser ahorcado por mis ideas anarquistas, está bien, mátenme. Parte del alegato de Albert Parsons.

La historia del 1 de mayo, de los mártires de Chicago. Vamos a entrar en la parte final, el día del juicio, muy fuerte. Estamos en Nunca Detendrán la Primavera, Radio Aijuna 94.7, Radio Comunitaria. Escucharemos también el texto, la crónica periodística, escrita ni más ni menos que por José Martí, prócer, héroe cubano, revolucionario. Una crónica hermosamente detallada, pero muy dura. Amigas, amigos, entonces, ¿qué ocurrió el día del juicio? Para escuchar, para analizar, para pensar lo que hace la justicia, o como decían las madres de Plaza de Mayo, el poder judicial, que no es la justicia. Hace más de un siglo, y qué pasa en América Latina hoy. Tendremos una canción de Silvio y otra de Víctor Jara. A continuar entonces con la historia del 1 de mayo en el Nunca Detendrán la Primavera de hoy.

cuatro inocentes ahorcados: Augusto Spies, Adolfo Fischer, George Engel y Albert Parson. Luis Ling, como dijimos, apareció misteriosamente asesinado en su celda. Samuel Fielden y Michael Knapp van a ser condenados también a la horca, y Oscar Niby a 15 años. Las presiones y las huelgas fueron muy fuertes en todo el mundo. Se para momentáneamente esta matanza, esta enorme farsa, y por supuesto pasó lo que todos sabemos. Al poco tiempo, la justicia descubre que estos 8 hombres eran totalmente inocentes, pero ya 4 de ellos ahorcados y uno asesinado en la celda. A partir de ahí, todos los obreros del mundo, todas las obreras del mundo deciden que los primeros de mayo no iban a trabajar.

ni más ni menos que José Martí, un indispensable de nuestra historia latinoamericana, fue a cubrir semejante hecho como corresponsal. ¿Qué escribió José Martí? Salen de sus celdas, se dan la mano, sonríen, les leen las sentencias, les sujetan las manos por la espalda. Abajo, la concurrencia sentada como si fuera un teatro. Veo meditación en el rostro de Spies, firmeza en el de Fischer, orgullo en el de Parson. Ángel hace un chiste sobre su capucha. Spies grita que la voz que van a sofocar será más poderosa en el futuro que cuantas palabras pudiera yo decir ahora. Los encapuchan, luego una seña, un ruido, la trampa cede, los cuatro cuerpos cuelgan y se balancean en una danza espantable.

1886-2026. A 140 años, la historia del primero de mayo. Nos queda la parte final, amigas, amigos, pero nosotros despacio comenzaremos a despedirnos, agradeciendo como siempre esta querida radio comunitaria Aijuna, que transmite desde Bernal, Quilmes, en el sur del conurbano bonaerense, que todas las mañanas nos informa y nos informa muy, pero muy bien, dentro de una cadena de radios comunitarias denominada Cruce. Muchas gracias para las amigas y amigos que acompañan este programa que hacemos sin fines de lucro, a pulmón, y ya tiene más de 10 años de manera ininterrumpida en el aire. Abrazos enormes para Juana, Edwin, Romeri, Leo, Checho, la gente de Wilde, de Villa Domínico, de Espeleta. Abrazos enormes para Marce Verón, Roberto Zipa, Isabel.

Lidia, Graciela, Clara Rosa, Mari. Abrazo enorme para Alejandro Navarrete, que escucha de Pachuca, México. Un abrazo enorme. Abrazos para María Pilar Rojas, para Silvia Simoes, para Fernando Caminante, que nos escucha desde el Monte Cordobés, y para tantas amigas y amigos que nos han acompañado. Como siempre decimos, las enormes madres de Plaza de Mayo siguen alumbrándonos, siguen marcando el camino, y recordemos que el 30 de abril se cumplió un nuevo año de las madres de Plaza de Mayo. Salieron a la plaza aquel 30 de abril de 1977, o sea que se cumplen 49 años, siempre presente, y hemos hecho varios programas homenajeando y recordando la historia de las madres. Ya que estamos con ellas, las enormes madres, nos vamos a despedir con un poema y la voz de Mercedes de Meronio, conocida como Porota. Ya no está físicamente con nosotros, pero obviamente que está. Porota fue la histórica vicepresidenta de la Asociación Madre de Plaza de Mayo, al lado de la enorme Eve de Bonafini. Porota nació en España, hija de un sindicalista anarquista de aquel país, que fue fusilado durante la Guerra Civil. Y ella, acá en la Argentina, va a tener una hija desaparecida. La voz de Porota, el homenaje a las madres, y por supuesto, cerraremos con una hermosísima canción final. Amigas, amigos, podrán cortar todas las flores, pero nunca detendrán la primavera. Nos reencontraremos la semana que viene. Muchísimas, muchísimas, muchísimas gracias.

El primero de mayo es un día de protesta que nos quiere confundir entre jolgorios y fiestas. Quieren que el pueblo no sepa cuál es su significado. Lo convierten en fiesta y así siguen engañando. En 1886 murieron nuestros hermanos por exigir para todos más libertad como humanos. Esto pasaba en Chicago y en el mundo se repite. Miremos que es muy serio, por ser el caso muy triste. Miremos los capitalistas, miremos los clericales. Como están muy bien unidos, se nos comen los jornales. Obreros, pensadlo bien, dejando las discrepancias y frente al capitalismo a formar nuestra alianza.

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Una historia de vida nos convoca en el episodio de hoy. Reformular el camino, conectarse con una geografía y una sociedad diferentes, y entonces volver a comenzar.

0: Hola, ¿qué tal? ¿Cómo están? Estamos acá en Vino para Divulgar, comenzando un nuevo programa, un nuevo encuentro, de esos que elegimos para contar historias personales que son inspiradoras y que nos ayudan a ubicarnos en otro tiempo y espacio. Hola, ¿quién está del otro lado?
1: Hola Marisa, ¿cómo te va?

0: El jubileo me encuentra concretando un proyecto que con Leonardo, que es mi esposo, hace 36 años estamos juntos, tuvimos siempre ganas de hacer, y era de alguna manera salir de Buenos Aires, irnos un poco más lejos, pero nunca fuera del país, sino dentro de nuestra tierra. Y concretar un proyectito de una posada, ¿no? Es decir, aprovechar el jubileo, irnos a vivir afuera, al interior, como diríamos los porteños céntricos, y tratar de buscar una alternativa a tantos años de trabajo que implique un disfrute. Y lo encontramos en el hacer una posadita muy pequeñita, pero que, bueno, que nos trae bastantes gratificaciones y que nos mantiene ocupados, porque ambos trabajamos mucho y desde muy jovencitos, así que si bien esto también tiene que ver con el trabajo, es algo más tranquilo. Y no porque no hayamos disfrutado nuestra profesión, porque de hecho yo la disfruté muchísimo y la sigo disfrutando, pero bueno, hay tiempos y tiempos y hay ciclos que se van terminando, ¿no?
1: Perfecto, Mari, y te estoy escuchando atentamente. Estoy escuchando tu relato, tu recorrido personal y profesional, y todavía no nos contaste dónde eligieron desarrollar esa propuesta, ese proyecto.
0: Claro, bueno, primero nos pusimos de acuerdo en que queríamos eso para el jubileo. En el mientras tanto, bueno, la vorágine del trabajo, de mi hijo, de, bueno, nuestros padres, familias, amigos, las crisis, etcétera, hicieron que, bueno, no pudiésemos concretar el proyecto cuando éramos más jovencitos, ¿no? Recién, hace 10 años, pudimos concretar la compra de un terreno. El tema era dónde. Y nosotros, durante toda nuestra vida juntos, siempre recorrimos el país, en auto, en camioneta, porque, bueno, nos encanta, y llegamos a la conclusión ambos que la cordillera es nuestro lugar en el mundo y la Ruta 40 también. Así que, bueno, exploramos todo lo que pudimos. Por supuesto, siempre lo más cercano, toda la zona litoraleña la conocimos tempranamente y siempre nos gustó, especialmente porque Leonardo nació en Misiones, pero cuando conocimos el sur nos flasheó, especialmente porque, bueno, también tenemos familia ahí en el sur. Lo que ocurre es que en su momento no podíamos concretar por los valores, no llegábamos, y en segundo lugar, cuando descubrimos la nieve, decidimos bilateralmente no concretar el proyecto en una zona tan fría, en donde, bueno, los tiempos son otros, es mucho sacrificio el vivir bajo la nieve. En fin, decidimos no hacerlo. Y en ese momento, bueno, descubrimos el norte. En el 2007 concretamente hicimos nuestro primer viaje al NOA y quedamos totalmente enloquecidos porque nos encantó el lugar, ya sea, llámese Tucumán, Jujuy, Salta, inclusive ya habíamos conocido La Rioja y a posteriori conocimos Catamarca también, y quedamos enloquecidos con la cordillera, con la gente, con la tierra, con las historias, con el sincretismo. Hay mucha historia acá dando vuelta. A mí siempre me interesó, si bien me dediqué a la historia más bien reciente de la Argentina, siempre me interesó toda la etapa precolombina y de conquista, y bueno, encontré un lugar en donde me sentía muy a gusto, no solamente desde el punto de vista del paisaje, de lo geológico, que es tremendo, sino de lo histórico, arqueológico, lo cultural, las festividades. Nos cambió la cabeza, el norte a nosotros nos cambió la cabeza. Si bien cuando conocimos Cachi, que está en Salta, nos gustó muchísimo, bueno, también cuando recorrimos Jujuy no había lugar que no nos dejara de gustar, o sea que si por nosotros fuera viviríamos en todo el NOA. Pero bueno, finalmente decidimos Cachi por la gente, porque estaba en Salta y en ese momento Salta tenía una impronta

0: mística mucho más desarrollada. Ahora Jujuy la alcanzó realmente. Y bueno, nos gustó. Realmente es un lugar que nos atrapó, la energía, la armonía, las montañas, nos encantó. Así que bueno, ahí emprendimos la tarea de empezar a buscar algún lugarcito, en un lugar, en un contexto, porque en Cachi no hay inmobiliarias, entonces no fue tan fácil, digamos, poder encontrar un lugar. Así que viajamos mucho durante 2 años, por algún aviso en internet, por algún comentario, por alguna voz que aparecía y decía: ustedes estaban buscando. Y bueno, así dimos finalmente con el terreno que estamos ahora habitando y que está casualmente sobre la ruta 40 y entre la cordillera y la precordillera, así que estamos en nuestra salsa, digamos.
1: Me parece que no hay, escuchándote atentamente, no hay mucha casualidad, ¿no? Vos hablaste en principio de este comentario, de este relato, de la importancia y de lo atractiva que te resultaba esa ruta, y por otro lado hablabas de ese perfil profesional que de alguna manera te fue guiando hacia un lugar en el que encontraste un sustrato histórico muy profundo que atraviesa la trama de esta sociedad. Entonces, contanos un poco cómo se fue dando esa, vos hablaste de la palabra sincretismo, esa asociación entre lo que ustedes eran, lo que ustedes son, y este espacio geográfico en el que están habitando.
0: Bien, no fue fácil, la verdad es que no fue fácil, independientemente de lo hostil, digamos, cuando nosotros compramos el terreno era solo piedra y cactus, pero bueno, el paisaje ya nos estaba brindando un acompañamiento, ya nos sentimos como en casa. Y en la medida en que empezamos a, de alguna manera, sentarnos, empezamos a conocer gente del lugar que nos vino a ayudar. Y enseguida pudimos entrar en contacto con la gente del lugar, ¿no? Porque bueno, Cachi es un pueblo que hoy por hoy vive del turismo, más allá de la tradición agrícola y de pastoreo que tiene. Pero también vive del turismo, entonces se produjo una mixtura poblacional que no es exclusivamente de Cachi. Pero en una primera instancia nosotros abordamos las relaciones sociales con gente cacheña. Y cuando me refiero a gente cacheña, gente de muchos años, gente de origen de un pasado precolombino, absolutamente mestizado y sincretizado, muy religiosos, pero con una calidez, nos recibieron muy bien, con muchísima calidez y con muchísimo acompañamiento, ¿no? Desde el señor que nos ayudó a, mejorar la tierra, hasta el señor del corralón y sus hijos, hasta el panadero, el carnicero.
2: Marisa de Aquino, historiadora, docente e investigadora, creadora, junto a Leonardo Felau, de la Hostería de la Puerta de Cachi.
1: Vos comentabas en tu relato cómo pudieron fácilmente sumarse a una trama social muy distinta a la que estamos acostumbrados aquellos que vivimos en la ciudad. Vos incluso hablaste de la porteñitud, es decir, esas características que tenemos quienes vivimos en las grandes urbes. ¿Cómo lograron entrar dentro de ese mundo, que es un mundo rural, que vos describías con algunos personajes específicos, únicos, sin sufrir ningún tipo de conflicto en esa adaptación, o a lo mejor sí lo sufrieron? Contanos.
0: Bueno, a ver, en primer lugar hay una puesta en disponibilidad de nuestra parte de alguna manera amoldarnos, ¿no?, un poco al ritmo y a las características de la gente. Que por supuesto tiene características totalmente distintas a la vida citadina. Por supuesto que no fue fácil, porque uno viene de la ciudad, porque uno quiere todo ya, todo rápido, porque uno quiere que la tecnología funcione mil por mil, que no se corte la luz, en fin. Todo esto que te estoy diciendo son cosas que nos fueron pasando, ¿no? Es decir, acá la atención es muy lenta, el cacheño de por sí es una persona tranquila, lenta, pausada, enseguida se dan cuenta que sos porteño porque estás acelerado. O sea, no es que fue tan fácil. Hubo una puesta en disponibilidad para, de alguna manera, entender cómo es la estructura del otro. Porque el tema es que nosotros venimos a ocupar un espacio que no es un espacio propio, sino que es un espacio de un otro cultural. Y entonces, desde ese lugar, siempre, tanto Leonardo como yo, entendimos que debíamos ser absolutamente respetuosos de los tiempos, de los espacios, de las idiosincrasias de los otros. Por supuesto que es muy fácil decirlo, pero siempre te sale alguna cosita de la porteñitud, pero que en la medida en que uno se va incorporando a la sociedad, pero también va viviendo en este ámbito y en la zona tan tranquila en que vivimos, bueno, se va empezando a despojar de esas cuestiones de porteñitud. Por ejemplo, el temor a la delincuencia. Acá tenemos un serio problema, que son los burros que entran y se comen el poco verde que plantamos. El problema no son los delincuentes, por ejemplo, ¿no? Entonces, bueno, son cuestiones distintas, problemáticas distintas, a las cuales nos fuimos adaptando dentro de nuestra propia idiosincrasia, que todavía sigue siendo no porteña desde el punto de vista, te diría, del sentimiento, porque ya nosotros no queremos vivir más en Buenos Aires, no porque no nos guste Buenos Aires, sino porque necesitamos este espacio para estar más tranquilos y relajados, sino fundamentalmente porque a veces alguna porteñada te sale, ¿no? Y entonces eso implica que uno también tenga que hacer un ejercicio para, bueno, en todo caso poner un límite, qué sé yo, enojarte con un albañil que te dijo que iba a venir y no vino, o que te iba a cobrar una cosa y te cobró otra, bueno. Eso también hace que nosotros tengamos que aprender a tratar de entender cómo es la estructura acá, ¿no? Y no resignarnos, pero tampoco es que vinimos a cambiar las cosas. O sea, que seamos porteños no quiere decir que tengamos que venir acá a cambiar las cosas. Cada quien tiene su ritmo y el pueblo en ese sentido tiene su ritmo, su estructura, su mentalidad cultural también, ¿no es cierto? Entonces, bueno, nos sorprendía mucho las peregrinaciones todo el tiempo, ¿no? Por la puerta de casa. Y nunca entendíamos a qué santo se le estaba peregrinando. Bueno, ahora ya empezamos a entender que eso es una costumbre local que se da prácticamente todos los meses, ¿no? O el culto a la Pachamama, ¿en qué consiste? Bueno, son cosas que fuimos incorporando. De hecho, este año que pasó se hizo el culto de la Pachamama acá en mi casa, ¿no? Y bueno, fue muy lindo, muy, muy interesante. Pero no fue tan fácil la adaptación. Sí, lo que fue fácil fue la receptividad de la gente. En primera instancia, nuestra disponibilidad por tratar de pasarla la mejor posible y también poder establecer relaciones, porque no es que nos vinimos a vivir a la montaña como ermitaños para no darnos con nadie, sino establecer relaciones locales. Y la disponibilidad de la gente también. Inconvenientes básicamente no tuvimos, no tuvimos realmente, bueno, los inconvenientes que uno puede llegar a tener en la vida cotidiana en cualquier parte. Y bueno, y ahora nos estamos adaptando a la nueva actividad, es decir, estamos bastante socializados dentro del ámbito cacheño, pero ahora cumpliendo un rol que ni Leonardo ni yo habíamos cumplido nunca, que tiene que ver con atender a la gente en una posada. Y una posada justamente porque tiene características de una atención personalizada, familiar, etcétera. Entonces, bueno, también estamos aprendiendo a conocer a los huéspedes, ¿no? O sea que es un aprendizaje constante este.
1: Yo te escucho y hay algunas cosas muy interesantes de tu relato, ¿no? Hablas de el otro cultural y de esta adaptación que hacen ustedes, vos y tu compañero, para encontrarse con ese otro cultural, apropiarse de aquello que está circulando alrededor de ustedes. Incluso hablas del espacio, ¿no? Del espacio que les ofrece el lugar, un espacio social y también un espacio geográfico ampliado. Contanos todo lo que te rodea allí en esta posada, qué es lo que se puede ver alrededor tuyo y cómo lo relacionás cuando te quedás un ratito sola y tranquila y tenés un tiempo, una disponibilidad para mirar, para observar lo realizado. ¿En qué medida lo sentís cercano a esa esencia disciplinar en la que te formaste y en la que te identificás, ¿no? Es decir, ¿cuánto de esa historiadora se realiza en ese encuentro al observar el entorno?
0: Y mirá, en principio, básicamente en todo, ¿no? Porque vos pensás que nosotros estamos ubicados en las afueras de Cachi, es decir, no en el pueblo, sino en un ámbito rural, pero, digamos, bastante transitado porque estamos sobre la ruta. Si bien la construcción la hicimos bien al fondo, no la hicimos adelante de la ruta, porque si no implicaba un ruido que no queríamos en realidad asumir, estamos bien enfrente de la montaña. Bueno, estas montañas ya me retrotraen a toda mi especialidad, que fue la etnohistoria en su momento, al trabajo con la cultura andina. Y básicamente estamos en un espacio que fue un antigal, o sea, tierra de los antiguos, con lo cual en nuestra propia tierra, en la medida en que fuimos construyendo, que construimos en adobe, por ejemplo, respetamos también esa pauta arquitectónica, que tiene que ver no solamente con una cuestión tal vez que esté de moda, sino fundamentalmente ecológica y respecto a lo que significa la temperatura, ¿no? Es decir, cómo el adobe puede refrescar, hacer muy fresca la casa en verano y muy cálida en invierno, ¿no? Y que tiene que ver también con esta cuestión cultural, histórica, ancestral, sino que en la medida en que fuimos construyendo, nos fuimos encontrando con pequeños resabios del paso de los antiguos por nuestra tierra. De hecho, la directora del museo los vino a ver y, bueno, pudo dar cuenta de eso, ¿no? Desde asas de vasijas a morteros. Leonardo ha encontrado hachas, piedras, ¿no? Como si fuesen talladas en hacha, que le falta su mango, ¿no? Por supuesto, pero bueno, eso ya te da cuenta de esta cercanía, ¿no? Es decir, para mí es como un círculo. Yo, cuando termino la universidad, hago mi licenciatura y mi especialización en etnohistoria sobre el área andina, y ahora en el cierre, digamos, de mi etapa académica, vuelvo a los orígenes, ¿no? Entonces, bueno, como que es muy importante, yo me siento como muy orgullosa de estar viviendo acá, porque me siento como muy regocijada, fundamentalmente por esta admiración que yo siempre tuve de las culturas precolombinas, ¿no? Y además porque, bueno, esta zona, más allá de ser una zona de Aguita, también fue una zona incaica y hay una presencia permanente de todo el patrón cultural andino, cordillerano en la zona. Así que desde ese lugar, digamos, como muy contenida.
1: Te escuchaba y digo, ese pasado que tiene presencia, ¿no? Nosotros venimos haciendo...
0: El pasado que no pasa, exacto.
1: Venimos haciendo una serie de entrevistas a gente del lugar y nos hablan de lo mágico, ¿no? De la magia.
0: Exacto.
1: Que vuelve a aparecer en tus palabras. Marisa, vamos a ir cerrando, pero antes de cerrar, porque se nos acaba el tiempo, me gustaría que nos digas por qué vale la pena acercarnos a la Puerta de Cachi y encontrarnos con todo ese paisaje y ese pasado y esa energía de la cual estabas hablando en este último momento en que nos contabas sobre ese círculo que se cierra desde lo personal.
0: En principio, digamos, lo que le pasa a la gente, que es lo que nos comenta la gente, es que ya de por sí le gusta el lugar alejado, y bueno, cuando llega acá y ve la vista que tenemos al nevado de Cachi, las nueve cumbres de Cachi, los distintos colores que se van dando en las montañas a partir de los distintos momentos del día con el sol, el verde, que hoy por hoy tenemos, gracias a que también llovió mucho este verano, nuestra atención, de verdad estamos disfrutando, tenemos muy pocas habitaciones, pero justamente la idea es disfrutar con cada persona que viene, poder charlar, poder ofrecerle inclusive

0: las posibilidades concretas que tienen para recorrer Cachi, que Cachi no es exclusivamente el pueblo, sino que hay varios Cachis al mismo tiempo. Está Cachi adentro, está Cachi viejo, están los alrededores de Cachi, que son pueblitos satélites a Cachi. Está la presencia de una geología que es dicotómica de un lado de la montaña y del otro. Está la presencia de los antiguos, está la presencia de los graneros incas. Digo, hay tanta cosa para recorrer, y lo cultural, los ponchos, la comida. Entonces, bueno, eso hace que la gente sienta que en la puerta de Cachi tiene de alguna manera cierta contención. Es decir, no solamente vienen a alojarse, sino también vienen a charlar, vienen a preguntar, vienen a desasnar algunas cuestiones, vienen a aclarar de qué modo irse, dónde es mejor parar. O sea, es lo que yo te decía antes, ¿no? Si bien la docencia, que fue prácticamente mi trabajo de toda la vida, y ahora desde el punto de vista legal estaría jubilada, yo sigo ejerciendo la docencia. Y mi marido también, aunque él nunca la ejerció, pero está desarrollando dotes muy interesantes. Entonces, el plus que tiene la puerta de Cachi es esto justamente, que acompañamos, contenemos a la gente que viene en, bueno, todas las dudas que tiene. No es un hotel más, sino que es como sentirte en tu casa. Esa es la idea. La puerta de Cachi es como si fuera tu casa. Una noche, dos noches, lo que vos decidas, pero en donde te sientas realmente bien atendido, te sientas contenido y sientas fascinado, obviamente, por todo el paisaje, y no te quieras ir. Esa es la idea, ¿no?
1: Sí, realmente doy fe de todo esto que relatas, porque he estado allí, y encontrarse con el lugar, con el paisaje y con la palabra de ustedes, que pueden contar, que pueden relatar primero lo que es posible visitar, pero también aquello, como el caso tuyo, que habitó ese lugar, aunque ahora no está. Nosotros en nuestro programa siempre brindamos por el encuentro, y hoy yo brindo con vos por este momento, por haber podido escuchar la historia de un proyecto personal, de un proyecto de pareja, que los condujo a encontrarse con una nueva forma de ser en un espacio totalmente distinto al de la ciudad, abierto, amplio y geográficamente diferente. Brindo entonces con vos por eso.
0: Brindemos, Marisa.
1: Bueno, y si querés decirnos dónde pueden seguir, dónde pueden encontrar las referencias de este lugar, sería genial.
0: Bueno, primero en Cachi, segundo, ruta 40, kilómetro 4504,2, ni bien entras al distrito de Cachi, que está el pórtico, hay una construcción de color amarilla que se asemeja al maíz, que se asemeja al atardecer y al amanecer, porque hay como una simbiosis, digamos, entre el color que pintamos, la estructura y el paisaje. Y también tenemos un Instagram, que es @lapuertadecachi, en donde cotidianamente publicamos cosas de la vida cotidiana y, bueno, todo lo que ofrece la posada, ¿no?
1: Perfecto.
0: Así que desde ese lugar nos pueden encontrar.
1: Buenísimo. Entonces, estamos acá brindando con uno de esos vinos maravillosos que también pueden encontrarse en Cachi, con vos, con Leo, que es tu pareja, y con los y las vecinas de ese maravilloso lugar.
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Tanto tiempo de tu tío, ¿no? Cuánto tiempo lo conocí yo, ¿eh? Sí, sí, sí, sí. Entramos en Jangadero, ¿no? Jangadero. Jangadero. Claro. Tiene que salir en la primera, ¿eh?

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2: León Gieco, la memoria.

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soy Pachi Herrera, músico jujeño, estoy viviendo en Córdoba y soy compositor, también autor. Ahí les dejo para que escuchen y disfruten esta canción que se llama El Bailecito de los Yuyos, que la compuse con Adrián Temer, también otro músico jujeño, donde nombramos, bueno, un montón de yuyos y se la dedicamos a las abuelas, que son las que nos curaban cuando éramos changuitos, con algún tecito, ¿no? Un té de cedrón, un té de burro. Y haciendo un homenaje también a todos los yuyeros que todavía están en nuestro país, en nuestro continente, resistiendo ahí, ¿no? Desde lo natural, cuidando la tierra, cuidando el monte. Así que bueno, le mando un gran abrazo, ojalá que lo disfruten y nos vemos en cualquier momento.

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2: 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La Mono, vuelo sagrado.

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Racing Huracán, te lo comenta Johnny López, te lo relata Manuel

Bueno, vamos a volver en unos minutos allí cuando estén ya los chicos conectados en Avellaneda para el primer plato fuerte, esta doble jornada de gol de vestuario, que después va a seguir con el partido de River con Atlético Tucumán. Me voy a permitir entonces darle la bienvenida directamente a quien me está acompañando. Dice que no, seguimos también después. Bueno, quedamos a la expectativa entonces que se conecten Manu Condi y Johnny López desde la cancha de Racing. Me avisa cualquier cosa nuestro operador, Carlitos, como le gusta que le digan, Carlitos Alonso. No, no le gusta. Bueno.

0: les va? Muy buenas tardes, aquí estamos a través de la 94.1 para comenzar a vivir el fútbol grande de la Argentina en la continuidad de esta novena fecha. Aquella fecha que se postergó allá por el mes de marzo, ¿se acuerdan? Bueno, y que hoy ya tiene los últimos partidos, justamente en esta última fecha donde se van a clasificar todos los equipos para jugar los playoffs, la última fase del campeonato, donde por supuesto saldrá el campeón del torneo Apertura. Ya tenemos un final en la tarde del domingo y el Mar del Plata, en el José María Minera, acaban de igualar Aldo Civi e Independiente Rivadavia de Mendoza 1-1. Santiago Moya, el gol para el equipo marplatense, lo igualó Leonel Buca para el equipo mendocino, con un final de 1-1. El equipo de Independiente Rivadavia se ha clasificado para los playoffs. Esta fecha que va a continuar a partir de la hora 16, donde vamos a tener 4 partidos en La Plata y en el Bosque. Gimnasia va a recibir a Argentino Junior, arbitraje de Juan Pafundi. En Córdoba, Belgrano ante Sarmiento de Junín, arbitraje de Andrés Gariano. Y en Avellaneda, el partido que lo va a relatar Manuel Conde, lo va a comentar Johnny López, para jugar Racing ante Huracán, arbitraje de Leandro Rey Hilfer. Y el mismo horario para el gigante de Arroyito, Rosario Central va a recibir a Tigres, arbitraje de Hernán Mastrangelo. Y la jornada del domingo de esta novena fecha se va a cerrar a las 18, cuando en el más monumental, River recibe a Atlético Tucumán, arbitraje de Yael Falcón Pérez.
1: Perfecto la información por parte del Pila González para todos ustedes, amigos y amigas. En los estudios centrales, el señor Héctor González, que estará llevando la información de los partidos aledaños que estarán jugando, pero también para hablar de partidos aledaños, le voy a dar la bienvenida al aire de la Asamblea 94.1 junto con Cadena Cruce, también en el aire de Gol de Vestuario por YouTube, Martina Salva desde el Bosque, en La Plata. Bienvenida, cuénteme cómo sale, cómo juega el conjunto de San Irato, o que era San Irato, mejor dicho, cómo sale, cómo juega frente a Argentinos Juniors.
2: Muy buenas tardes, compañeros, ¿cómo están? Un placer conectarme con ustedes esta tarde recontra futbolera. Aquí estamos en el estadio Juan Carmelo Cerillo, a solo minutos de vivir este encuentro entre Gimnasia y Argentino Junior. Como bien decían, ya 11 confirmados, tanto por el lado del conjunto local como del conjunto visitante. Estamos hablando del bicho de la Paternal. Y si te parece, lo repasamos rápidamente. Por el lado de Gimnasia, el conjunto de Ariel Pereira, bien decías, este interino que asumió, pero con exceso, podemos decir, de regularidad para este equipo, porque llegó para darle puntos y llegó para que Gimnasia gane. Los 11 que eligió para el día de hoy: Insfran, Steinbach, Conti, Jean Paoli, Silva, Torrejón, Seo, Ane, Miramón, Nicolás Barros, Esteloto, Nacho Fernández, Agustín Aumendi y Marcelo Torres son los elegidos para disputar esta última fecha, ¿no?, la etapa inicial del torneo Apertura. Por el lado del conjunto de los 11 elegidos por Nico Díez, con la 25 Cortés, con la 14 Coronel, con la 16 Álvarez, con la 4 Godoy, con la camiseta 20 juega Pietro, con la 10 el capitán Upilescano, con la 24 Fattori, con la 11 Oroz, con la 30 Morales, con la 27 Molina y con la camiseta 48 Jaimico, y los elegidos por el conjunto de la Paternal. Como les decíamos, estamos a solo minutos de que comience este encuentro entre Gimnasia y Argentinos, y aquí estaremos por supuesto con toda la información para ustedes.
1: Perfecto, entonces la información por parte de Martina Salva desde el estadio Juan Carmelo Cerillo, en el Bosque, en La Plata, donde veremos y sabremos de qué manera va a salir el equipo de La Plata, también el equipo del bicho de la Paternal, todo dicho por la voz de la colega ya en La Plata. Perfecto, a falta de 13 minutos para el inicio del partido, quiero presentar, bajo la voz de la locución técnica, locución comercial el día de hoy, Martín Ángeles, bienvenido. ¿Qué le parece si presentamos el 11 de Gustavo Costas? Así forma y así juega la Academia Racing Club.
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4: El arquero será con la número 25, Facundo Cambeses. 27 para Gabriel Rojas, 3 Marco Di Cesare, 18 para Franco Pardo, 4 para Ezequiel Canago. En la mitad de la cancha, el capitán con la 13, Santiago Sosa. A su lado, con la 36, Bruno Zuculini. 20 para Baltasar Rodríguez, 11 Matías Aracho, 28 Santiago Solari. Y el delantero con la 9, Adrián Maravilla Martínez.
1: Adrián Maravilla Martínez, el hombre de los milagros, será titular el día de hoy, como lo habíamos dicho, lo habíamos vaticinado, porque los milagros no solo suceden en las iglesias. Y esperemos que el día de hoy, en el presidente Perón, para Maravilla, también haya un milagro de cara al gol. Matías Saracho también será de la partida, junto con Baltasar Rodríguez en la mitad de la cancha, y también en el frente de ataque, Santiago Solari, el criticado Santiago Solari. Ahora sí, momento de presentar el 11 del conjunto de Diego Martínez. Así forma, así juega el Quimero de Parque Patricio.
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5: 1, Hernán Galíndez, 34, Ignacio Campos, 6, Fabio Pereira, 3, Lucas Carrizo, 19, Leandro Lescano, 2, Lucas Blondel, 15, Facundo Waller, 10, Oscar Romero, 23, Tayel Peralta, 9, Jordi Caicedo y 7, Oscar Cortés, el 11 de Diego Martínez.
1: Perfecto, el 11 del conjunto Quimero. Y ahora sí, Johnny, rápidamente un comentario, porque tenemos conectado a Ale García desde Rosario. ¿Cómo ves estos 22 nombres en plantilla?
6: Bueno, dos equipos que en cuanto a los esquemas son bastante similares, con una referencia de área bien marcada, Maravilla por un lado, Jordi Caicedo por el otro, mucho juego en cuanto a los laterales. Veremos si los dos quieren salir a ganar el partido ya desde el vamos, con las mismas obligaciones, ¿no? Que es la de conseguir una clasificación a los playoffs de este torneo de apertura. Por eso esperemos tenga estos 90 minutos momentos de buen juego, goles, y también dos equipos que se animen, ¿no? Que vayan a buscar el partido.
1: Exactamente, ahora sí toco directamente con el gigante de Rosito, con Ale García, para que me cuente cómo sale, cómo juega el conjunto rosarino. Así forma Rosario, también juega Tigre. Ale, te escucho.
3: No, Manu, todavía no lo tenemos, me parece.
1: Bueno, perfecto, perfecto. Bueno, ya tenemos con Ale García. Entonces, cuando me confirme directamente desde la operación, también me lo puede confirmar usted en Ángeles, o sea, sí, también el Pila. Sí, cuando sí lo tengamos conectado a Ale García, tocaremos directamente con el gigante de Rosito, allá en Rosario. Y ahí vemos como una pelota se le metió dentro de la cancha al nene. Y será momento de molestar al seguro. Sí, lo escucho, Pila.
4: Sí, para chequear que me sigan escuchando bien y también para confirmar información que faltaba de antes. Decía que Racing es el tercer peor equipo como local en esta zona B, porque apenas pudo conseguir 8 puntos en 6 partidos. Ganó 2, empató 2 y perdió 2. Creo que

0: Está el principal error y por eso llega muy complicado a Racing. Repetimos que ganando entra, perdiendo queda fuera y empatando escucha resultados ajenos.
1: Bueno, perfecto. Sí, la escucho.
2: Huracán como visitante solo pudo ganar uno, fue ante Gimnasia, empató 5 y perdió también uno solo ante Estudiantes de Río Cuarto.
1: Bueno, ante Estudiantes de Río Cuarto, hay que perder con Estudiantes de Río Cuarto, te digo yo, y no uno de los peores equipos del torneo.
3: Sí, mira, Diego Martínez tiene un doble. Que lleva la...
1: Es literalmente Diego Martínez.
3: Literalmente
1: doble,
3: que igual. Lleva,
1: ¿qué sería eso?
3: No sé, que es un reflector, una cámara.
1: Sí, un reflector para los TikToks.
3: Puede ser.
1: un poco.
3: Una tarea, sí. Parte del plantel de Huracán, no, pero es muy parecido a Martín, un poquito más alto.
1: Exactamente, sale Huracán del túnel, se sienta Diego Martínez en el banco de los suplentes y aquí le brindamos a la gente un poquito lo que le gusta. Un poquito del ambiente de cancha, bien radial, bien como se debe ser, porque sin ambiente no hay partido de fútbol. Un hombre al lado de la manga, alentando, arengando a los jugadores que se van metiendo dentro de la misma inflada hace ya rato. Sale Racing al territorio de juego, que también se mete dentro de la manga liderada la fila por Santiago Sosa, el ex hombre de River, también de Atlanta United, de la MLS. Al fondo de la misma lo terminaba Facundo Cambeses, el arquero nacido en Longchamps, el número 23, vestido de verde como el césped del día de hoy. Los globos inflados, no hay barra brava aparentemente por algún tipo de sanción por parte contra la cadena Racing Club, pero se prepara un recibimiento con fuego de artificio y humo de colores a lo que le gusta a la gente, Johnny.
3: Sí, una salida acorde, ¿no?, al folclore del fútbol argentino, y que justamente lo tendrá en este partido importante para los dos. Es otro de los importantes del fin de semana que definen, ¿no?, varias clasificaciones, a estar con una oreja también, ¿no?, los dos bancos en lo que pase con Tigre, con Sarmiento. En La Plata también, que lo tenemos a Martina, en Rosario. Bueno, todos los partidos al mismo tiempo, como debe ser, ¿no?
1: Exactamente.
3: Alguno no.
4: Manu,
1: ¿cómo? Sí.
4: Ahora sí parece que lo podés saludar a Ale desde Rosario.
1: Ale García, bienvenido a la transmisión de Gol de Vestuario, también al aire de Radio Asamblea 94.1. Cuénteme cómo sale, cómo juega Rosario y Tigre. Yo no lo recibo. No sé si me recibe él. ¿Usted lo escucha ahí, Nachlis?
4: No, de estudio. Tampoco, pero parecía que estaba todo dado, por eso el llamado.
1: Bueno, perfecto. Probaremos de vuelta las veces que sean necesarias para ver si el colega puede conectarse correctamente desde el gigante.
4: Proba ahora, Manu, proba ahora a saludarlo.
1: A ver, ahora sí, querido Ale García.
5: Hola, Manu, ¿ahora me escuchás?
1: Te escucho perfecto.
5: Bien, bárbaro, bien. Almiró con equipo alternativo cuando ya están por salir, los equipos a la cancha. Central sabe que está clasificado, el cuarto puesto lo tiene asegurado, va por un poquito más, depende de cómo salgan Argentinos Juniors y River. Tigre necesita ganar sí o sí. Creo que estamos a la víspera de un gran partido. Vuelve la dupla Mayo Quintana, Brown Mayo Quintana y Soto. A Ibarra, que no puede jugar por Copa Libertadores, lo pone Almirón. Cantizano, Duarte, Segovia, Ramos y Oviedo, así formó el canalla, así forma el canalla. Tigre sale a la cancha con Zenobio, Soto, Barrio Nuevo, Villalba y Vanegas, Serrano, Elías, Cerrago, perdón, Elías, Mosqueira, Medina, Russo, un ex Rosario Central, y López, un 4-4-2. Para Russo,
1: si
5: un 4-2-3-1 para el canalla.
1: García, ya estaremos tocando de vuelta con él, a ver, revisar por dónde sale su audio. Pero aquí ya han salido los jugadores del territorio de juego. Ya se han saludado los jugadores protocolarmente en la mitad de la cancha. Posa Huracán para los medios gráficos con su nueva camiseta visitante, roja con vivos blancos a los costados. Y Racing Club hará lo mismo luego de que termine la foto para el conjunto visitante. Y la verdad, un recibimiento como marcaba el partido, como merecía el encuentro. Racing salió a la cancha, lo recibió su gente y hay un grito de guerra, claro. Esta campaña volveremos a estar contigo, pero si no ganamos López Lobo, acá se va a complicar este estadio.
3: Sí, una camiseta de los Nottingham Forest, ¿no?
1: Exactamente, muy similar.
3: Muy parecida, muy similar a un estilo Premier, la Racing más tradicional, ¿no? Va a jugar con el celeste y blanco como... en toda su historia, pantalones blancos, bueno, y los números en la de Huracán blancos, ¿no? También.
1: Exactamente.
3: No se puede quejar.
1: No me puedo quejar para nada porque los voy a destacar correctamente.
3: Los de Racing están un poco ahí.
1: Los de Racing están un poquito, pero ya más o menos a los de Racing los conocemos en su mayoría. Mientras...

0: Se va saludando a algunos jugadores de Racing con un cuerpo técnico.
1: Sí, Canavo,
0: de Diego Martínez. Sí.
1: Canavo fue a abrazar a Diego Martínez.
0: Sí, director. exactamente. Mientras que en la mitad de la cancha se van colocando el sorteo. Se hace presente en la mitad del territorio del presidente Perón. Por un lado Galíndez, por el otro lado dijimos Santiago Sosa, el capitán de Racing, el número 13. El que también, complicado con la dirigencia, hoy vuelve a ponerle el pecho a las balas. Y la gente que se alza, que se levanta nuevamente en el presidente Perón. Bueno, veremos cómo estará directamente este partido para ver quién arranca sacando, quién arranca eligiendo el lado. Primero toco con los vestuarios de Huracán. Julián Eco, la información.
2: Bueno, en marzo del año pasado fue la última victoria de Huracán en el cilindro. Venció por 1-0 a Racing con un tanto de Eric Ramírez. Pero para encontrar la anterior victoria del Globo hay que remontarse a febrero de 2009, cuando se impuso por 4-1.
0: Perfecto.
2: Hace mucho tiempo.
1: De Don Ángel. Yo vine a ese partido.
0: Exactamente.
1: La rompió Matías Federico, dos goles.
2: Sí, así es. Un gol de Javier Pastore también.
0: Ah, bueno. No se puede quejar entonces. ¿Vio jugar a Pastore?
1: No. Compañero mío de colegio, Mati de Federico y Kevin Cura, que integraban ese partido. Al otro día les dije un par de cosas.
0: Ah, bueno. Me imagino cordial el saludo, seguramente, al llegar al colegio.
1: Felicité todo.
0: Sí, me imagino. Leandro Regilfer en la mitad de la cancha. Dajlis, comienza el partido en cualquier momento.
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0: Perfecto, todo dado, todo acomodado. Va a mover Racing, atacando para el arco de la Guardia Imperial, que sería el arco de la calle Colón, defendiendo primero que nada el arco de la calle Alsina. Y aquí estamos de frente, en la cabina número 15 de Prensa Racing, cuando Leandro Regilfer disponga, a falta de 3 minutos para que arranque el partido, falta todavía para que arranque el encuentro, por eso todavía no ha dado el pitazo inicial. Huracán de derecha a izquierda contraatacará Racing, de izquierda a derecha. Lo veo a Canavo, también lo veo a Solari en la mitad de la cancha charlando con Suculini. Bueno, una de las variantes de Suculini vuelve a ser debido al poco recambio de Costas en la mitad de la cancha.
1: Y bueno, uno de los hombres de los emblemas, ¿no?, de este Racing, de los más experimentados. Y un hombre de la casa también, entiendo por eso Costas en los últimos partidos se inclinó un poco más en los referentes. Fíjate Huracán, cómo están 4 o 5 jugadores, 6, ¿no? Cerquita al círculo central, que va a salir jugando Racing, pero yo imagino una presión alta que se va a marcar ya en los primeros minutos de Huracán.
0: Exactamente, una presión alta que se va a marcar seguramente por el costado izquierdo, por parte de Oscar Cortés, ya de Caicedo, y por la mano derecha, cómo no, buscándolo a Tayel Peralta, que ataque directamente a la salida del costado izquierdo de la cancha de Gabriel Rojas. Rápidamente toco con el Pela. ¿Cómo terminó el Gran Premio de Miami, Pela?
4: Recordar que ya fue el final, el Gran Premio de Miami, y la victoria fue para el italiano Kimi Antonelli con Mercedes, segundo el británico Lando Norris con McLaren, y su compañero de equipo fue tercero, el australiano Oscar Piastri, mientras que el argentino, el hombre de Pilar, Franco Colapinto, terminó en el octavo lugar.
0: Perfecto entonces, Franco Colapinto, octavo lugar. Lindos puntos para la escudería Alpine. Y acá, Baltasar Rodríguez, el encargado del puntazo inicial. Cuando Regilfer disponga, cuando el árbitro del juego nos marque el inicio del partido, arrancará a rodar la de cuero. Acá por el presidente Perón, por el verde césped de un estadio que por ahora tiene mejor cancha que la que fue en Santiago del Estero el día de ayer con Boca Central Córdoba, sí, que la verdad era lindo harinero para los nenes para
4: Manu
0: jugar.
4: Sí. Recordar que quien gane de este partido se meterá a los playoffs. Racing, que tiene 20, el conjunto de Huracán, que por ahora está clasificando con 21. Racing está fuera con 20, también dependerá lo que pase entre Rosario y Central y Tigre.
0: Exactamente. De la información, sí, son Juan.
5: Sí, bueno. No, se retrasa el inicio porque tiene que estar a la par todos los partidos.
1: Claro, tiene que estar a la par.
5: Mientras tanto, ya
0: tiene que estar a la par todos los partidos para poder iniciar.
5: Se prepara y empieza a dar indicaciones para.
0: Ahora sí. Se mueve la pelota, arranca el encuentro. Juega Racing, juega Huracán. Se metió y ya sale del fondo Pardo, revoleando la pelota de una manera inexplicable.
1: Para mí era una jugada preparada, porque bueno, si lo hace el PSG es una cosa, Pardo directamente le apuntó a los carteles del lateral.
0: Sí.
1: Pedíamos buen juego, bueno.
0: Bueno, Arrancó esperando buen juego, veremos cómo se va haciendo durante la tarde del partido.

0: Partido. El presidente Perón se juega. Racing, Huracán, Huracán, Racing. Y ya será lateral por la banda derecha para que lo haga Nacho Campo. Ignacio Campo para hacerlo corto, hacerlo largo, buscando a Caicedo. Agarrado por parte de Di Cesare. Balón que pica, se va hacia el fondo. Le va quedando la salida para que la Ribulí para directamente. El ex hombre de Unión de Santa Fe. Balón que no podía bajarla tampoco, la mitad de la cancha. El jugador Facundo Waller será costado izquierdo, lateral para que lo haga nuevamente Ignacio Campo. Arranca el encuentro, Daclis.
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0: En la mitad de la cancha perdida nuevamente el número 23 del conjunto de la quema. Está ahí el penalte, estamos hablando. Lateral costado izquierdo en la cancha para que lo haga Gabriel Rojas. Suelta rápido para que se venga Santiago Sosa. Levanta la cabeza, abre hacia el medio. La aguantaba Suculín, se le pasaba por afuera. El ex hombre de Defensa y Justicia, Ezequiel Canavo. Le hizo tocar hacia el fondo nuevamente para que se venga el jugador Pardo. Pardo hacia afuera para Canavo. Canavo rodeado por dos hombres. Decide retroceder. Este es Canavo con Pardo. Pardo con Cambeses, el arquero de Longchamps de selección argentina. Facundo Cambeses abre costado izquierdo en la cancha para Marco Di Cesare. Todo Racing sale del fondo. Huracán por ahora presionado entre cuartos de cancha con Oscar Cortés. Daniel Peralta y Jordi Caicedo terminando ese tridente de ataque. Rebulía la pelota Facundo Cambeses buscando lo largo de cabeza. Maravilla, balón que rebotaba, le va a quedar por costado izquierdo de la cancha Facundo, a Matías Aracho. Balón que va rebotando, le vuelve a quedar a Racing, salida costado izquierdo de la cancha para que se venga la quema. El que tocaba era Leandro Lescano hacia afuera para Oscar Cortés. Se duerme Cortés y la recupera para que se venga por la banda derecha. Nuevamente trepando el jugador Baltasar Rodríguez. Falta nuevamente para que se venga Canavo. No podía jugar Santiago Solari. Falta para mí de Canavo. Para mí falta de Canavo, no la cobra nada Rey Hilfer, y hay córner para la Academia. Balón parado, López Lobo.
2: Sí, arrancó acelerado Racing, recién bien Canavo. En la recuperación me quedó duda también, si no había falta de por medio. Y el primer córner que va a venir desde el sector derecho, y todo Racing que va a buscar el cabezazo. Se defiende todo Huracán también.
3: Va Gabriel Rojas.
0: Perfecto, va el zurdo, el ex hombre del Cuervo, también convocado a la selección argentina. Va y Roja para pegarle de zurda, dentro de la espera Maravilla, también Di Cesare, cómo no, también Pardo, que supo meterle un gol de cabeza a Peñarol en la última del partido, a largo contrario, pero también vale. El centro que se mete de Rojas, centro de Rojas, segundo palo pasado a la cabeza, la despeja nuevamente la defensa de Fabio Pereira. Dentro del área vuelve a despejarla Huracán de media vuelta, ordinario, hacia el cielo del presidente Perón. La vuelve a bajar al medio de la cancha, casi que la regalaba para Daniel Peralta. La mandaron larga buscando a Oscar Cortés, la dormía. Costa de izquierdo el territorio de juego para que la recupere correctamente Baltasar Rodríguez. Se va cerrando de izquierda a derecha, fueron al piso, lo cortaron. Balón por la banda derecha, vuelve David para Oscar Cortés, el colombiano que nunca la encontró. La rebulía Di Cesare adelante. Balón por ahora disputado, López.
2: Sí, disputado en el medio. Recién Baltasar haciendo una de más. Tenía que descargar a un compañero, lo había hecho bien, ¿no? Haciendo para Racing, meto un poquito más Racing, pero bueno, recién arranca. Fíjate la. Tranquilos, siguiendo la marca.
0: Tenemos tiempo, locutor, dame dos.
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4: Arrancó en España, ya están jugando Español y Real Madrid, que si no gana el campeón será Barcelona. Arrancó el Inter con Lautaro en el banco de los suplentes, que si gana será campeón.
0: Perfecto, entonces, bueno, muchas definiciones en todo el mundo, López.
2: Estamos atentos.
0: Estamos atentos.
2: Puede ser un buen día o el peor.
0: Exactamente, puede ser el mejor o puede ser el peor. Mitad de cancha la pelota, en territorio rival juega Racing, cambio velado por parte de Sosa. Lo buscaba y lo encontraba a Gabriel Rojas, el centro que se podría hacer a venir. Rojas que la hacía rebotar sobre la marca de Cortés, la rebulía finalmente. Lucas Blondel será lateral para Racing Club. Quiero saber información, si lo tengo, Ale García, allá en Rosario. ¿Arrancó el partido?
5: Arrancó en Rosario el partido 0-0, 4 minutos, mejor central.
4: Manu.
0: Sí, lo escucho.
4: Con este empate 0-0 de Racing se está metiendo y dejando fuera Barraca.
0: Reparando la taller a dormir, la peleaba antes contra Marco Di Cesare, que la rebuleaba. El ex hombre de Argentino Juniors, balón en la mitad de la cancha. La pelea Racing, la recupera Gabriel Rojas, hace un rodeo, escapa de la marca y la pierde otra vez el ex hombre del Cuervo. Nuevamente balón para Racing Club, se va haciendo disputado el encuentro. Matías Aracho juega hacia Blandi buscando la maravilla, no lo encontró nunca. Al ex hombre de Instituto de Córdoba, muy bien por parte de Di Cesare, que la dormía con el tacto oral en la mitad de la cancha, tocaba corto para que se venga la salida por parte de el jugador Suculín. Hacia adelante, no podía bajar la Solari. Otra vez revoleaba Suculini, abría la pelota, revolea por ahora, partido desprolijo en el arranque, y de cabeza la bajaba nuevamente Pardo para jugar con Canavo. Canavo que la hacía rebotar, rebotaba en la cara, pero de Cortés. Será lateral para Racing Club de Avellaneda, lateral por la banda derecha, para que lo haga el equipo de Gustavo Adolfo Costas. Como loco Martínez.
6: Sí, así es, se volvió loco porque pedía que el lateral era para Huracán.
0: Exactamente, 5:30 de partido. Por ahora y por lo pronto, en la salida la tiene Racing Club con Marco Di Cesare. Sale tocando corto con Santiago Sosa, que llegó con lo justo, ¿no, Joan? Parte partido porque parecía que no jugó contra Caracas, tampoco iba a jugar el día de hoy contra Huracán.
3: Así es, tenía una sobrecarga en el que...

0: Hacen el tándem ahí el 1-2 con Solari, Waller, que por ahora no está bien firme en el mediocampo. Bueno, es por eso también que se lo ve muy metido, ¿no?, en partido a Diego Martínez, fíjate.
1: Exactamente, muy alterado Martínez, sobre todo con las marcas que toman los jugadores de Huracán.
0: Está por en modo Costa.
1: Está en modo Costa, y Costa por ahora está en modo también Gustavo Manu. Costa, como no, pero con Campera el día de hoy. Sí, Pela, te
2: escucho. Arrancó en Córdoba, ya juega Belgrano, ya clasificado ante Sarmiento de Junín, 0-0.
1: Perfecto, entonces la información de Estudios Centrales bajo la voz de Héctor González. Rápidamente, Martín, dame una.
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1: Perfecto, será salida entonces. Costado derecho de la cancha para que lo haga lateral Ezequiel Canavo. Se confundió la salida Huracán, por eso se la regalaron a Racing Club de Avellaneda. Lateral corto, lateral largo buscándolo dentro del área. Saracho se buscaba entre la profundidad de los centrales. Finalmente será otra vez lateral para que lo haga el ex lateral de Defensa y Justicia. Lateral corto, lo buscaba Baltasar, la mandaba hacia el medio. Sosa buscando la Maravilla, nunca lo encontró. Adrián Maravilla Martínez, de cabeza la bajaba Oscar Cortés. De media vuelta no podía recomponer tampoco el jugador Leandro Lescano. Finalmente la mandaban de derecha y el centro se tenía desviando. Y hay córner para Racing. Hay córner para la Academia Racing Club Locutor.
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2: Ya fue final de la Primera Nacional. Atlanta le ganó a Tristán Suárez 3-1.
0: Bueno, hasta acá un Racing más incisivo, con más ganas que fútbol, pero le va ganando algunos metros al globo que lo espera y no termina de afianzarse con la pelota.
1: Vuelve a ir Rojas para el centro. Y atento que va en 7:40 de partido. Puede ser el primero para la Academia, puede ser el primero para Racing, que lo busca de cabeza, quiere la tranquilidad, quiere meterse en los octavos de final de este Apertura 2026. Y atento que va el centro de Rojas. Segundo palo, cerraba la cabeza. Segundo palo que sigue sobrando la pelota. Le queda entre cuatro de cancha Matías Saracho, que se había quedado en la media luna para rebotar. Finalmente la abría para que se venga Baltasar Rodríguez, tocando corto. Nuevamente para Rojas y Rojas por afuera para que se venga Solari. Centro de derecha Solari, primer palo, la despeja. La defensa del Tucumano Carrizo hacia el cielo la mandaba, deseando que esa pelota baje, y de cabeza Jordi Caicedo le regala un lateral a Racing de una manera categórica, López.
0: Sí, por eso decíamos, ¿no? Por acá, mejor dicho, por ahora Racing elige atacar por el sector izquierdo, es donde se vienen juntando mejor Solari, Canavo, y ahora participa también en alguna jugada Baltasar.
1: Perfecto, otro lateral más que lo va a hacer Ezequiel Canavo. Y atentos que va la Academia, atentos que va, y el centro hacia el medio, la peinaba, le va a quedar a Maravilla, la termina reguleando la defensa del Tucumano Carrizo. Finalmente lateral hacia el fondo y será otra vez despeje por parte de Vichesser, que peleaba otra vez Maravilla con los centrales. Por ahora Maravilla no salía con la pelota, salía a costa izquierda de la cancha. El que tocaba el corto y la metía en el territorio de juego era el jugador Rojas para Sosa. Y Sosa en campo propio juega corto para Zuculini. Nuevamente con Sosa, se va asociando el doble 5 de Racing el día de hoy. Apertura para Canavo, ya por fuera le pasaba Solari. Este es Canavo con Solari, no podía jugar. Finalmente el ex hombre de Defensa y Justicia con su compañero número 28 vuelve a pinar la Canavo, buscando la Maravilla. La doblea con el espectador de Maravilla, el de los rezos, el de los milagros. Por ahora no se amiga con la pelota, locutor.
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0: No se anima, no se arrima, ¿no?, y no se amiga tampoco con la pelota Maravilla Martínez, porque le hacen el 1-2, el 1-3, ¿no?, a la hora de la marca. Sí. Por eso se le complica el 9 de Racing.
1: La marca sobre el delantero de Racing es triplicada por momentos. Este Fabio Pereira hacia el fondo, acá para Hernán Galínez, el arquero de selección ecuatoriana. La ribulea de derecha Galínez, vestido hoy de color salmón. El arquero que está dándole la espalda a Guardia Imperial. Cada vez hacia adelante, será salida del fondo, salida de lateral, mejor dicho, para que lo haga Lescano. Finalmente será para el número 19, hoy reemplazando a César Ibáñez. Una de las chances, uno de los jugadores importantes para Huracán, ¿no, Juli? No está saliendo el audio ahí de la colega. A ver ahí.
4: Hola, hola, ¿me escuchás, Manu?
1: Perfecto, perfecto, te escucho.
4: Ahí va, bueno, César Ibáñez, que se pierde este partido por haber llegado a la quinta amarilla, una baja muy importante en Huracán, fue justamente para cuidarlo por unos posibles octavos y que no se pierda ningún partido más.
1: Salida para el costado izquierdo, costado derecho de la cancha, el que tocaba era nuevamente el jugador Nacho Campo. Ahora sí, balón que va recuperando Blondel. Nuevamente la mitad del territorio de juego la recupera Racing. El que la perdía era Blondel, pero la jugaba rápido para que se venga Facundo Waller, el uruguayo de Colonia. Este es Waller, levanta la zurda rápido buscando la Cortés. Balón demasiado largo.
5: Manu,
1: Cortés. Sí, lo escucho.
5: Sí, porque hablábamos un poco de las amarillas. En Racing hay dos apercibidos, que tienen cuatro en caso de conseguir una hoy. Y que Racing avance, no podrán estar. Hablamos de Santiago Sosa y Baltasar Rodríguez.
0: Bueno, importante también el marcar eso, pero...

0: se juega a un ritmo que entiendo por ahora las tarjetas las van dejando de lado, ¿no? Es un partido muy de ida y vuelta, se prestan mucho la pelota, hasta acá el que más se ha asomado al arco rival, y es Asomo, porque todavía no ha tenido una clara del todo de Racing.
1: Exactamente, el que todavía no lo ha tocado, y lo acabo de ver recién, me acuerdo que estaba en la cancha, Oscar Romero.
0: Claro, yo les iba a marcar eso recién, ¿no? Cuánto necesita Huracán de Oscar Romero en el traslado de la pelota y que no termine siendo un equipo largo, ¿no? Que incida también en la participación con los delanteros, porque Jordi baja mucho y después queda... muy descompensado Huracán.
1: Muy descompensado. Lateral del Escano buscando la sorte de Caicedo, marcado por dos hombres también. La doble marca que le hace al delantero ecuatoriano de Huracán. La mandaba de sur a otra vez hacia adelante campo, buscando la Caicedo a Cortés que no llega a la línea de fondo. Finalmente será salida para Cambises. Salida para el arco de Racing. 11, casi 12 de partido. Lo escucha el locutor.
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1: Fondo de la Academia Racing Club. Rápidamente presentamos el banco de suplentes del conjunto racinguista.
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3: Los suplentes que tiene Costa son Tagliamonte, Ignacio Rodríguez, Rojo, Colombo, Rubio, Forneris, Miljevic, Tello, Gonzalo Sosa, Conegni, Vergara y Tomás Pérez, que vienen a hacer gol.
1: Perfecto, entonces, los suplentes que tiene el equipo de Costa para poder intentar cambiarle la suelta al partido. Por ahora, claro, no los precisa. Si así los precisara, sería un partido bastante malo para Racing, Johnny.
0: Claro, y bueno, recién arranca, pero no hay destacado por ninguno de los dos, ¿eh?
1: No, para nada. Por ahora, no hay destacado. Sí se puede remarcar la influencia de Canao por Racing, claro. Que quizás es lo más fuerte que tiene.
0: Es por ahí, fíjate cómo Canao ya se desliga mucho de la marca. Es casi un volante en ataque más.
1: Exactamente, la recupera Cortés. Intentaba asociarse con Caicedo, no podía bajar al número 9. La partida Caicedo, la recuperaba Racing, se había escapado de la pelota. Por eso será lateral para el conjunto de Huracán. Tocó rápidamente con la plata. ¿Qué pasa? El Juan Carmelo Cerizo. Bueno, ya estaremos con Martín Salva desde La Plata cuando esté. Me puedo interrumpir cuando quiera para ver qué sucede en el estadio Juan Carmelo Cerizo entre Gimnasia y Sarmiento y Argentinos Juniors. Caí un hombre de Racing. Falta de Caicedo y atentos a ver qué sucede, porque entre Caicedo y Pardo me parece que es el problema, Juli.
3: En Racing el que está tirado es, Pardo, el defensor con el 18.
4: Y en Huracán lo mismo, Caicedo por ese lado.
1: Caicedo ya se va recuperando.
3: Está dolorido Pardo, tobillo derecho.
1: Me parece que lo pisó, ¿no?
0: Sí, Caicedo no me pasó, es como chocarse un ropero, ¿no?
1: Sí, también.
0: Se paró como si nada al de Racing, que le duele todo y quedó tendido. Le va a protestar Caicedo, me parece que le pide como una piernita arriba. Le está mostrando algo, ¿no, Juli? El tobillo, me parece, la media.
4: Sí, acusa un pisotón, le dice me pisó, pero el árbitro mucha atención no le dio, la verdad.
1: Exactamente, toco rápido con la plata, porque ¿qué pasó? El Juan Carmelo Cerizo. Me parece, ya me estará confirmando Martín Salva, pero me parece que hay gol de Gimnasia.
5: Mano.
1: Sí, lo escucho.
5: Te confirmo, gol de Gimnasia, lo hizo Marcelo Torre. Con este resultado Gimnasia está quinto, mientras que Argentinos Juniors está segundo.
1: Perfecto, entonces, ahí balón parado, atentos porque va para pegarle o Cortés de derecha o Oscar Romero de zurda. El 10 o el 7, el 7 o el 10, al arco de Cambises, todo apunta hacia el arco de la calle. Alcina, centro de zurda, segundo palo pasado, la despeja de cabeza nuevamente de Racing Club de Avellaneda. La quería bajar, no podía, controlarla correctamente Matías Saracho. Hacia afuera le vuelve a quedar al paraguayo Romero, este Romero que toca hacia el fondo para que se vengan nuevamente. Está ahí el Peralta con el 1-1 contra la marca de Canavo, pedía la falta, se la va a dar Rekilfer y lo agarró Canavo.
0: Lo agarró Canavo,
1: lo había agarrado como si fuera intentando agarrarlo del pecho de la camiseta. Finalmente será balón parado nuevamente para Huracán, locutor.
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1: Después de esta, después del balón parado, toco de vuelta con Rosario para ver cómo sigue la historia libre. Y va a ir otra vez el paraguayo Romero para mandarlo a donde viven los goleadores. El centro de zurda al área, a la cabeza, la pega, de despejar. Le queda también el Peralta que le pega de zurda, segundo palo pasado. La buscaba Blondel, le quiere pegar Blondel, media vuelta. Balón que rebota y la marca un hombre de Racing. La recupera Saracho, toca por afuera para que se vaya trepando nuevamente. El jugador Baltasar Rodríguez buscándolo largo. A Saracho no lo encontraba. Y la mitad de la cancha se disipa el ataque de Racing. La recupera Fabio Pereira y hacia el fondo con Galíndez. La va a rebulear el arquero ecuatoriano. Estuvo cerca Huracán molestando con el balón parado y rápidamente me voy a Rosario, Ale. ¿Cómo sigue la historia?
6: Bueno, aquí en Rosario el partido hace 3-4 minutos.

0: gato que está parado se metió un perro en la cancha, no lo pueden agarrar. Realmente impresionante lo que está pasando. 0-0, Central y Tigre, estaba mejor Central, ahí lo agarraron al perro, ahí está. Se va a reanudar increíble el partido acá en Rosario, 0-0 sobre 16.
1: Que perfecto. No le metan el perro, ¿no?
2: Sí, no, que no le meta el perro el gol, lo que faltaba, ¿no? Increíble. Bueno, ahora sí, a ver si tengo gente allá en La Plata. Martina Salva, la escucho.
3: Gol, señoras y señores, hay gol. Sí, aquí en el Bosque, uno gana Gimnasia, la pelota era de Aumendi, que desbordaba por la banda izquierda, lanzó el centro y solo necesitaba un toque del Chelo Torres para abrir el marcador y hacer que este partido por el momento esté 1-0.
2: Perfecto, entonces la información desde el Bosque, desde Juan Carmelo Cerillo, gana Gimnasia contra Argentinos, y quién viene de Gimnasia, ¿no?
1: Sí, les iba a marcar. Hay dos equipos en el fútbol argentino para destacar. Independiente Rivadavia, que es el Manchester City, ¿no? De Mendoza.
2: Sí, también.
1: Y lo de Gimnasia, impresionante, ¿eh? Como le agarró la vuelta.
2: Balón largo por la banda derecha para que se venga Solari, el centro de Solari, que se desvía en la marca, que lo seguía el tucumano Carrizo, se levanta. La Guardia Imperial se levanta. Por ahora, lo que vendría a ser la barra brava sin bombos ni platillos. Ya me comentará por qué, Joan Protzmann. No hay bombo ni platillos, no. En la hinchada de Racing solo hay gente con muy pocos tirantes, inclusive sí. En los paravalanchas, ahí de lo que vendría a ser la popular del conjunto racinguista. El centro que de Sura le va a pegar Roja de vuelta, ¿no, Joan?
4: Sí, va Roja, se acerca a Baltasar Rodríguez también.
2: Perfecto, lo puede hacer corto, lo puede mandar al área, a la olla, lo esperan todos. El centro que se vendrá dentro de la casa de Huracán, centro de la zurda, el punto penal a la cabeza. Mira cómo la peinó de Cesare, no fue Maravilla Martínez. Es que la terminó peinando, pero hacia afuera, era hacia adelante, Maravilla. Sale del fondo Galín del locutor.
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6: Arrancaron los segundos tiempos. La Primera Nacional. Mitre le gana a Casuso 1-0. Temple le gana al Magro 1-0. Colegial le gana a San Martín de San Juan 1-0. Almirante y Chaco Forbe están igualando 0-0. Y la victoria del Deportivo Maipú, que le gana a Gimnasia y Grima de Jujuy 1-0.
1: Buena victoria, ¿no? Pela de colegiales hasta acá, que está en zona de pelear descenso.
6: Sí, señor. Está en la zona baja el conjunto de Munro, recordando que con esta victoria parcial suma algunos puntos que son importantes para salir de esa zona conflictiva.
2: Balón parado en la mitad de la cancha para Huracán, en territorio rival se va a jugar todo. El de Fabio Pereira. A ver, rápido, Joan, ¿por qué no hay bombos y platillos?
4: Bueno, fecha 3 ante Argentinos Juniors, hubo una pelea en la platea C, un poco de disturbio entre las barras, una persona terminó muy lastimada. Entiendo que son dos fechas la de sanción, sin bombo ni banderas por parte de la Guardia Imperial, ¿no? De esa zona de la popular local.
2: Bueno, perfecto. Mientras tanto, se reanuda el juego aquí en el territorio de juego del presidente Perón. Cambia de lado, buscándolo a Lucas Blondel, que se apoyaba hacia el fondo, tocando para Nacho Campo. Campo hacia el fondo nuevamente para Fabio Pereira, el central, el primer central que tiene el conjunto del equipo de Diego Martínez. Hacia el fondo tocaba nuevamente para Hernán Galíndez. Levanta la cabeza, el arquero de Ecuador levanta la zurda hacia la mitad del territorio de juego. Baltasar Rodríguez la quiere bajar, la juega de derecha, Baltasar sin que pique la pelota, jugaba corto para Zuculini, Zuculini que la perdía, la revolía nuevamente el tucumano Carrizo, la bajaba desde el campo propio el jugador Pardo y será salida nuevamente para Cambese. ¿Qué pasó con Pardo? Cayó y pisó feo.
4: Bueno, lo pisó Caicedo, sí. Y saltó el banco de Racing, piden por lo menos amarilla sobre Pardo, que está tirado en el piso el defensor de Racing.
1: Porque hubo un pase en corto medio forzoso, ¿no? De Pardo hacia atrás y eso le dio la posibilidad que tanto que es Pereira del otro lado y Peralta y Caicedo fueran a buscar la pelota contra Cambeses, el Moreno, el número 9, que se lo llevó puesto a Pardo.
2: Raspó un poquito más, ¿no?
1: Sí.
2: Qué caso lo de Pardo, ¿no? Porque Pardo había llegado a Racing muy, muy bien tenido en cuenta, sobre todo por el gol contra Peñarol, y después mermó bastante su nivel.
1: Sí, había tenido una muy buena Copa Libertadores y bueno, después fue quedando afuera.
2: Recuerdo un desgarro contra Independiente Rivadavia acá en esta cancha.
1: Sí, fue quedando afuera, claro, en su mejor momento, ¿no? En su momento de plenitud en cuanto a el rendimiento, después tuvo que volver a jugar Vicesano.
2: Por ahora y por lo pronto, 20-40 de partido, esto sigue 0-0. Por ahora, ¿clasificaría Racing con este resultado, si no me equivoco, no, Joan?
4: Así es, porque todavía no pasó a ganarlo Tigre, pero respecto a lo que decías de Pardo, algo que tuvo muchos problemas en Racing es la saga central. Fíjate que en la final con Estudiantes, la saga fue García, Basso, Colombo y así fue rotando. También se metió por momentos Marco Rojo. Hoy la titular es Pardo Di Cesare, pero a Racing le convirtieron en 6 de los últimos 7 partidos

0: Es un equipo que tiene problemas defensivos.
1: Bueno, perfecto. Ya me decís, ¿a dónde está Colombo? ¿Está en el banco de suplentes? Claro. Franco, sí. Nazareno Colombo, perdón. Sí. Qué raro, sí, me parece que no esté jugando porque era uno de los marcadores.
2: Pero jugó el otro día, ¿o no, Joan?
1: Me parece que sí jugó el otro día Franco Colombo. Franco, otra vez lo tengo con Franco. Nazareno Colombo contra Caracas, ¿no?
0: Fue titular en Venezuela, pero no está jugando por torneo local.
1: Perfecto. Balón a meter la cancha. Juega Saracho. La línea la va a manejar para Maravilla. Vuelve a despejar de cabeza. Facundo Wallen la regala para que se venga nuevamente por la banda derecha. El jugador Santiago Solari. Levanta la cabeza el chino. Juega corto el de Arizona. Soltaba rápido para que se venga Saracho, que la perdía. Para mí falta contra Saracho. No hay nada, dice Gustavo Costas. La rebudea finalmente. Leandro Nescano buscando la sorda de Caicedo. No puede bajarla. El monocho Caicedo. La bajaba nuevamente, pero Canavo con su muslo y la revolea. Franco Pardo hacia adelante buscando la Maravilla, que peleaba contra la marca de Fabio Pereira. Lindo tándem entre Maravilla y Pereira, no sé quién va colocado más arriba. Balón largo buscándolo a Blondel por la banda derecha, la bajaba Lucas, perdía el ex hombre de Boca, también de Tigre. La recupera pisando la pelota Gabriel Rojas, la hacía rebotar Rojas sobre la marca de Blondel y finalmente había falta de Blondel sobre Rojas y Blondel le habla directamente en línea y le pregunta qué le cobra porque no entiende. Y atento, porque si le era mucho más, me parece que puede ser amonestado.
2: Sí, le dejó la piernita, pero me parece que fue porque llegó a tiempo a traer la pelota. No veo mala intención, ¿no? En Blondel, el ex Boca. A pesar de eso, bueno, raro, ¿no? El recurso de Rojas, porque tenía pase de descarga hacia su derecha y terminó haciendo un jueguito para tirar el pelotazo. El partido ya entró en lo que no queríamos, ¿eh?
1: Exactamente, entró en una laguna el partido, así que locutor, tengo tiempo, dame dos.
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4: Recordad que están jugando sobre 18 minutos del primer tiempo Ciudad de Bolívar y Ferrocarril Oeste están igualando 0-0 y también 20 minutos Patronato y Nueva Chicago igualan 0-0.
1: Perfecto, en la mitad del campo vuelve a despejar, vuelve a mover rápido Zuculini buscando la maravilla, acá el marcador Fabio Pereira, finalmente la recupera Facundo Waller, la va a regular el uruguayo, la revolea de Zurda Waller buscando lo largo, a Jordi Caicedo peleando contra la marca de Pardo, la bajaba Pardo para Dichizale, sí que estaba Dichizale cerquita, si no, estaba complicada la vuelta de Racing, la va a regular Rojas. Otra vez el partido es esto. Revoleo contra el revoleo. No hay mucho juego asociado dentro del territorio de juego del presidente Perón. Falta ahora sí la mitad de la cancha contra Matías Saracho. Y el que la va a hacer rápido va a ser Gabriel Rojas. Amagó el bochazo largo de Rojas. Por ahora en la ofensiva de Racing, Saracho el que menos aparece, Solari el que más intenta y Maravilla el que más pelea.
2: Sí, no hay claridad en el juego de ninguno de los dos equipos. Había empezado no con tanto juego, sino con más empuje Racing en los primeros minutos, después se fue desdibujando. Huracán, poco y nada.
1: Falta de Waller en territorio de Huracán. Balón parado para Racing. Y atento que están haciéndole un problema por cada pelota parada. Lo hace rápido Racing y balón que rebotaba. No, no le dio la orden todavía a Regilfer. Pero no tenía sentido, no hacerlo rápido.
2: Sí, aparte de lo que hacía Pardo, ¿no?
1: Sí, no. Lo que hacía Pardo, lo hacía rápido y rebotaba en el cuerpo del hombre de Racing. Se levanta un poquito aquí la Guardia Imperial. Veamos un poquito de ambiente esta transmisión. A ver si también levanta el ambiente. El fútbol que se juega en el presidente Perón. Y atento que va Rojas para pegarle. ¿No, Joan?
0: Va el zurdo Rojas.
1: Otra vez Rojas, el encargado de balón parado. De zurda será Rojas. Si no, de derecha posiblemente Saracho. ¿Quién te dice? O Baltasar Rodríguez también, que le pega lindo la pelota. Balón parado para que le pegue Rojas. Y será al destino, a la casa de los goleadores, al área, claro. Centro de Zurda, segundo para pasado para Maravilla. Despeja la cabeza la defensa de Huracán. La bajaba a costado y quiere la cancha para que venga trepando otra vez el centro que se vendrá de Zurda. Va a rebotar Maravilla. Por ahora Maravilla peleado con el gol. Antes esa le rebotaba en la rodilla, le quedaba mansita para la Zurda y ahora le rebota, se va a la línea de fondo. Sale del fondo Galinde, Johnny López.
2: Resolver bien Di César, no fue del todo bueno el centro. El despeje le cayó al central de Racing, que se fue abriendo hacia la izquierda. Pisó la pelota un poquito, la tiró de Zurda al centro. Justo venía Maravilla Martínez, que se la llevó puesta, porque si le quedaba podía llegar a hacer algo más desde la línea de fondo, ¿no? Un centro, un tiro al arco, a pesar de que no tenía mucho ángulo. Y le da la salida a Huracán, la gente que ya ahora se la agarra con Galíndez.
1: Exactamente.
2: Poquito,
1: y sí, un poquito, ¿se acuerdan del árbol genealógico de Galíndez? Como habíamos vaticinado, el estadio bastante, bastante lleno, te digo. Balón largo buscando la maravilla. Va a salir rápido Galíndez, la va a regular de Azura, va al despeje de Galíndez, se la deja corta para que la recupere Oscar Cortés igualmente. Despadas al arco, va resolviendo Cortés. Levanta la cabeza al colombiano Cortés, hace un rodeo. Capa de la marca y pierde. Recupera Solari, levanta la cabeza al chino, hace el medio, tocando para Baltasar. Por afuera se le pasaba Canavo, se lo utiliza muy amable. Y este es Canavo, va a encarar directamente, está apoya para Baltasar y de Baltasar en el centro, segundo palo, pasaba la cabeza. va buscándolo a Saracho Balón que rebotaba. Maravilla que estaba en el piso. Increíble Maravilla. Nunca agachado, siempre parado. Maravilla, por favor. Pelea Caicedo, codo arriba de Caicedo. Para mí había falta. No hay nada, dice Rey Hilfer. Lateral ofensivo para Racing en territorio rival. ¿Qué pasó con Maravilla ahí?
2: Todo arrancó de un lío bárbaro que hizo Cortés, el colombiano. Sacala para adelante, ¿no? La perdió entre tres de Racing que presionaron bien. La fue trasladando Canavo. Un rebote. Maravilla tirado en el piso, quiso asistir y no pudieron sacar el remate.
4: ¡Gol de Ferro!
1: Lo escuchamos.
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4: Gol de Ferro. 22 minutos. Manuel Denis de la primera parte les gana como visitante a Ciudad Bolívar 1-0.
1: La balón largo de Pardo buscándolo y lo va a encontrar a Santiago Solari que perdía contra la marca del Tucu Carrizo. Y hay falta contra Carrizo. Por eso se la marca Rey Hilfer, se queja Solari. Sale del fondo Huracán Locutor.
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1: Perfecto. Sigue en el piso, ¿no, Carrizo, Juli?
5: Sí, sí, está muy dolorido. Carrizo recién miraba al banco. Vamos a ver cómo está. Capaz están por ingresar los médicos. Porque está muy dolorido.
1: Perfecto. Ahora sí, presentamos el banco, como hemos dicho anteriormente, lo presenta Martín Nájilis.
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5: Mesa, Nervo, Palazzo, Vera, Gil, Ojeda, Mora, Bizans, Callinan, Sequeira, Ramírez y Martínez.
1: La perla Ramírez, Sequeira en el ataque. En su momento había metido goles de todos los colores, se quería, ¿no? Contra Corinthians, ¿recuerda?
2: Sí, sí, después se fue quedando, ¿no? También el chico de Huracán.
1: Será salida por parte de Galíndez. Balón de cabeza que ganaba Sosa en territorio propio. La peleaba y pivoteaba correctamente Adrián Maravilla Martínez. Pelea y no podía ganarla. Santiago Solari la revolea media vuelta. Leandro Lescano le va a quedar a las manos. De Facundo Cambises. 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
0: Está de lado a lado, Costa me parece que no está tan conforme, por supuesto que quiere que su equipo esté jugando en una zona más alta de la cancha, ahora pide falta, pero está muy activo Costa, que ya hace rato que revolvió el camperón, ¿no? Con el que arrancó.
1: Y sí, me parece, me imagino que Costa ya el calor se le ha subido a la cabeza. ¿Y cómo lo arrancó Diego Martínez?
5: Muy activo Diego Martínez, pero muy enojado con el arbitraje, Manu, un amonestado.
1: Lo presentamos entonces.
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5: El 19, Leandro Lescano.
1: ¿Amonestado por qué? ¿Por protestar o por qué infracción?
5: No, por la falta.
1: Ah, la falta de Lescano. No recuerdo la falta de Lescano. Me olvidé de la falta de Lescano. Pasó desapercibida la falta de Lescano, me parece. Bueno, lateral ofensivo para Racing, está de izquierda de la cancha. Lo va a hacer el jugador Roja, la hace corto. Buscando a Saracho, que la aguantaba. De espada, Saracho se da vuelta. Juega hacia el medio, balón que queda vivo. Por la banda derecha del territorio de juego de Huracán. El balón que rebotaba y será córner para la Academia Racing Club, que por ahora va, pero a fuerza de voluntad. Es como que todavía la pelota no quiere entrar para Racing, Johnny.
2: Sí, y bueno, ahora la gente se levanta para ver si puede hacer que el equipo active, ¿no? Muchos córneres ha tenido Racing ya, no ha resuelto bien, veremos este.
1: Veremos este que va de derecha. ¿Quién va para pegarle, Joan?
0: Baltasar Rodríguez ahora.
1: Perfecto, como te había dicho. De derecha va Baltasar, de sur va Rojas. Lo puede jugar corto, lo puede jugar largo. En el área se arma las parejas, lo juega corto. Centro de sur de Rojas, punto de penal. Media vuelta le pegó mal Saracho. La volvía a bajar y la contra que quería arrancar Huracán. No le podía quedar nunca la contra para que corra por la banda derecha. Tayel Peralta la volvía a hacer la personal. Por costado izquierdo de la cancha, el jugador de Cesare finalmente le cobra todo. El árbitro del partido será salida por la banda derecha para el Globo. Te lo comenta Jonathan López Lobo.
2: Bueno, bien marcamos, ¿no? Racing es el que ha tenido algunas llegadas más que Huracán, que prácticamente no ha pateado al arco. Lo de Racing más jugada desde pelota parada, ¿no? Ya son dos equipos que le cuesta mucho el juego por abajo, el juego más de armado, justamente en base a los circuitos, en base a que pasen sus volantes. Bueno, ahora se pelea más de lo que se juega en los últimos minutos y se corta también bastante, ¿eh? Mucha falta por los dos lados. Ahora también sorprende lo del Globo porque prácticamente no inquietó el arco de Cambeses.
1: Exactamente, le metió la cancha, ganaba Facundo Waller buscándole largo allá de Caicedo, balón que rebotaba en Caicedo, le va a quedar otra vez el rebote, finalmente le cobraron la mano a Caicedo, que tenía intencional y sale, lo juega rápido Racing para que se venga la contra Matías Aracho y la gente se queja porque le cortó la contra Rey Hilfer. Paso por estudios centrales rápidamente. ¿Qué puede contar Pela González?
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4: 44 minutos en Italia, sigue igualando el Inter con el Parma 0-0. También está igualando Real Madrid, que está jugando como visitante ante el Español 0-0.
1: Revoleaba la pelota Santiago Sosa, la perdía y la recuperaba, que se veía la contra dejada por Huracán. El piso fue Pardo, no molestaba a Oscar Cortés. Se da vuelta Cortés, el colombiano tiraba el caño, no prosperaba contra la marca de Solari. Bueno, que le vuelve a quedar a Sosa la salida, toca corto para Baltasar Rodríguez, el juvenil de Racing, que abre correctamente para que se venga jugador Gabriel Rojas. Juega corto Rojas, pivoteaba y jugaba nuevamente para que se venga Matías Saracho de espaldas. Vuelve a retroceder y vuelve a interceptar en la mitad del territorio de juego Baltasar Rodríguez, otra vez con Saracho, muy retraído Saracho, hacia el fondo para Di Cesare. Se asociaba con su arquero Facundo Cambeses, el hombre de Lock Jams. Este Cambeses, vestido de verde, como anunciamos en el inicio del partido. Este Cambeses de la salida. 31, casi 32 de partido, primer tiempo, que no ha pasado mucho, se han peleado demasiado. Balón largo buscando la Maravilla, balón que pica entre la área, Maravilla que la quiere aguantar, Maravilla media vuelta, no puede pegar nunca, balón que rebotaba, le queda al medio, le pega, juega corto para que le quede así, el remate de derecha, nunca le quiso pegar, de derecha, pégale vos, ay Dios mío, nunca le pegó antes a Rodríguez, balón que recupera Racing, tal que era la cancha para que se venga Gabriel Rojas, se apoyaba rápido, otra vez tripando con el jugador de Cesare, y esta vez Baltasar Rodríguez nunca le quiso pegar a la pelota, cayó un hombre de Huracán. Comentámelo López porque no lo entiendo.
2: Bueno, le quedó la pelota a Baltasar de frente al arco, casi a la altura simétrico, ¿no? A la línea del punto penal recto. Pero bueno, entendió el jugador de Racing que tenía que enganchar dos veces, tres veces, porque no podía sacar el remate, no tendría ángulo. Lo cierto es que tardó, ¿no? Era quizás un remate de primera a romper, terminó perdiéndola y después una falta para contra uno de los jugadores de Globo, y se perdió una chance clara Racing, porque se habían barullado bastante, la habían abierto justamente para que le quede al Baltasar, y la terminó perdiendo, no desaprovechando.
1: Paso rápidamente por Rosario, Ale García me informa qué sucede en el gigante de Arroyito.
6: No pasa absolutamente nada en Rosario, un partido parejo, de mitad de cancha, algunos espasmos de Tigre, que es el que más busca. Central trata de salir como puede, 0-0 en Rosario, 33 minutos.
1: Perfecto, y va tripando Huracán, costado izquierdo en la cancha con Oscar Cortés a la cabeza. Le pegó Cortés al arco, mancita la pelota a las manos de Cambeses sin ningún tipo de problema. Y la contra que la quiere hacer rápida, el arquero, pero Costas le decía rápido el arquero, hizo todo lo contrario. Manu, con calma, salió del fondo. Sí, Joan.
0: Bueno, en la anterior jugada fue amonestado Baltasar Rodríguez, que tenía 4 amarillas. En caso de que Racing avance, el 20 de la Academia no podrá estar en el próximo partido.
1: Perfecto, cortaba muy bien Franco Pardo con lo justo, contra la marca de Jordi Caicedo, la mitad de la cancha jugaba rápido, Zuculini caía. Waller por la falta de Zuculini, no. Ahí donde debe cobrar el offside a Jordi Caicedo.
2: Claro, porque hizo la seña medio rara, ¿no?
1: Sí, es un poco rara la seña.
2: Marcó la falta con el brazo para el otro lado, mirando para el otro.
1: Sí, no, cualquier cosa, lo de Rey Hilfer. Pero por ahora tampoco le podemos decir mucho porque el partido tampoco incita mucho. No. Este Sosa sale abriendo, tocando con Marco Di Cesare. Hacia el fondo, arranca de vuelta con Cambeses. 34 y el partido todavía no nos dice nada. Ni siquiera fue un remate de Baltasar Rodríguez para decir, bueno, estuvo cerca del primero del partido, ¿no?
2: Sí, no, tampoco pudo sacar el remate. De a poco el partido se va llevando al entretiempo un cero enorme, ¿no? Si siguen así.
1: Exactamente, un cero enorme como una casa. Y eso significa que Racing también clasificaría. Sí, lo escucho. Bueno, pensé que me habían llamado.
4: ¡Manu!
1: Sí, lo escucho, Pela.
4: Con este empate parcial, Racing está clasificando y sería rival de Estudiantes en el comienzo de los playoffs.
1: Perfecto. Estudiantes contra Racing, en claro, en Estadio 1 del Jorge Luis Irchi, allá en 1:57. Será salida por parte de Hernán Galíndez, abriendo por afuera. Nuevamente para que se venga Fabio Pereira, marcador de seca por Maravilla Martín, arribulea Fabio buscándole largo a Jordi Caicedo, que se pelea con todos, pero ganaba en lo alto Marco Di Cesare, en la mitad de la cancha, hacia el fondo se apoyaba para Facundo Waller, abría para Leandro Lescano, uno de los amonestados en el partido, juega corto Lescano, la mitad de la cancha para Oscar Cortés, que perdía, Cortés no podía recuperarla correctamente, balón que rebotaba, le quedaba Oscar Romero, hacia el fondo para Fabio Pereira, otra vez tocando hacia afuera, nuevamente con su compañero de dupla, el Tucu Carrizo. Balón que rebotaba nuevamente la marca del hombre de Racing, la recupera para que se venga trepando por la banda derecha Santiago Solari, y levanta la cabeza el Chino, y levanta y llega al centro del Chino Solari, primer palo, balón que rebota, pide en mano, la queda Maravilla, no le pudo pegar Maravilla Martínez, le queda Blondín en la salida, mitad de campo, la pelota para Huracán, levanta la derecha buscándolo largo a Jorge Caicedo, balón que le pica la espalda de jugador Marco Luis César. Este Caicedo se va abriendo, es cerca del verse del área, se apoya nuevamente en la mitad de la cancha, otra vez para que se venga Blondel, cambia de lado para Facundo Waller, levanta la cabeza el uruguayo, le quiere pegar a Waller al arco, balón que se desvía, el botín derecho de Franco Pardo, la dormía con su muslo derecho también, el jugador Baltasar Rodríguez se da vuelta, hace un

0: lo dio y abre correctamente para que se venga el chino. Santiago Solari, el hombre de Arizona que mandaba el centro. ¿Qué quiso hacer Solari?
1: Quiso tirar un centro, se tropezó, se resbaló solo, se hizo culo patín y tuvo la fortuna que el rebote dio lateral para Racing, ¿no?
0: Bueno, a ver si Ale García me puede cerrarle el micrófono a Salve Rosario porque se me filtra el audio. Querido colega.
2: Manu.
0: Sí.
2: Sí, bueno, se acerca Baltasar Rodríguez al banco de suplentes. Lo están poniendo bien, ¿no? Un gel en la parte posterior del muslo izquierdo. ¿Tiene alguna molestia? Bueno, se acercó, salió de la cancha, así que no, ahí lo va a dejar de entrar. El árbitro cuando le dé la orden ahora sí entra Baltasar.
3: ¡Vale, Miguelano!
0: Lo escucho, Pela.
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3: 37 minutos de la primera parte, González Metil y Belgrano le gana a Sarmiento de Junín 1-0.
0: Perfecto. Le gana Belgrano a Sarmiento de Junín, recupera Sore Caicedo para que se vea la contra por parte de Huracán. Carricedo que nunca pudo poner primera, lo cortó Sosa volviendo. Por ahora el partido se va rompiendo, pero tampoco de buena manera, no se rompe correctamente como para que haya opciones de peligro, se rompe porque no hay tampoco juego asociado.
1: No, es más, pelea por la pelota, todo desorden constante y ninguno de los dos hace pie como para hacer dos pases seguidos y encontrar, no hay algún espacio, alguna situación que pueda llegar a poner a uno de los delanteros o de los volantes en etapa de definición, ni siquiera remate de media distancia tuvimos.
3: ¡Gol de Almagro!
0: Ya lo escuchamos, Pela, a lo que va hacia el medio, buscando la zona de Caicedo, que se da vuelta, abre Caicedo esperando que trepaba. Ahí el penalta, finalmente la ribulea Facundo Cambeses. La salida de Racing por ahora frustrada, lo escucho, Pela.
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3: 35 minutos, la primera del Nacional, gol de Almagro, listo, Nicolás Venegas, Almagro y Temper igual en 1-1.
0: A ver qué sucede en Rosario.
5: Gol de Rosario Central a los 37 minutos, 38 minutos. Una jugada de pelota parada que llegó con un centro, apareció el número 33 de Rosario Central.
0: ¿Quién fue el autor, Rally?
5: Ya te lo confirmo, el número 37, Duarte.
0: Perfecto, entonces gana Central y se tranquiliza Racing por ahora, porque Tigre no está ganando en su partido. Él siendo que se metrá de zurda, punto penal, la despeja nuevamente. La defensa de Huracán, balón por la onda derecha, la aguantaba como podía Oscar Romero, que de media vuelta la hacía rebotarse la salida del fondo para Hernán Galíndez. 38-45 acá, Johnny, hay golito de lado menos acá.
1: Sí, están jugando todos los resultados a favor de Racing por ahora, menos Racing.
0: Exactamente.
1: Y Huracán tampoco.
0: Bueno. Será salida del fondo
1: en realidad, para todos los resultados, perdón, para a favor de estos dos equipos, ¿no?
0: Exactamente, porque también está clasificando Huracán y también está clasificando Racing. Como decíamos en la previa, esperemos que no hayan hablado en el vestuario. Sí, lo escucho.
5: Bueno, en definitiva fue Soto el que convierte el gol, pero está el partido parado, está revisando el VAR por una posible posición adelantada.
0: Bueno, una mano, ¿no? En la mitad de la cancha.
1: Una mano, sí, en la mitad de cancha. Por eso se queja Racing que recuperaba la pelota. Bueno, y Huracán se pudo braquearse.
0: 39 y medio de partido, restan 6 para que termine el tiempo reglamentario. El presidente Perón. Racing 0, Huracán 0. Por ahora y por lo pronto la fecha 9 adeudada. Nadie se la queda, pero por ahora también le sirve esto a los dos que clasifican buscando un lugar en los octavos de final del torneo Apertura 2026. Y esto deja a Barracas desplazado al noveno lugar. Al equipo de Rubén Darío Insúa. Balón largo de derecha por parte de Fabio Pereira, buscándolo por la banda derecha. Blondel no lo podía bajar. Lucas, el suizo Blondel, la recupera y el Peralta. Se apoya tres dedos para Nacho Campo. Mitad de campo para que se venga nuevamente el jugador Waller. Quiere pegar Waller. Waller traba y pierde. Recupera Maravilla. En terreno de toro propio para que se venga la contra dejada por Baltasar Rodríguez. Al piso fueron. ¡No! Hicieron rebotar la pelota sobre el cuerpo de Baltasar. Será lateral para Huracán. Banda derecha. Lo va a hacer Nacho Campo. Hay un hombre tirado en el piso, Juli, del conjunto Quemero.
6: Sí, Manu, ya te confirmo quién es. Me parece que igual es Facundo Waller.
0: Me parece que es Facundo Waller. Bien dice usted. O
6: no, es Oscar Romero, sí, el número 10.
0: Es Oscar Romero y ya calentan dos hombres.
6: Sí, sí, ya empezaron a hacer movimientos precompetitivos algunos jugadores de Huracán. Uno de ellos, Leandro Gil. Y el otro, Leonardo, perdón. Y el otro que no podemos observar bien desde acá quién es.
0: Bueno, perfecto. Creería, no sé por qué, creo que es Leo Sequeira, el que también está calentando ahí, el jugador de Huracán.
6: No, Pedro Ojeda.
0: Ah, ahí está, Pedro Ojeda. ¿Pedro o Emanuel Ojeda? Yo tenía entendido que se llamaba Emanuel Ojeda.

0: Claro. Pedro Manuel,
1: exactamente. Pedro Manuel, ahí está, por el segundo me lo dijo. Balón por la banda derecha. Abría para Canabu, que tiene barro en la casaca y no le veo bien el 4. Hacía rebotar la marca de Lescano para Canabu. Canabu que la termina recuperando, punteando el aire. El Tuco Carrizo que la manda hacia el lateral. No será lateral para nadie porque esta pelota nunca se fue. La recupera Huracán con Cortés. Recupera otra vez el colombiano. Se apoyaba para Carrizo. La ribulea Carrizo de zurda. Envió en largo buscándolo a Oscar Romero, que de cabeza no podía ganar. Tampoco tenía el Peralta. La recupera Oscar. La ribulea Franco Pardo. Sin mediar palabra. Finalmente. ¿Qué sucede? Cuerpo médico para quien. Hay un hombre tirado al piso. Es Jorge Caicedo, ¿no? Juli.
0: Sí, así es, el número 9 de Huracán que está tirado en el piso. Me parece, Manu, que se está agarrando el gemelo izquierdo.
1: Me parece que no más porque entró el carrito y los médicos, pero bancame. Sí, Joan.
2: Hay recuerdo que se me surgió también porque sabemos que Oscar Romero jugó en Racing. Hay un partido en el que tiene una lesión en el tobillo. Lo iba a sacar el Divo Coca, el entrenador, si no me equivoco. Se quedó una jugada más, le hizo el gol Independiente en Libertadores de América y después de ahí salió.
1: Bueno,
0: Oscar Romero, que tuvo el paso por Racing en 2015 y 2016, 72 partidos, 10 goles y 12 asistencias.
1: Sí, lo escucho, Ale.
3: Confirmado el gol de Rosario Central a los 38 minutos. Soto, después de una jugada de pelota parada, tardó muchísimo el VAR en tomar la decisión, pero en definitiva, Central gana 1-0, se le van las posibilidades a Tigre de clasificar.
1: Perfecto, Manu. Rápido, también con La Plata, Bancame Pela, con La Plata, sí, lo escucho, Martina Salva.
4: Y compañeros, se ensució un poco el final de esta primera del partido, tumultos y empujones en mitad de cancha porque la gente reclamaba una dura entrada de Fattori contra un jugador de Gimnasia. Ante esto, bueno, empujones, disturbios y demás, donde el árbitro resolvió distribuyendo tarjetas en Gimnasia, Alexis y en el conjunto visitante Morales y también
1: ya tocaremos de vuelta con La Plata entonces con la información de los amonestados. Mientras que la salida de Racing tampoco fue muy buena, ¿no? Se están prestando la pelota, Johnny, me parece, en este momento de partido.
5: Sí, ya, ¿qué falta? Uno o dos minutos para que adicionen, veremos si adicionan, yo imagino también, ¿no? Uno o dos, o que se apiade de nosotros.
1: Sí,
5: el árbitro
1: también, pero haga rápido. Sí, Juli, sí, Juli.
0: No, ya volvió Jordi Caicedo, igualmente mandaron a moverse a La Perla Ramírez, por ahora va a seguir.
1: Y me parece que no es momento para hacer el cambio porque perdieron una ventana, si lo hace ahora, si lo hace en entretiempo, no pierde nada. Sí, Joan.
2: Y se mueven también los suplentes de la academia.
1: Perfecto, balón que va disputando Jordi Caicedo, de cabeza no podía bajar, caía Pardo y se tocaba la cintura, por un golpe aparentemente del número 9, dejó un regalito Caicedo a Pardo, aguantaba a Oscar Romero, falta contra el paraguayo. Balón parado en territorio de Huracán, por la banda derecha, recostado. Por ahora poco y nada de Oscar Romero, el creativo de Huracán, no está creando nada.
5: No ha tocado prácticamente la pelota. No tuvo participación el paraguayo, ni desde alguna pelota cruzada, ni alguna habilitación, ni tiro al arco de media distancia. Solamente ha ejecutado pelotas paradas, pero sin éxito Huracán.
1: Exactamente, sin éxito para Huracán. Balón parado para el Globo. La levanta Fabio Pereira buscando el largo también a Jordi Caicedo, que por ahora sigue en cancha. Por ahora digo, porque quizás en el tiempo sale Eric Ramírez, otro delantero de otro tipo. No es de área, pivotea para afuera. Quizás un remate de media distancia. Caicedo se pelea con los centrales. Eric Ramírez perdería directamente mano a mano con Pardo y ya sería de una manera instantánea.
5: Sí, ahí hubo un choque entre dos jugadores de uno de Racing y uno de Huracán. No alcancé bien, a ver bien quién era, si era Rojas o Baltasar, que lo veo por ahí metido. Pero un fuerte choque, lo cierto que no hubo mala intención.
1: No, para nada.
6: ¡Gol de Belgrano!
1: Lo escuchamos, Pela.
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6: 44 minutos de la primera parte. Suárez en contra. Ahora Belgrano le gana a Sarmiento de Junín 2-0.
1: Perfecto.
5: Ahí parece, ¿no?, que van carrilando el resultado.
1: Exactamente, van encarrilándose directamente. Ya hay dos goles en el barrio Alberdi. Acá por ahora ninguno, que reparta alguno por
6: Manu,
1: acá, ¿no?
6: Manu.
1: Abren para Lescano. Sí, Pela.
6: Todo es tranquila.
2: Todos se van a jugar.
1: Sí, perfecto. ¿Cuánto?
2: 2.
1: Ah, ok, perfecto. Sí, pero ahora sí te escucho.
6: No, que ahora todo es tranquilidad para Racing porque pierde tanto Sarmiento como Tigre. Tienen que dar vuelta al resultado. Por ahora, tranquilidad para clasificar para el conjunto de Avellaneda.
5: Ahora, si faltan 5 o 10, ¿acá se dan la mano?
1: Sí, ¿no? Me parecería que sí.
5: La radio, pero bueno, hay que confiarse.
1: Hay que confiar también. Siempre en lo deportivo, en el profesionalismo de cada uno. Esperemos que así sea. Lateral de Canavo. Largo lateral, ah, no, buscando la maravilla Martínez. De cabeza, la mete a la cancha. Se disputa. Sí, Ale, te escucho.
3: 7 más en Rosario.
1: Perfecto, bueno. 7 más en Rosario.
5: Claro, ese partido va a terminar desfasado, ¿no?
1: Sí, totalmente. Totalmente. De cabeza.
3: Por culpa del perro.
1: También, por culpa del perro, también, ¿no?
3: La culpa la tiene el perro. 4 minutos para poder agarrarlo.
1: Y sí. ¿El perro la culpa o la seguridad la culpa?
3: Y el VAR que se demoró un poco también en tomar la decisión del
1: perro. Exactamente. El VAR que también se demora lo suyo en cada acción de juego. La pelea Solari, la revolea Fabio Pereira. Hacia el banco para la pelota. 45.
6: ¡Con el Inter!
1: Lo escucho.
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6: 44 minutos lo hizo Turán. El Inter le gana al Parma y es campeón.
1: Perfecto. ¿El gol quién lo hizo?
6: Turán.
1: Perfecto. El hijo de aquel campeón del mundo con Francia. Exactamente. Cuando Leandro Regilfer marca el final del encuentro. Final de los primeros 47 minutos acá. El presidente Perón. Terminó la primera parte, Nacley.
7: 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Lo comentó Johnny López, lo relató Manuel Conde.
2: La academia Costas no está para nada conforme, empiezan a moverse los suplentes. Racing que algo le dice a Rey Hilfer a la pasada y se va retirando la academia con un amonestado. Baltasar Rodríguez, que en caso de pasar Racing se perdería el próximo partido por llegar a la quinta manilla. Esperan por un lugar en el segundo tiempo. Tagliamonte, el arquero suplente. Nacho Rodríguez, Rojo, Colombo, Rubio, Forneri, Mijevi, Tello, Sosa, Conegni, Vergara y Tomás Pérez.
0: Por el lado de Huracán ya se están retirando, ya se fueron por la manga. El único amonestado, Lescano, el número 19, esperan su lugar. Mesa, Nervo, Palazzo, Pera, Ojeda, Mora, Bizán, Kalinger, Sequeira, Ramírez y Martín.
1: Bueno, un breve título, Johnny, y nos vamos a la venta y a Estudios Centrales.
5: Como siempre, como de costumbre, se esperaba más de un partido que define cosas. Por ahora, agua por los dos lados. Esperemos que nos den la mano en el segundo tiempo por los resultados restantes.
1: Exactamente, ahora sí, vamos a la venta comercial y volvemos con la información de Héctor González. En Estudios Centrales nosotros nos tomamos un pequeño break y ya volvemos.
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0: Cuando faltan 7 minutos para las 5 de la tarde, entre tiempo del partido, que en Avellaneda empatan 0-0 Racing y Huracán. Jornada que tiene muchos partidos al mismo tiempo porque se están definiendo las últimas clasificaciones a los playoffs del torneo de apertura. Amplía la información deportiva ahora, como siempre, en la voz del Pela, Héctor González.
1: Cuando han pasado 54 minutos de la hora 16 en la República Argentina, final de los primeros 45 minutos en Avellaneda, en el Juan Domingo Perón. Lo está relatando Manuel Conde, lo comenta Johnny López y están igualando Racing y Huracán 0-0. Venimos del empate en el Mar del Plata de Aldo Cive, Independiente Rivadavia de Mendoza, que igualaron 1-1 Santiago Maya. El gol para el conjunto marplatense, Lionel Buca. El gol para el conjunto de Independiente Rivadavia de Mendoza. Final de los primeros 45 minutos en Rosario y con gol de Alexis Soto. Rosario Central está ganando a Tigre por 1-0. Mientras que La Plata también es final de los primeros 45 minutos y con gol de Marcelo Torres. Gimnasia le está ganando a Argentino Junior 1-0. Está ganando en Córdoba Belgrano 2-0 con goles de Francisco González Metiri y Luis Suárez en contra. Recordar que la jornada del domingo finaliza 18:30 cuando en el más monumental River enfrente a Atlético Tucumán. Con estos resultados en la zona de la apertura se están metiendo en los playoffs Estudiantes 31, Boca 30, Vélez 27, Talleres 26, Independiente Lanús 24, San Lorenzo 22, Unión 21, Defensa y Justicia 19. Hasta ahí los equipos que se meten en el reducido final. En la zona B, Independiente Rivadavia con 34, Rosario Central con 30, River, Argentino Junior 29, Belgrano 26, lo mismo que Gimnasia y Grima de la Plata, Huracán 22, Racing 21, es el último que se mete en el reducido. Repasamos lo que está pasando en la Primera Nacional, recordando que ya fue final la victoria de Atlanta, que le ganó a Tristán Suárez por 3-1. Se juega el último minuto en Santiago del Estero y Mitre le está ganando a Casuso por 2-0. También se juega los últimos minutos en Almagro y el local Almagro y Temperley están igualando 1-1, mientras que el Munro a 2 minutos del final, Colegiales está ganando a San Martín de San Juan por 2-0. Se juegan 15 de la primera parte, mejor dicho, 15 del segundo tiempo en Isidro Casanova y Almirante Brown y Chaco Forever están igualando 0-0, mientras que también se juegan 20 minutos del segundo tiempo y el Deportivo Maipú de Mendoza le está ganando a Gimnasia y Grima de Jujuy por 1-0. Final de los primeros 45 minutos y Ciudad de Bolívar y Ferrocarril el Oeste están igualando 1-1 y en Paraná al término de los primeros 45 minutos Patronato le está ganando a Nueva Chicago por 2-0, mientras que el Mendoza se juegan 24 minutos de la primera parte y Godoy Cruz le está ganando al Deportivo Morón por 1-0, se juegan 20 y Midland y Güemes están igualando 0-0.

0: Seguimos repasando el ascenso de la República Argentina. Se juegan 15 minutos del segundo tiempo en la primera serie. Claypole está perdiendo ante el Porvenir por 2-1. Yupanqui le está ganando a Barraca, a Central Ballester por 1-0. Y la victoria como visitante de Leandro Inelín, que le gana a Puerto Nuevo 2-0. La victoria también de Victoriano Lina, que le está ganando a Estrella del Sur por 2-0. Están igualando Mercedes y Juventud Unida de San Miguel 0-0. La victoria parcial de uno de los punteros, Berazategui, que le está ganando a Lugano por 2-0. Y la victoria de Atlas, que le gana a Leones de Rosario 3-1. Lo más importante en el orden internacional, están en el descanso en España y Español de Barcelona y Real Madrid están igualando 0-0. Con este resultado todavía tiene que esperar el Barcelona para consagrarse campeón. Mientras que en Italia, con gol de Turán, el Inter le está ganando al Parma por 1-0 y se está consagrando campeón a 3 fechas del final. Lo más importante en el polideportivo, hablamos de la Fórmula 1 Internacional, el Gran Premio de Miami, 7ª de la temporada. Y ayer ganó el italiano Kimi Antonelli con Mercedes, 2º el británico Lando Norris con McLaren, 3º su compañero de equipo el australiano Oscar Piastri con McLaren. Recordamos que el argentino Franco Colapinto, el hombre de Pilar, terminó en el 8º lugar. Señoras y señores, cuando falta 1 minuto para llegar a la hora 17 a la República Argentina, volvemos a Avellaneda.
1: Aquí estamos, Adotí, en la cabina número 15 del Estadio Presidente Perón, para presentar lo que es el comentario de esta primera parte bajo la voz de Jonathan López Lobo.
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3: Un empate que te deja sabor a poco en los primeros 45 minutos entre este Racing de Costas y este Huracán de Diego Martínez, porque a priori, lo veníamos analizando también en la previa, uno entiende, cree y piensa, sobre todo si tiene que ver partidos de otras ligas que también tienen importancia, ¿no? Salvando la distancia con el fútbol europeo, incluso sudamericano, las copas de semana que venimos viendo también en las últimas semanas. Pero la trascendencia a la hora de jugar un partido que te puede definir una continuidad en un torneo, en las cuales dos equipos como Racing y Huracán hoy quedaron en evidencia, ¿no? En evidencia su flojo rendimiento, algo que termina siendo no sustancial ni para no tenerlo en cuenta, sino todo lo contrario, porque lo que demostraron los dos en los primeros 45 minutos de hoy fue lo que vienen demostrando desde comienzo de año, ¿no? De dos equipos que están a un paso de quedar afuera de este torneo y que incluso, si uno ve el partido, hasta merecieran por el mérito que han hecho equipos como Tigre, más allá que después se fue desdibujando, y alguno que otro que viene de atrás también, terminan dándole una vida más e incluso hasta un premio mayor, tanto a Racing como a Huracán, con los resultados, ¿no?, que se dan en Córdoba y también en Rosario y en La Plata. Bueno, así llegaron este Racing y este Huracán a este partido, con la importancia que debería tener para los dos. Y como lo dice el hincha, ¿no?, siempre hay que salir a ganar, siempre hay que ir para adelante. Y hasta incluso son esos partidos que tenés que ganar 0-0, tirándote de cabeza y que la pelota haga 20 zapitos en el área, 3 rebotes y que se meta debajo de los 3 palos para así tener el grito de gol. Hoy con Racing como local, con esa obligación de ir a buscar el partido y con un Huracán que decidió

0: como uno entiende, ¿no? Un equipo de Diego Martínez inferior en cuanto a algunos nombres, ¿no? En cuanto a rendimiento, quedó demostrado. Vuelvo a ese concepto de que los dos equipos hoy quedaron en evidencia y mostraron todas sus falencias, no solamente en cuanto al juego, sino en cuanto a la definición. Y hago un paréntesis, ¿no? Porque definición, poco y nada. Sí, esas falencias que hacen que los dos equipos no puedan generar más situaciones que la media, ¿no? En cada uno de los partidos. Hoy no tuvo ninguna Jordi en Huracán, no tuvo ninguna Maravilla Martínez en Racing, solamente aquel tiro de Baltasar encimado, ¿no? Cuando la materia es impenetrable, bueno, el volante de Racing ex Inter Miami, que uno entiende también, ¿no? Porque el equipo del MLS no terminó haciendo uso de la opción, muy flojo lo del juvenil de Racing, como el resto de sus compañeros. Hoy no pesó nadie en el mediocampo de Racing, está muy bajo Santiago Sosa durante toda la temporada, más allá de que podríamos poner como excusa la lesión que lo atraviesa, ¿no? En los últimos días, pero hoy Costa tratando de volver a las bases con un Sosa que juega más pegado a la línea de los centrales y de que en su momento cabeceaba todo, ¿no? Sé, uno se acuerda del nivel de Santiago Sosa en Copa Libertadores y era un pilar fundamental. Bueno, hoy está cada vez más lejano a eso, a kilómetros de distancia. Bueno, en cuanto a no tener esa línea, esa columna vertebral de buenos rendimientos que marcaba el ciclo Costas, hablamos de Cambeses, de Rojas, del propio Sosa y de Adrián Maravilla Martínez, este Racing hoy desconocido. Si bien empujó por momentos, fueron 15 minutos de intensidad para caer en 30 minutos, 32, 35 de agua, de una sombra que cayó en el verde césped de Avellaneda y que terminó haciendo que este Racing no le generaba peligro del todo a un Huracán que decididamente le dio la pelota a Racing para que se las arregle, le peleó el partido, lo tiró a Jordi y a Cortés a que corran toda la cancha. No sé qué es lo que anhela también Diego Martínez, ¿no? Hoy con un planteo de esta forma, porque así pocos goles le va a hacer un equipo rival si decididamente tanto su 9 como su 7 o su 11, la posición que le quieran poner a Cortés y el mismo Peralta hoy portando a la 23, se dedican más a marcar que a pasar a posición de ataque. Hoy Blondel tampoco tuvo siquiera un tiro de media distancia. Bueno, fue, si lo de Racing fue pobre tirando para aún más por debajo de la línea de pobreza, así como nos tiene acostumbrado a algunas cuestiones de nuestro querido país, bueno, lo de Huracán fue mucho más inferior en cuanto a nivel y en cuanto a esas cosas que uno siempre mira de costado y se le viene la idea, ¿no? No será cosa que los dos equipos se den la mano sabiendo desde el banco algunos resultados. Bueno, esperemos que no, esperemos que alguno de los dos por lo menos tenga una chance clara que lo lleven al relator, a Manu Conde hoy, a intentar gritar un gol, porque la verdad que hasta ahora poco y nada aquí en Avellaneda, un empate pobrísimo de uno de los tantos que no quedarán en la retina de nadie, que nos trae de, como de costumbre ya el fútbol argentino, y que está bien este 0-0, Racing tuvo apenitas un poco más la pelota, pero eso no cambió nada en el trámite. Huracán también, no, poco y nada, ni siquiera tocó Romero. Bueno, tendrán que barajar y dar de nuevo, los dos equipos arrancan de cero en totalidad y sobre todo si aspiran a jugar un playoff, ¿no? Porque bueno, después eso será otro cantar, son los mata, los mato muere, pero hasta acá ninguno de los dos hizo méritos como para jugarlo.
1: Lo ha sentenciado, lo ha dicho, lo ha comentado Jonathan López Lobo, para todos ustedes, para todos aquellos que siguen prendidos a Gol de Vestuario y a Radio Asamblea 94.1, se preparan dos cambios en el conjunto de la Quema, el 52 y el 35. Es el chico Facundo Kalinger y Máximo Palazzo. Vamos a ver quién sale del territorio del juego. No lo veo a Romero, lo veo a Blondela, Peralta, también lo veo a Caicedo. A Romero sí lo veo, perdón. Ahí está ahí el 10. Lo vi bien. No lo veo a... solo veo a Waller en la mitad de la cancha. Faltaría su compañero ahí. Vamos a ver quién es el que sale y quién es el que ingresa. También sale Racing. Y en cualquier momento arranca la segunda parte. Y me quiero pegar a lo que decía Johnny recién, con lo que terminó su comentario de entretiempo, que nadie está jugando como para ser candidato para ganar los playoffs, o mejor dicho, el Apertura 2026. Y es cierto, a Racing no se le escapa una idea, a Huracán

0: tanto por el lado de Racing como por el lado de Huracán. Y es sorpresivo que un equipo, Diego Martínez, no tenga tanta idea, cuando siempre, tanto en Tigre como en Boca, como en Huracán anteriormente, había plasmado eso, Johnny.
1: Sí, por eso decía, ¿no? Juli marcaba 8, él estuvo Caicedo hoy. Caicedo fue un volante más, se dedicó más a correr la espalda de Canavo. Cortés, casi como un 3 bis, por momentos despejando. No sé qué anhela Diego Martínez, si sale a jugar un equipo, está bien que está jugando contra uno de los equipos grandes como visitante, pero bueno, Huracán también tiene su historia. Veremos si con las variantes puede encontrar una mejor forma. Racing, pareciera que todo sigue igual.
2: Manu.
0: Sí, lo escucho, Pela.
2: Si terminara en este momento los partidos, los cruces serían los siguientes: Estudiantes con Racing, Argentino con Independiente, Rosario Central con San Lorenzo, Vélez con Gimnasia, Independiente Rivadavia con Unión, Talleres con Belgrano, Boca con Huracán y River con Lanús.
0: Perfecto, Hugo. Lindo encuentro.
3: Carla Suárez. Comienza el segundo tiempo que lo vas a vivir a través de Gol de Vestuario por el aire de Radio Asamblea FM 94.1 y también, por supuesto, en el canal de YouTube de Gol de Vestuario. Lo comenta Johnny López, Lorro el Conde.
0: Ahora sí, Racing ataca al arco de línea. Huracalle, Colón al arco de la Guardia Imperial. Y ya presentaremos los cambios cuando Julieta Areco los tenga confirmados. Cuando los tenga, los podremos presentar directamente. Cuando Leandro Rey Hilfer está esperando, claro, que arranque también los otros partidos en esta provincia, Johnny.
1: Sí, porque bueno, tienen que estar todos a la par, ¿no?
0: Perfecto.
1: Lo cierto es de Central, que se atrasó un montón.
0: Presentamos los cambios de Huracán de la siguiente manera.
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4: Ingresó el número 35, Máximo Palazzo, para que se retire el amonestado el 19, Leandro Lescano. También ingresó el 52, Facundo Kalinger, para que se retire el 7, Óscar Cortés.
0: Perfecto, Cortés por Kalinger con la número 52, ¿no?
1: Así es.
4: Así es, sí.
0: Perfecto, Kalinger por Cortés, de un tiempo olvidable, ¿no?
1: Sí, muy flojo.
0: Sí, lo escucho.
5: Arrancó en Rosario el segundo tiempo sin cambio en los equipos.
0: Perfecto, arrancó Rosario el segundo tiempo y a la voz del estadio presenta las modificaciones. Cuando me diga Martina Salva, ¿arrancó allá también La Plata?
6: Sí, compañeros, arrancó aquí en La Plata la segunda parte del encuentro sin variantes también.
0: Perfecto, lateral por la banda derecha para Huracán. Lo va a hacer el número 34, Ignacio Campo. Lo va a hacer largo buscando la suerte de Caicedo. Más adelantado se encontraba Tayel Peralta. No lo podía encontrar a ninguno de los dos. Este es Matías Saracho, que la recupera. Hace un rodeo, cae Saracho. Sin falta, dice Rey Hilfer. Mano que la revolea Racing con Sosa. Lo manda largo buscándolo a Solari. Con el cuerpo la cubría correctamente el tucumano Carrizo. La revolea Hernán Galíndez. Balón largo de derecha, la mitad de la cancha. La bajaba y la peinaba correctamente el jugador Kalinger. Finalmente la servía en bandeja para que salga tocando Franco Pardo por la banda derecha. Ya pasa la mitad del meridiano. El jugador Canavo. Juega hacia el medio para Suculini. Otra vez con Canavo. Canavo hacia el fondo para Franco Pardo. Analiza la salida. El central de Racing Club de Avellaneda. Toca corto para que se venga el jugador Marco Di Cesare. Levanta la cabeza el exombre de Argentino Junior, buscándolo largo. De cabeza la pescaba muy bien Blondel. Hacia la mitad de la cancha. Tocando corto con su compañero de dupla. La mitad de la cancha. Suelta rápido para Tayel Peralta. La corre Blondel. Blondel largo buscándola a Jordi Caicedo con el cuerpo. La cubría correctamente el Cesare. La encontraba. Y hacia el fondo arranca de vuelta Racing. Por ahora y por lo pronto. Arrancó la segunda parte, Johnny. Tranquilo.
1: Sí, fíjate cómo no sirvió de nada lo que hizo Di Cesare, porque la pelota volvió a él, tiró un pelotazo a dividir, que despejó bien Blondel y después le volvió justamente al ex argentino, que ahora tiene la pelota, pero siempre también un pelotazo frontal para arreglate, ¿no? Al que le toque.
0: Exactamente.
1: Saracho, Maravilla, Solari.
0: Era por afuera el pase de Blondel, no por acá. Era por afuera para que pique Caicedo. Sí. Hay que ver la velocidad de Caicedo también, ¿no? No es un McLaren Caicedo. Saldrá del fondo, Cambeses. Ribulí a la derecha, largo el arquero de Longchamps, buscándolo como no. A Maravilla Martín la pinaba rápido. Baltasar Rodríguez buscándolo por la banda derecha. Y el centro que se vendrá de Solari. Punto penal para Saracho. No, nunca la pudo bajar Saracho. Le queda Blondel, que Ribulí de media vuelta buscando al Tayel Peralta. Balón que rebotaba en la marca de Santiago Sosa. Le vuelve a quedar a Facundo Waller. Levanta la cabeza el uruguayo. Cae Waller sin falta. Lateral ofensivo para Racing Club Locutor.
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2: En la Premier ya fue final. El Tottenham le ganó a Aston Villa 2-1 con gol de Emiliano Buendía. Con este resultado, el equipo de y Romero salió de la zona del descenso.
0: Lateral para que lo haga Gabriel Rojas, el número 27. 2, casi 3 de partido. Por ahora y por lo pronto, 0-0 en la fecha número 9, adeudada del fútbol argentino en el clausura 2026, la apertura 2026. Ahora sí, ya va a adelantar la clausura. La quiere regular, lo hace propio el defensor de Huracán. Finalmente lo había hecho Palazzo, casi que rompe la cama.

0: Para, ¿no?
1: Sí, la pelota volvió de donde salió el lateral.
0: Increíble. Un partido por ahora bajísimo nivel. Balón largo buscándolo a Jordi Caicedo. Va a salir rápidamente. Cambese la revolea. Mira Costas como la peina con su botín derecho. El técnico Costas también debe estar embroncado con el nivel del partido, ¿no?
1: Tiró
0: al plazón de los pibes. Sí, al plazón de los pibes la tiró Costas para que jueguen los chicos jugando acá la pelota. Por ahora el partido 0-0. Balón que vuelve. Y ahora sí será el lateral para que lo haga Ignacio Campo. Más adelantado lo encontramos a Blondel. También a Suárez Caicedo. Ya lo buscan a él. Caicedo de cabeza ganaba correctamente Franco Pardo. La mandaba al lateral Santiago Sosa. Nuevamente va a ser el lateral Ignacio Campo. La Guardia Imperial intentando alentar, ¿no?, a los jugadores. Intentando elevar un poco el nivel del partido. Que por ahora pobre. Como lo comentaba Johnny López en el comentario del entretiempo. Otra vez el lateral lo va a hacer Ignacio Campo. 4 de partido. Lateral largo buscándolo a Caicedo dentro del área, de cabeza vuelve a despejar correctamente Santiago Sosa, marcado personalmente por Caicedo, y ahora sí, la recupera para que se venga la contra manejada por Baltasar Rodríguez, levanta la cabeza Baltasar, pide la falta, se la dan, balón parado para el conjunto de Racing, y ahí Amarisa que ya la presentamos.
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3: El 34, Ignacio Campo, el segundo, el primero en cancha.
0: Perfecto. No sé si prometía lo de Baltasar Rodríguez, pero la votación estaba correcta.
1: Sí, una salida en velocidad frontal. Se iba abriendo un poco Baltasar. Para mí no iba a ser una jugada que revistiera mucho peligro. El agarrón, obviamente, falta táctica. Era un centro que le va a pegar Rojas. Como lo hizo durante todo el partido, está lejos igual. Veremos qué hace.
0: Lo hace corto Rojas.
1: Ah, tocó para atrás.
0: Sí, no, se complicó mucho Rojas y ahora Di Cesare que cambia de lado. Pendularmente el juego de Racing, tocando con Pardo, otra vez con Marco Di Cesare, el ex hombre de las inferiores de Boca y habiendo debutado también en Argentinos Juniors, Marquito Di Cesare, le revolea a Santiago Sosa, media vuelta sin complicarse, Payo Pereira la manda otra vez al playón, será lateral corto por parte de Racing, lo va a hacer Gabriel Rojas, saludó en el camino.
4: ¡Gol de Morón!
0: Lo escuchamos.
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4: En la primera Nacional, gol del Deportivo Morón, minuto 41 de la primera parte, lo hizo Franco Fagundes de tiro libre penal, sigue ganando Godoy Cruz 2-1.
0: La despeja Blondel de cabeza, de media vuelta, ahí el Peralta recomponía, buscando a la Jordi Caicedo, que pelea contra la marca de Di Cesare, el piso fue Di Cesare, perdió, la recupera Caicedo por la mano derecha, toca corto, no podía encontrarla contra el Peralta, antes usaba la 10 de Peralta, ahora la 10 la tiene Oscar Romero, ya me cuenta información del banco de Racing Club, querido John Proxman.
5: Sí, bueno, Costas muy, pero muy activo, empuja a sus futbolistas, ahora se contagia.
0: Balón largo buscándolo a Gabriel Rojas, lo cortaba en el camino, volvía a recuperar Maravilla Martínez, balón largo, no lo pudo controlar correctamente, el ex hombre del Instituto de Córdoba. Lo va a hacer por la mano derecha. Otra vez el lateral. El jugador Ignacio Campo tocó rápido con Rosario. ¿Qué sucede por allá, Ale García?
6: No pasa nada. Ahora el partido estaba parado por una botella que cayó en la cancha.
0: Ah. Un gato ahora, no un perro.
6: No, una botella. Pero bueno, todo tranquilo ahora. A ver, tiro libre para Rosario Central. Tigre lo busca como puede. Central se acomoda en mitad de cancha. Maneja los tiempos del partido, 1-0 gana Central, 7 minutos.
0: Perfecto, y en La Plata Martina Salva, ¿qué transcurre Juan Carmelo Cerillo?
7: 6 minutos del segundo tiempo, continúa en victoria para el tripero por 1-0, comienzo activo del complemento, tuvo una Ausmendi en el área chica de cabeza, la misma la tuvo Morales en el arco rival, interesante comienzo de esta segunda parte.
0: Espero que traiga esas energías para acá, ¿no? Para el presente, pero la rebuglea Saracho. Dicho esto, Saracho la manda hacia el cielo, buscándolo de cabeza. No podía bajar a Baltasar Rodríguez, el jugador Solari. No era Baltasar, era Solari, pero que claro, no tiene térmica. Baltasar tiene frío. Solari no, aparentemente.
1: El partido es tan flojo que incluso con los resultados que nos comentaba el Pela de los otros partidos, no hay ni siquiera emoción desde ese lugar, ¿no? Porque si me decís que Sarmiento estaría empatando y se pone en ventaja provisoria, no, pero ni siquiera ese condimento que se puedan contagiar de afuera, aunque sea.
0: Exactamente, hacia afuera buscaba ante el Peralta, no lo podían encontrar, de media vuelta jugaba Saracho. El partido de Saracho por ahora,
1: sí, es pésimo.
0: Precario realmente. El tema, ¿a quién puedes probar Saracho?
1: ¿Con es que no se entiende, claro, no se entiende la posición, es como un volante más, un...
0: Es como, un ayudante del 3 también, ¿no?
1: Sí.
0: Porque retrocede bastante Saracho. Bueno, eso debe ser algo que le pide Costa particularmente, pero tampoco que hay un ataque fervoroso por parte de Huracán, sí, como para decir, baja a ayudar porque si no, nos complicamos.
1: Tratando tuvimos 3 laterales seguidos.
0: Sí, increíble el poco juego en el presidente Perón. Lo que se está viviendo en la cancha de Racing. Es raro como todavía los murmullos de los hinchas todavía no han empezado a crecer con decirle así, movete Racing, movete, ¿no? El famoso canto como para empezar a ponerle.
1: El segundo tiempo pasa más rápido, ya van 10 casi.
0: Sí.
5: Sí, bueno, creo que la gente debe más o menos estar escuchando a Radio Asamblea y Gol de Vestuario y sabe que los resultados le están jugando a favor. Ahora, si llega a haber un gol que no le guste, que no le beneficie en la tabla, ahí sí va, se va a empezar a mover la gente como está cantando ahora, ¿no?
0: Exactamente, parece que lo llamamos, ¿eh? Hoy no podemos perder. Y por ahora este resultado a Racing le sirve. Por eso, no tampoco puede la segunda marcha. Pero la Guardia Imperial tiene un llamado, tiene un pedido para sus jugadores que defienden el manto sagrado. Vayan para adelante, muchachos, por favor. Intenten hacer como que quieren ganar el partido. De cabeza la bajaba Maravilla, balón que rebotaba Maravilla. No conozco a ese Maravilla Martínez, te digo. Para mí trajeron a que debutó cuando debutaba ya jugando en Campana, me parece. Porque realmente Maravilla no es este. Hacia el fondo tocando la pelota, que la aguantaba el jugador Palazzo, se da vuelta el juvenil Palazzo, perdía, tener para que se venga Racing, otra vez por la mano derecha para Ezequiel Canavo, lo va a esperar Solaria Canavo, lo va a hacer finalmente el número 4, el ex hombre de Defensa y Justicia. Canavo con pasado de fútbol uruguayo, ¿no, Sony?
1: Sí, fútbol uruguayo y defensa.
0: Exactamente. La aguantaba como podía Maravilla Martínez, cerca del córner, la aguantaba Maravilla en el centro de zurda. No la podía hacer rebotar. Santiago Solari se la salió del fondo para Hernán Galín, el locutor.
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4: Son finales de la primera nacional. Mitre de Santiago del Estero le ganó a Casuso 2-0. Almagro y Temple igualaron 1-1. Y la victoria de Colegiales, que le ganó a San Martín de San Juan 2-0.
1: Hasta los nenes en tona de movete, ¿eh?
0: Sí. Los chicos enojados con el plantel, porque por ahora esto sigue 0-0, claro. La información de Estudios Centrales por el parte de el Ekpela, Héctor González. En La Plata la contamos a Martina Salva y en Rosario a Alejandro García. Gol de vestuario en tres canchas a la vez. ¿Dónde lo viste? Eso, en ningún lado. 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Y ahora sí se viene Racing, levanta la zurda rápido buscándolo a Maravilla. Martínez, el que lo tiraba a las Rojas, el centro que queda corte, la puntea justo a el jugador Saracho. Lo consideraba la Maravilla, le queda Saracho, le quiere pegar de zurda. Este Solari dentro del área, Baltasar, que la gana con el cuerpo. Baltasar en el centro, todo para lo pasado, se va cerrando. No sigo nada. Y como no cayó Maravilla, no la va a revisar el VAR, pero yo vi el agarrón de la casaca del Payo Pereira a Maravilla Martínez.
1: Sí, lo que pasa es que venían al choque los dos. No era tan fácil como para jugársela, entiendo, para el árbitro. Después, Baltasar de arremetida entre varias piernas, se la llevó contra un costado y decidió mal. No tiró, quiso tirar un centro, pinchazo, se fue para arriba. Y ahora hay salida de Galíndez que se complica un poco, ¿no?
0: Salía por la mano derecha, la revolía Fabio Pereira buscándole en la mitad de la cancha, la jugaba y la despejaba nuevamente con Rojas, la servía para Marco Vicesagre, hacia adelante, el pase era malo, la recupera Fabio Pereira, en la salida Facundo Waller que la punteaba, había falta, no, retrotrae la acción porque había un offside, un hombre de Racing, por eso, balón parado en territorio del Globo, 11.
4: ¡Gol de Belgrano!
0: ¡Lo escucho!
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4: 5 minutos del segundo tiempo, lo liquida Belgrano, lo hizo Ramiro Hernández, Belgrano le gana Sarmiento de Junín. 3-0.
0: Perfecto, 3-0. 3 goles del gigante de Alberdi acá. ¿Qué pasa, Lobo? ¿Qué pasa, Sony? Vinimos a la cancha de la Academia.
1: No es tan difícil porque las camisetas son muy notorias. Lo de celeste y blanco se la tiene que dar. Lo de celeste y blanco y lo de rojo a lo de rojo. Y
0: como decía Bilardo, ¿no? Es el juego más fácil del mundo.
1: Claro.
0: Vuelve a quedar a lo que comieron como, a lo que se llamaron como al mediodía. A los otros.
1: Le tengo fe a esta, ¿eh?
0: A ver.
1: ¿Es el primer córner para Huracán?
0: No, es lateral.
1: Lateral.
0: Lateral para que lo haga corto nuevamente Nacho. Claro. Nacho Campo. Juega corto para Oscar Romero. Romero para nuevamente el jugador. Está ahí el pelate que perdía. Otra vez la vuelve a despejar Facundo Waller. Será salida.
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4: En la primera nacional, 15 minutos del segundo tiempo, gol de Ferre Felipe Obradovia. Ahora Ferro le gana a Ciudad de Bolívar como visitante 2-1.
0: La pelea sobre Caicedo, no podía bajar, la salta Blondel, balón que rebotaba en su brazo derecho, sin falta igualmente. La vuelve a regular buscando a la Santiago Solari, peleando con la marca del Tucu Carrizo. La despeja de cabeza Carrizo, volvía y la recuperaba el jugador Kalinger. Nuevamente, en la mitad del territorio de juego, la levanta la zona Waller, buscando el largo a Caicedo, lo va a encontrar a las espaldas, va Caicedo, va Sordi, con el cuerpo, llegaba con lo justo, defendiendo esa pelota. El Rojas, será lateral, Cane, el pase largo. En algún momento le iba a surtir efecto a Diego Martínez.
1: Sí, porque bueno, Caicedo no se animó, me parece, a ir al choque. Hizo mucho desgaste también, corriendo para todos lados Jordi, pero siendo poco eficaz a la hora de tratar de definir. Nada, Racing no va a hacer variante. Hay algunos muy cansados, fíjate.
0: Sí, bastantes.
1: Maravilla tomando aire.
0: De cabeza bajaba y finalmente la pelota se va desviada. Vuelve a ser lateral para Huracán.
4: Gol de Patronato.
0: Nacho Campos, sí, lo escucho.
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4: 10 minutos en Paraloy, Hernán Rivero, Patronato Ligana, Nueva Chicago, 2-0.
0: El centro al área, la despeja nuevamente para que le quede Oscar Romero. La bajaba Romero, de media vuelta la despejaba la defensa de Racing. Ya me comenta Protzman, ¿quién se prepara para entrar en la academia? Porque me parece que están hablando con alguno. Sí. Ahí dentro ya se saca la pechera rápidamente.
5: Dos cambios, se van a venir. Lo sí. Llamaron a Tomás Pérez y a Tomás Conegni.
0: Se viene el fútbol, ¿no? En la academia, Juan.
5: Sí, un fútbol bárbaro.
0: Perfecto, el centro para Caicedo. ¡La cabeza! ¡Ay, ay, ay, ay, ay! El cabezazo de Caicedo. Que aparecía el segundo palo, se fue abriendo. Desde acá apareció un poquito más peligrosa. Lo escucho, González.
4: Para decirle que sigue ganando el equipo de Belgrano a Sarmiento por 3-0.
0: Perfecto, bueno. Salida del fondo por parte de Racing, tocaba corto. En la salida nuevamente para que se venga tripando. Se me voy con la plata. Balón por la banda derecha. Nuevamente abría para que se venga Canavo. Levanta y atraviesa la mitad del territorio de juego. Canavo que la punteaba justo para que se venga Solari. Solari no lo encontraba. A Maravilla Martínez. Tampoco la podía ganar. El ex hombre de defensa. Falta de Solari para mí, exactamente. Se la cobra Rey Hilfer. Ahora sí, me voy a la plata mientras se preparan los cambios. Comenta Martínez Silva.
7: Gol, compañero, gol de Gimnasia, llegó el segundo aquí en Cerillo, lo puso el número 8, Nacho Fernández, que entraba solo y de zurda y cruzado, marcó el segundo para Gimnasia, que se levanta el público, por supuesto, con la alegría de esta victoria, que por el momento lo posicionaría en quinto lugar en este grupo B, gol de Nacho Fernández para poner el 2-0 aquí en el Bosque.
0: Perfecto, presentamos los cambios de Racing.
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5: Dos cambios, los primeros que mueve Costa después de tanta charla con su hijo y también con Pepe Bersell, colaborador. Se viene con la 17 Tomás Conegni, se va con la 11 Matías Aracho, se va silbado con la 28 Santiago Solari y se viene con la 58 Tomás Pérez, juvenil que viene de marcar su primer gol en Primera División en Venezuela, ante Caracas.
0: Perfecto, la regulada salida, Gabriel Rojas, mitad de campo, la pelota se venga nuevamente trepando por la banda derecha, abría correctamente para que se venga Conegni, Conegni quedaría nuevamente para Tomás Pérez, cambio de lado de Pérez, buscando hacia la cabeza, la baja al medio buscando la maravilla con la zurda despejaba Facundo Waller, la pelea Tomás Pérez fue ese costado del territorio de juego, ganaba otra vez el número 17, balón que rebotaba de Conegni, la va rebuleando nuevamente la mitad de la cancha, mal despeje por parte de Huracán, le pega el arco, balón que rebota dentro del área y al piso fueron, la despejaron, una carambola sucedió dentro del área de Huracán, sí, apareció
1: y empujó Racing, despejó muy mal el jugador Waller, creo que fue de chilena al medio, al centro. Después una volea y contiene Galíndez en dos tiempos. Casi se complica el arquero de Huracán.
0: Lateral largo de Rojas. Al punto penal levanta el cabezazo. Va que queda rebotando. Le queda esperar media vuelta. Terminaba anticipando anteriormente el jugador Krieger. La ha mandado hacia afuera. Será lateral para que le venga.
4: ¡Con el Real!
0: Al jugador Ezequiel Canavo, lo escucho, González.
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4: 19 minutos lo hizo Vinicius. Real Madrid le gana 1-0 al Español y el Barça. El Barça no puede festejar.
0: Perfecto. Lateral, salida para Huracán con los cambios. ¿Qué plantea Gustavo Costas?
1: Bueno, plantea seguir empujando, me parece, porque si bien entró el chico Pérez, Conegni es un nombre más por nombre. Y la idea de Racing es tratar de arrinconar al Huracán, ¿no? Como lo hizo en este último minuto, pese a que me parece fue un oasis en el desierto, porque de a poquito el globo trata de salir también con la pelota y Racing se desdibuja.
0: Se le da lateral costado izquierdo de la cancha, lo va a hacer nuevamente el jugador de Huracán. Manu. Estamos hablando del jugador Palazzo, sí, Juli.
3: Se van a venir dos cambios en Huracán, va a entrar Bizanz y Gil.
0: Perfecto, Bizanz y Gil. Bueno, Bizanz también, no sé si goleador del torneo, pero goleador de este plantel dentro de lo que vendría a ser la tabla corta de goleadores de Huracán. Y también, bueno, Leonardo Gil, jugador de experiencia para el globo, ¿no,
1: Johnny? Remate de media distancia.
0: También, de buen balón parado, linda zurda. Se entendía muy bien con Miljevic, que no sé si será de la partida el día de hoy. Balón largo, de cabeza, devuelve a despejar el Tucu Carrizo. Balón por la banda derecha. No podía bajar y caía solo el hombre. Kalinger recupera Racing, mitad de campo la pelota. Jugaba para Santiago Sosa. Sosa que se apoyaba para Marco Duchesa. Le levanta la cabeza. Apertura por el costado derecho del territorio de juego para que se venga Ezequiel Canabo. La pincha Canabo buscándolo largo a Tomás Pérez. No va a llegar a destino. Finalmente la recuperaba en la salida tocando corto. Huracán, el que la va a regular es Palazzo. Revolea el número 35. Gana de cabeza nuevamente el jugador Jorge Caicedo, pero se la regalaba en la mitad de la cancha. A Sosa que tocaba corto para Rojas. Hacia el fondo se asociaba con Marco Di Cesare. Nuevamente le metió en la cancha, jugaba para Sosa, que levanta a la derecha largo buscándolo al jugador Tomás Pérez. Bueno, que pica, se va, pica y se fue. Será salida del fondo para Hernán Galíndez.
4: ¡Gol de Bolívar!
0: 19, lo escuchamos, Pela.
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4: 19 minutos del segundo tiempo. El Pito González ahora, Ciudad de Bolívar y Ferro están igualando 2-2.
0: Presentamos ahora sí los cambios del conjunto de Huracán.
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3: Ingresa el 8, Leonardo Gil, se retira el 10, Oscar Romero. También ingresa el 17, Juan Bizanz. Se retira el 23, Daniel Peralta.
0: Perfecto. Bueno, un saludo, ¿no?, para los jugadores de Huracán.
2: Clarísimo.
1: Un Roja y Cuba de la tribuna. Flojito, lo de Oscar Romero hoy.
0: Flojito lo de Romero, flojito lo de Tadeo Peralta. La verdad que es flojito Huracán el día de hoy, me parece, López.
1: Hay goles en todos los partidos menos.
0: Exactamente.
4: ¡Hola, Almirante!
0: Otra vez otro gol más. A verlo, escuchamos.
2: Nadie. 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
4: Era la primera nacional. 44 minutos del segundo tiempo. Lo hizo Santiago Vila. Almirante Brownlee gana Chaco Forever 1-0.
0: Será el centro que se vendrá por parte de Rojas al piso fuera. Lo desviaron. Será salida. ¿De córner? Exactamente. Córner para la academia. ¿Quién le va a pegar, Joan? A ver si lo puede ver.
1: Rojas, me parece.
0: Me parece
5: va Rojas.
0: Exactamente, va Rojas para darle el centro de Sur en 19-40 de partido. Pasó rápido, te digo, el segundo tiempo.
1: Te digo.
0: Pasa rápido la segunda parte. El segundo mal trago. Centro de Sur a punto de penal. La despeja nuevamente Huracán. Le queda entre cuarto de cancha al jugador Baltasar Rodríguez, apoyado hacia el fondo. Empezando de vuelta con Canabo, que vuelve a tocar hacia el arco propio para Cambises. Abre nuevamente para Baltasar Rodríguez. Levanta la cabeza el ex hombre de la MLS, del Inter Miami. Baltasar hacia el fondo para el arquero nacido en Longchamp. Solta rápido para Marco Di Cesare. Por ahora el frente de ataque de Huracán es Bizanz y Jordi Caicedo. En la mitad de la cancha se ubicaba el jugador Leonardo Gil. Los acompañantes, Facundo Waller y también el chico Kalinger, para intentar hacer algo, molestar por lo menos al mediocampo de Racing, que por ahora está tranquilo. En ningún momento se fue incomodado Racing en el partido.
1: No, incluso lo tenemos a Sosa y Zuculini, pero tampoco han pesado mucho, ¿no?, en el juego.
0: Sale del fondo, este es Marco Di Cesare. Apertura nuevamente para que trepe, para que encuentre. Abriendo para su jugador, tocaba Ezequiel Canao, que casi que se rebala en el medio. Franco Pardo vuelve a empezar con Facundo Cambeses. Esto sigue 0-0 en el Estadio Presidente Perón. Amigos, estamos, somos Gol de Vestuario. Para todos ustedes, viviendo el encuentro entre Racing 0, Huracán 0.
4: Despeja Manu.
0: Salta de cabeza Blondel, sí, Pela.
4: Si llega a ganar Racing, se enfrentaría con Boca a los play-off, partido como visitante a la Bombonera.
0: Ah, bueno. ¿Le sirve esto a Racing?
4: Por eso que le decía.
0: Ah, por esa misma razón. Quizás le sirve empatar y meterse ahí el octavo.
4: Lo firmamos ya.
0: Estudiantes. No sé.
2: Bueno, pero tampoco piensa que este puede. El año pasado Racing eliminó a Boca la Bombonera.
0: También, sí, sí.
1: Bueno.
0: Era todo Racing, claro. Es como que pasa todo al revés, exactamente. Jugaba con Egni, hacia el fondo, tocando para Gabriel Rojas. El hombre de selección rompe líneas y pone primera. Va Rojas, el que más intenta. Se mete Rojas, falta para mí, ¿eh? Sigue el árbitro porque la recuperó Racing Club. Hay falta, pero no se la cobra. La ley de la ventaja desapareció para el árbitro Rey Hilfer. Se apoya para Palazzo. Levanta la cabeza en el sector izquierdo del territorio de juego. Juega hacia el medio. Vuelve a tocar para Kalinger. Kalinger juega hacia el medio nuevamente. Balón que rebotaba la marca del hombre de Racing. Había mano, por eso mismo lo cobraba. Balón parado para la Academia Racing Club. Para Huracán, perdón. Lo escuchábamos, Pela.
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4: 44 minutos del primer tiempo lo hizo Rodrigo Gao. Miklari gana como local a Güemes 1-0.
0: Bueno, un partido que sigue siendo, para novedad de todos, un 0-0, ¿no?
1: Sí.
0: Un 0-0 más grande que una casa. En la mitad de la cancha tocaba corto Huracán. recuperaba Facundo Walder, que se apoyaba para Palacio. Palacio le quedaba el caño, balón que rebotaba, le quedaba a Kalinger, que vuelve a jugar ese medio para el jugador Facundo Walder, el uruguayo de Colonia. Suelta rápida para Blondel, apertura por la banda derecha, retrocediendo, tocaba corto con Nacho Campo, amonestado en el partido. Vuelve a tocar para el tucumano Carrizo. Este Carrizo en la mitad de la cancha, tocaba corto nuevamente para Facundo Walder, pivoteaba y jugaba, juega de derecha hacia el medio para Blondel, con posición de 10 Lucas Blondel, casi como que de 5 también por momentos. Este es el Tucu Carrizo, que la revolea, para mí dejó la pata, te digo, Tomás Pérez. Siga, dice Rey Hilfer, es cabeza, le vuelve a quedar en la salida Franco Pardo, que reposa hacia el fondo de la pelota con el arquero Cambises. ¿Cómo sigue la historia San Rosario?
6: Un partido mediocre, lo maneja en espacio y en geografía. El equipo canalla no le puede entrar por ningún lado.

0: Igualmente Tigre no ofrece demasiado. 23 minutos, sigue ganando Central 1-0.
1: Y allá en el estadio Juan Carmelo Cerizo, Martínez Salva.
2: Del encuentro, marca el reloj, probó variantes ya el conjunto visitante, se retiraron Lescano y Nicolás Oroz, ingresaron en sus lugares Hernán López Muñoz y Lucas Gómez. 2-0 continúa este partido en favor del tripero.
1: Perfecto, el tripero que de repente movió el tablero y ahora es uno de los candidatos, te digo, para la apertura 2026.
3: ¿Cuántas victorias son? ¿5 o 6 consecutivas?
1: A ver, para Matías Salva ahí, para que haga, nos busque la estadística.
2: Con esta victoria, sexta.
3: Sexta consecutiva,
1: papá.
3: De un interinato, ¿no?
1: Sí, de un interinato, exactamente. La mitad de la cancha, tocaba Leonardo Gil. Perdía el colo y recuperaba nuevamente para que se vea la contra manejada. Nuevamente, en la mitad del territorio, abría para Canavo, rebotaba el balón.
3: Se enoja la gente porque el jugador de Racing recuperó la pelota y después tocó para atrás. Le pedía la pelota acá a uno de sus compañeros, Saracho, creo que era por...
1: Me parece que acá fueron al vestuario y dijeron, muchachos, mire cómo está todo. Le mostraron la tabla, abrieron la página verde rápidamente y dijeron, mira cómo está todo. ¿A ustedes les parece perder la chance de que los dos juguemos los playoffs? A mí me parece que no, habrá dicho alguno. Y bueno, y ahora salgamos más o menos a cuidar el resultado. Sale por la banda derecha, se vuelve a levantar el presidente Perón. Movete, Racing, movete para la academia. Por afuera, abrían para que se venga Di Cesare. Va Marco, rompe línea, lo marcaba cerca de Bizanz. Este es Di Cesare, suelta rápido para Rojas. Rojas hacia el medio, tocaba y perdía. Recuperaba Juan Bizanz y va el ex hombre del taladro. Tirando la diagonal de izquierda a derecha. Falta para mí, siga, dice.
3: Pelota.
1: Siga, dice, porque Zuculini fue a todo a la pelota. Caía Baltasar Rodríguez, falta la siga Baltasar Rodríguez.
4: ¡Con el Inter!
1: Que no más complicado que sea falta la de Baltasar Rodríguez que la que sea falta la de...
3: Aparte se encerró, iba con la pelota dominada y se encerró.
1: Increíble, pela lo escucho.
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4: A 3 minutos del final, el gol del Inter lo hizo Kitariani. Inter le gana a Parma 2-0 y se está quedando con el Scudetto.
1: Espléndido el Inter.
6: Manu.
1: Sí, lo escucho, Joan.
6: Dos cambios se van a venir, volantes, suma gente en la mitad de la cancha porque lo llamaron a Alan Forneris y al juvenil Gonzalo Sosa.
1: Gonzalo Sosa y Alan Forneris. Debe ser un día especial porque juega Alan Forneris por segunda vez con la camiseta de Racing solamente.
3: Sí, en esta poca variante que ha tenido Costas y de no encontrar la vuelta, volvió a sumar a...
6: Manu.
3: Sí.
6: Ahora el entrenador hace todo para no ponerlo a Malcolm y Heavy. Me encantaría saber qué hay detrás de todo esto, ¿no?
1: Te lo digo, lo sabes vos.
6: ¿Qué pasó?
1: No sé.
6: Bueno, la gente quiere saberlo y yo no lo sé verdaderamente cuál es la historia, pero está claro que el entrenador no lo quiere al 10 de Racing por el que la academia puso 3 millones por el 80% del pase y que justamente vino de Huracán y no juega. Se va Zuculini con la 36. Bueno, lo presentamos.
1: Los presentamos.
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6: Bien, se va Zuculini con la 36 para que venga con la 8 Alan Forneris y se va con la 20 amonestado Baltasar Rodríguez para que ingrese con la 44 Gonzalo Sosa, que ya tiene un gol en sus 7 partidos que va a jugar ahora en primera, ese gol en la fecha 1 en Bolivia ante Independiente Petrolero.
1: Perfecto, la revolía otra vez Fabio Pereira, se toma la cara acá mi comentarista, o no lo puede creer o le duele mucho la cabeza, ¿qué sucede?
3: La dos cosas.
1: Pero me parece que le duele la cabeza porque no lo puede creer también, ¿no? ¿Qué sucede? ¿Usted sabe qué sucede con Miljevic?
3: Hay algunas versiones, ¿no? Pero evidentemente el entrenador no lo quiere, ¿no? Así como a Castaño en River. Lo que pasa es que si al no tener variante lo tiene que sentar el otro.
1: Exactamente. Balón por la banda derecha. Al centro que se viene el segundo palo buscando la maravilla. Y el centro, pensé que se había desviado. Pero fue así el disparo de Canavo.
3: Y no va más Canavo, me parece.
1: Y no va más Canavo. No va más Canavo y no hay cuatro porque se rompió...
3: Se
1: rompió Martirina.
3: Está Tobias Rubio en el banco.
6: Claro, la única variante natural que tiene en esa posición es Tobias Rubio, juvenil, que ha estado préstamo en defensa. Quedó tirado y ahí hace la seña Alan Forneris, hace cambio que le tiró el posterior derecho. Así que Racing va a estar obligado a votar modificaciones. Acelera, intensifica a Tobias Rubio, que se va a venir a la cancha.
1: Qué complicado, ¿no?
3: Si va a tener que jugar Rubio, que no jugó nunca en todo el torneo.
1: Exactamente. Y sigue en el piso el
3: Manu.
1: Jugador. Sí, lo escucho.
0: Sí. Bueno, hay un análisis de una mano en el área de Rosario Central. Vamos a ver, están revisando con el VAR, aparentemente una mano de Mayo. Vamos a ver qué hace el árbitro. No, nada, no. Lateral para Tigre, sigue el partido.

0: ganando Central 1 a 0 en Rosario.
1: Un empate de Tigre cambiaría algo, Pela.
2: A ver, ya te digo, esperamos un segundito. Un empate de Tigre. Ya te digo, Tigre está 19 puntos tiene Tigre con esta derrota, mientras que el último justamente es Racing, que tiene 21. Y el otro que también que tiene posibilidad es Sarmiento. Los dos están perdiendo, así que por ahora el empate le sirve a los dos.
3: Exactamente. Qué raro, ¿no? Qué sorpresiva tu información, Pela. Pensé que no. Bueno, presente.
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5: De los pocos aplaudidos esta tarde, se va con la 4. Ezequiel Canavo ingresa con la 34. Todavía es rubio, 21 años para él. Nació en Avellaneda, va a reemplazarlo. A todo esto, Martirena por un, bueno, entre comillas, esguince acromio clavicular izquierdo. Por esta lesión, no está Martirena hoy. Bueno, para comparar, hace poco Sosa quiso jugar con la cara fracturada y Martirena por este...
3: También, ¿no? Son cosas que suceden cuando el grupo estaba diferente, me parece, próximo. Lo habíamos hablado con...
1: Se va llorando.
3: ¿No? Sí, lo más tranquilo es un desgarro. No entendería por qué tanta pena por un desgarro, a pesar de que, claro, se pierde, obviamente, Manu, lo escucho.
0: No, siguiendo con el análisis de las clasificaciones, hasta acá Rosario Central estaría segundo, depende del resultado de River. Si River pierde, Central clasifica segundo. En el empate River alcanza por diferencia de gol para quedar segundo y Rosario Central con ese triunfo estaría quedando tercero.
3: Perfecto, gracias, querido García. Mientras en el punto petirado del piso...
6: Sí, Manu, no llego a ver bien quién es, ya te confirmo ni bien lo vea.
3: Pero hay un córner para Racing, luego de un buscapié que no llegó a ningún lado. Hay un córner para la Academia en 30 y cuarto. Esto sigue 0-0 claramente para la gente, si se esperaba.
2: ¡Ganó Almirante!
3: Perfecto, ganó Almirante Brown.
6: Manu, es Lucas Carrizo, el número 3.
3: Perfecto, el tubo Carrizo que ya se recupera y el centro que se vendrá de zurda por parte seguramente de Gabriel Rojas. Ahora, que Rojas no se refríe, ¿no? Que no se refríe Rojas, próxima. 30-40 de partido. Esto sigue 0-0. Ibar Rojas para mandarlo. Lo esperan dentro del área todos. Todo Racing espera el centro. Centro de zurda, punto penal a la cabeza. Se viene el camino, media vuelta. Le pegaba Sosa de zurda. Le pegaba Sosa de zurda. No lo podía invocar correctamente. El primer palo cerrado el ángulo. Balón del lado de la red que no suma. Sale del fondo Huracán López.
1: Clarísima, la de Racing, el centro de Sosa. Creo que fue Di César el que peinó, no llegó a cambiarle la trayectoria de la pelota. Le quedó justamente a Santi Sosa por atrás de todos. Le venía muy alta, tardó en bajarla y por eso la dejó picar y le dio con la zurda. La pelota dio la cara del arco posterior del lado derecho, en la red. Incluso de lejos alguno se habrá comido la magia, ¿no? De que fue más clara.
3: Exactamente. Porque algún caso seguramente. La recupera Caicedo. Balón por la banda derecha. Se le pasaba rápidamente. Falta contra Blondel. Exactamente. Y sí. ¿Qué se queja el hombre de Racing? Si lo agarra, lo vi eso de acá perfectamente. El que lo había agarrado a Gabriel Rojas. Que ya le cobra la falta a Rey Hilfer. 31-45. Vendemos, locutor.
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2: En la Primera Nacional son finalistas Almirante Brown, Isidro Casanova le ganó a Choco Forever por un tanto con Gimnasia y Grima de Jujuy. Y el Deportivo Maipú de Mendoza igualaron 1-1 a gol de Racing de Córdoba. Le hizo goleando Córdoba. Ahora Racing de Córdoba y el Deportivo Madrid sobre 39 de la primera parte están igualando 1-1.
3: Hay balón parado.
1: No sea cosa que no.
6: Bajil, Manu.
3: Va Orlando. No sea cosa que Huracán ahora de repente se acuerde que tiene un tipo que tira muy bien los centros y un delantero que puede ganar de cabeza y un pibe que los rebotes le encanta agarrarlo como es Blondel. Y va Orlando Gil para mandarlo a donde conviven los goleadores. Centro de zurda, punto penal. ¡Gol! De la quema. Gol de Huracán, gol de Caicedo, el centro, puesto al pie zurdo de Jordi Caicedo, que anticipa el primer palo, nadie lo siguió, nadie le habló, nadie lo fue a buscar a Caicedo, lo puso como con la mano el Colorado Gil, y el centro dilapida el presente de Racing, porque ahora un milagro puede salvar a la Academia, un empate lo ponen dentro de los playoffs. Jordi Caicedo dice, Huracán 1, Racing Club 0, lo sube al marcador.
1: Y va, están chequeando un offside, ¿no, Joan? Más a pedido de Racing que otra cosa. Y yo decía en la previa al tiro libre, nos miramos con Manu porque mi comentario fue no sea cosa que, porque lo veía muy en línea, muy estático a la marca de Racing, por atrás venían tres hombres de Huracán, un centro bien ejecutado, como fue el de Leandro Gil, el Colo, terminó en un empujón al gol, un pase al gol por parte de Jordi Caicedo, uno de los goleadores del torneo. Veremos ahora si Ray Hilfer la termina yendo a chequear.
3: Me sorprende lo estático de Racing en el córner, pero en el córner, perdón, el balón parado. Realmente todos en la primera línea del área esperando el centro, y cuando lo mandó, que fue un centro a espalda de todos, realmente una parábola, una comba, perdón, hermosa, nadie se movió para ir a buscar la pelota. Sí. Nadie fue a buscarla.
1: No sé, Pela, ¿qué se vio ahí?
2: ¡Ay, finito, eh! Yo me juego. Para mí está adelantado.
3: Bueno.
1: Lo anulo. Sin chequearlo,
3: ¿eh? Ya festejó Cambeses, pero ya lo anuló. Ya lo anuló Regilfer. No, para, dice Cambeses. No se juega todavía. Pero ahora bien, no puede explotar así la cancha, López, por esto.
1: No puede explotar. Cambeses le dio un beso a la pelota, como si fuera el despeje de Dybala.
3: Sí, mundial, ¿no?
1: Le da una vida más a Racing, que marcó pésimo. Se caía de Maduro con un centro bien ejecutado. A ver.
7: Y el trazado de línea se comprueba que el jugador número 9 de Huracán se encuentra fuera de juego. Que si sea el final, tira libre,
3: Bueno. A ver, si esto se llamaba la atención.
1: Lo raro es que Huracán ni protestó.
3: Exactamente.
1: Habrán visto que en el trazado de línea fue claro.
2: ¡Johnny! Finito, pero muy finito.
1: Por eso, Pela, me llama la atención, los jugadores de Huracán acataron la orden y siguieron jugando.
3: El centro que se vendrá a la área, lo buscaba Maravilla, la agarra Galíndez. Bueno, se levanta la cancha, insulta feo el hincha de Racing a los jugadores, que no juega con nadie, dice. Bueno, el resto se lo imaginan. Balón largo, buscando la Caicedo, de cabeza de Navasosa. Mitad de campo, se disputa la pelota. Vuelve a ganar de cabeza Franco Pardo. Hacia afuera la aguantaba con Egni. El ex sobre de la MLS. La vuelve a peinar, le mete al campo Alan Fornelis. Por afuera toca el recorte para que se venga todavía Rubio. Levanta a la derecha. El ingresado recientemente buscando a Tomás Pérez. No lo podía encontrar. Finalmente será lateral defensivo para Huracán. Lo que me sorprende de acá es que no fue ni al VAR a verla. Todo fue de oído.
0: ¡Gol de Tigre!
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0: Hay gol de Tigre a los 37 minutos, un desborde por derecha, un mal rechazo de Quintana, apareció Nacho Russo, el remate cruzado, nada para Fatura Brown, poner 1-1 en Rosario.
3: 1-1 en Rosario, y se complica solo Cambeses en la salida. Bueno, se la dejó Di Cesare, por esa misma razón la agarra el arquero. Número 23, el ex hombre de Banfield la revolea con su botín derecho, surcando los cielos de la mesa negra, buscando la larga Maravilla Martínez, que la quiere pelear, gana de cabeza Fabio Pereira, el camino, la reforma Tomás Pérez, apertura para Tobias Rubio, va a llegar, cubierto por la marca del hombre de Huracán, que se complica también solo en la salida, la va a regular nuevamente Facundo Waller, la hacía rebotar el uruguayo de Colonia.
2: ¡Manu!
3: El territorio de juego, sí, Pela.
2: Séptimo Huracán con 22, octavo Racing con 21, Tigre con este empate tiene 20.
3: Y si gana Tigre, agarrate, porque si gana Tigre la última, agarrate. Bueno, ahora el aliento es para los jugadores y para la Academia. Yo pregunto, si esto termina así, el partido, ¿a quién le van a cantar? ¿A los jugadores?
1: No, oiga, a los jugadores.
3: O a otro un poquito más arriba.
1: Le faltó actitud a Racing y además juego, ¿no? Que es lo que le falta en toda la temporada, pero me parece que hoy, sobre todo en el segundo tiempo, ¿no?
3: Sale del fondo Marco Di Cesare. La que toca es Facundo Cambises hacia afuera. Abriendo el juego para Franco Pardo. Le manda a la derecha buscando el largo a Maravilla Martínez. El de los Rezos, que por ahora no está llegando. El de los Milagros. Gana muy bien Sosa. Y de cabeza adelante se la deja Galíndez. 38 de partido. 38 de encuentro. Y esto sigue 0 a 0. ¿Cómo se silenció todo acá con el gol de Caicedo?
1: Porque aparte ahora pienso, ¿no? Las declaraciones de Zuculini y de Baltasar post Caracas dijeron esto es una M. Bueno, creo que hoy está jugando peor Racing
3: sí, contra Caracas. Me parece que sí, porque contra Caracas por lo menos metió un gol, ¿no? Lo arrancó ganando contra Caracas. La busca con Egni, la bajaba correctamente el 17, va con Egni, se apoyaba rápido el mendocino. Mitad de campo la pelota, suelta rápido y crea la cancha. Centro de Rojas, se viene el camino, pie de mano. No hay nada porque hay pecho. La apoyaba nuevamente Nacho Campo, la ribulía, media vuelta Facundo Waller, mal despeje. Le va a quedar a Pérez, se vale para la derecha, Pérez, pierde vos. Este es Pérez, pierde Pérez. El que perdía era el jugador Sosa. El que finalmente recupera otra vez es Sosa. El piso fueron contra Gonzalo. Pelota, pelota. Caía Gonzalo, pero todo pelota, todo bandera levantada por un offside de Jordi Caicedo. Salida para Racing.
1: La gente se la agarra hasta con el chico Sosa, sí. que fue a buscar la pelota, tardó en sacar el remate. Recién ingresado y después pisó la pelota y se cayó. Hizo culopatín y la salida desperdiciada por Huracán.
3: Será salida para Cambises. Ribulí a la derecha. Balón largo buscándolo a Tomás Konechny. Es cabeza, perdía Konechny contra la marca de Fabio Pereira. La buscaba Juan Bizanz contra la marca de Sosa. Lo arremetía Sosa, la aguantaba Bizanz. Falta de Sosa, exactamente. Por eso se levanta rápidamente Bizanz. El ex hombre del taladro que se toma desde el piso. La movía Rojas. Y Blondel, que también le hablaba al árbitro, porque le marcaba dos faltas, tres faltas, y Blondel en posición de capitán, te digo.
1: Sí, se la agarró con Sosa, recién le dijo un par de cosas, ¿no?
3: ¿Es el designado Blondel para hablar con el árbitro? Pues te digo, le marcó así como...
2: ¡Manu!
3: Sí,
2: no sé si ustedes lo alcanzan a divisar todo el banco de Racing escuchando una radio.
3: Debe ser la 94-1.
2: Por supuesto.
3: Se olvidaste, ¿qué te pensás que no? 39-43 de partido. Saludo para Gustavo, a ver si nos escucha, nos saluda acá de la vuelta. Camina 15, Gustavo.
1: Ale García.
3: Seguramente, a ver qué sucede.
1: Esperando que entre un perro, ¿no?
3: Para... también, si se para algo. De cabeza ganaba Marco Echazaré. Hacia el medio, la despejaba rápido para que se vea nuevamente Sosa. Sosa que la bajaba para Maravilla. Maravilla no la podía puntear. Maravilla había desaparecido en acciones, te digo. La recupera nuevamente de costado izquierdo de la cancha. El jugador Kalinger. Apertura nuevamente para Palacio. Se da media vuelta Palacio. Abre Waller. Ahora sí para Palacio. La aguanta sobre la marca el jugador. El jugador costado izquierdo de la cancha. Estamos hablando de Tomás Pérez. Este es Racing en la pelota. Mitad de campo en la acción. Este Gonzalo Sosa escapa a la marca y pone primera. Sosa se molesta solo con Rojas. Ay, Dios mío. Son dos contra los mismos. Roja. Racing se molesta con Racing.
1: Roja lo fue a marcar a su compañero.
3: Es increíble. Y hay falta en la mitad de la cancha para Huracán por una caída sobre Leonardo Gigi. 40 de partido. ¿Cómo sigue la acción allá en La Plata?
9: Continuamos con victoria de Gimnasia por 2-0. En estos últimos minutos es más Argentino Junior que quiere... contar también, agotó variantes el conjunto visitante, se fueron Tori Prieto, ingresaron Giacone, Florentini, Porcel, Gimnasia también tuvo sus pasos, Chelotto y Marcelo Torres ingresaron en su lugar, Franco Torres y Manuel Panaro, 5 minutos le resta.
3: Recupera Racing la pelota para la banda derecha, le pega la Sosa, balón que rebotaba. Le vuelve a quedar nuevamente el centro para Rubio que le manda al área. La buscaba Maravilla, también la buscaba con Egni. Le queda a Blondel, a lo largo buscándolo. A Bizanz, falta contra Bizanz y para Amarilla. Y es para Amarilla, no se la saca, No, ¿no? Se la saca el hombre de Racing. Bueno. Le cortó la acción de una manera.
1: Era Amarilla.
3: Se escapaba Bizanz.
1: Era Amarilla para Rojas.
3: Exactamente.
1: Pero clarísima.
3: Era clarísima, clarísima la Amarilla.
1: Si cobra falta, es Amarilla si corta una jugada.
3: Aparte no va a jugar a la pelota tampoco, ¿no?
1: Bueno,
3: Rey Hiffer, bueno. Por ahora se estaba llevando un buen estandarte Rey Hiffer el día de hoy. 41 de partido, ¿cómo sigue San Rosario? Ale García, Huracán, Tigre fue a buscar un poquito más.
0: Recién se lo erró una jugada, un desborde nuevamente por derecha, por donde más ataca Racing. Apareció Santiago López solo para definir. La tiró justo al palo de izquierdo de Fatura. Brown se tomaba la cabeza de Aboe. Venía el triunfo el equipo de Tigre. Sigue 1-1 en Rosario la cosa.
2: ¡Oye, Milano!
3: Ya lo escuchamos, porque se viene otra vez el lateral corto de Huracán para que lo haga el 34, para que lo haga Nacho Campo, buscándolo a Caicedo, lateral corto para Caicedo, la aguantaba Caicedo, sobre la marca de Sosa, este Caicedo, se apoyaba rápido para que se venga nuevamente el jugador del centro de Blondel, el centro de Blondel que se desviaba, casi el córner, ahora sí, va otra vez Orlando Gil, iba a decir, Leonardo Gil, ahora sí, rápidamente, pela, lo escucho.
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2: A 5 minutos del final lo hizo Ramiro Tulián Beguirón, no golea, Sarmiento de Junín 4-0.
3: Perfecto, bueno, si Sarmiento tenía chance de clasificar, me parece que hoy no va a ser la chance, ¿no?
1: No.
3: Lo dilapidaron a el verde de Junín y el centro que se vendrá de Leonardo Gil. ¿Y ahora qué? ¿Habrá offside ahora?
1: Depende de sí mismo y del partido en Rosario, ¿eh?
3: Exactamente.
1: Falta mucho todavía.
3: ¿Habrá offside ahora? O lo salva la campana Racing. El centro que se vendrá del zurdo Gil.

0: Levanta a la derecha buscando la preparada. Centro de suelo, punto penal a la cabeza. Segundo palo que sigue viva la pelota dentro del área. La vuelve a despejar el chico Tobias Rubio. Y vuelve a despejar de cabeza la defensa de Racing buscando a Gonzalo Sosa. Lo agarraba, pero no había nada. Pero por el amor de Dios, se levantaba la gente como si hubiera un penal enorme en el estadio. Presidente Perón, la aguantaba Maravilla. Tira el caño, cae Maravilla. Con falta para mí, exacto. Otra vez el balón parado a Racing. Lo destabiliza futbolísticamente y emocionalmente dentro del área. No fue gol de milagro.
1: Y una locura lo de Maravilla, tirar un caño ahí cuando tenía descarga para la contra. Pero bueno, cansado también, entiendo, el nuevo Racing, de flojo partido, mucho choque, mucho desgaste.
0: Balón largo buscando a la Conegni. No quiere encontrar, la duerme con la suda. Conegni marcado de cerca por Nacho Campo, que volvía muy bien Campo desde la defensa. Sale muy bien Campo, pisándola, mostrándola a Campo. Juega al medio, la regaló para Rojas y le queda Rojas. Toca corto para que se venga Forneri. Forneri se adelante para Maravilla. Maravilla que la montaba de espaldas. Otra vez para Forneri. Forneri que no le podía pegar. La recupera Maravilla, le quiere pegar. Se apoya por la derecha para Rubio. Rubio que lo manda al área buscando a Rojas. Balón que le pica, le queda hacia Conegni, que la manda hacia el fondo. Conegni le va a quedar a Sosa, le pega largo Sosa. El disparo. Y sale del fondo el globo, sale del fondo Huracán, querido locutor.
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0: 44 y medio, casi tiempo cumplido en el cilindro mágico de Avellaneda. Después tenemos que ver el offside, ¿no? Hay que trazar la línea, agarrar el paint.
2: Ya lo mostraron en la tele, chicos.
0: Sí, me imagino. No, pero
2: es,
0: bueno,
2: es imposible. Yo soy de los que dice que hay que cambiar la ley del offside urgente.
0: Bueno.
2: El offside tiene que ser cuando está todo el cuerpo adelantado. Basta del codilla, no se puede.
0: Me dice de Caicedo adelantado, por lo que anulan el gol.
2: No, Paul de Huracán. En general digo que soy de los que... Creo que hay un técnico que propuso ya cambiar la ley del offside.
0: Alex Wenger.
2: Ese, claro. Bueno, estoy de acuerdo. Que esté todo el cuerpo adelantado. Si hay un codo... tiene que ser gol eso.
0: Exactamente. O al menos...
2: Se termina en un montón de polémica, muchachos.
0: Un porcentaje del cuerpo que pueda sacar la ventaja.
2: Pero porcentaje también es muy subjetivo, Manu. Que sea todo el cuerpo y listo.
0: Bueno, a ver... ¿Cuánto más se va a jugar aquí en el estadio Presidente Perón? Bueno, creo que son cinco más. Sí, exactamente, cinco más. El Presidente Perón. Mientras tanto, balón parado para Huracán en la salida. Le va a pegar Galíndez a esa pelota. Ribule a la derecha Galíndez, balón largo buscando el mayor de Caicedo como siempre. Cae Caicedo sin falta, de cabeza Nava Sosa, la mete a la cancha, vuelve a despejarla. El Colorado Gila, vuelve a andar para que se venga Caicedo, Caicedo que le queda el rebote vivo para que se venga Kalinga, el Kalinga que perdía. Le queda el rebote vivo para que se venga ahora de Blondel, Blondel que había para Bizanz. El centro que se podrá venir de Bizanz, tira el centro. Este Bizanz desborda, rebotaba antes en la marca del jugador Gonzalo Sosa, sí, lo escucho.
3: ¡Gol de Tigre, Vanegas!
0: Gol de Tigre, me dice.
3: No, pero la pausa es para, porque hay banderín levantado.
4: Está adelantado.
3: Sí, posición adelantada. Sigue un río.
0: Ay, Dios, unos pares de corazones han infartado aquí. Algunos corazones han infartado aquí. Te digo, Ale García no juega así. No juega con fuego, García. Lateral de campo, buscando el área, Caicedo, la bajaba Caicedo, balón que rebotaba, le quedaba Rojas. De media vuelta la despejaba Rojas, buscándolo entre cuatro de cancha, su compañero, la bajaba para que se venga trepando para la onda derecha. Nuevamente el jugador Tomás Pérez, le manda la cabeza a Tomás, el juvenil de Racing que le quiere mandar al medio, tocando, se abría nuevamente para que llegue con Egni, no llegaba ni con moto, con Egni. La recupera Lucas Carrizo, la manda hacia el medio y le vuelve a quedar abierto por afuera para que quede Rojas, el centro de Rojas, llovido al área, buscando el frentazo de alguien que la quiera bajar. Nadie la pudo encontrar. Balón que la vuelve a recuperar el conjunto racinguista. La pelota se mete nuevamente en territorio de Racing Club de Avellaneda. La bajaba Blondel, perdía Blondel, vuelve a recuperar otra vez el jugador de Racing. La revolea finalmente Nacho Campo. Se prepara una variante de Huracán, Juli. Bueno, a ver si podemos recuperar la conexión con...
3: Manu.
0: Sí.
3: Cinco más se van a jugar en Rosario.
0: Perfecto, cinco más en Rosario. Y ahí te quiero ver, ¿eh? Y ahí te quiero ver. Ahora sí, se viene la variante, Juli.
5: Manu, sí, ¿me escuchás?
0: Sí, te escucho perfecto.
5: Bien, se va a venir el número 11, Eric Ramírez. Cuando quieras la presentamos.
0: La presentamos.
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0: Bueno, a ver...
5: Se viene el 11, Eric Ramírez, sale el número 9, Jordi Caicedo.
0: Perfecto. Entre cuatro de cancha, se aguanta la maravilla, se apoya rápido para Rubio, cambia de lado Rubio buscando la conectividad, que a veces la baja conecta hacia el medio, nadie llegaba, y la vuelve a despejar Lucas Carrizo, la volvía a bajar Sosla, Facundo Waller, balón larguísimo de zurda de Waller, lo hace correr a Di César, que la vuelve a despejar de zurda, impreciso momento del partido, como en todo el partido realmente. 45 ya cumplidos, debe haber unos 43, 44 por acá, por la cancha de Racing, López.
1: Sí, ya entiendo que es último minuto, que se juega acá. Atentos estarán el final en el campo de juego, entiendo, el partido de tiro.
0: Exactamente. Lateral por la banda derecha, cabeza volvida a despejar Sosa.
1: En medio de una lluvia de silbido.
0: Exactamente. En el medio de una lluvia de silbido debería de saber cómo termina Tigre. También juega River dentro de poquito ahora. Ahora nomás, dentro de un cachito, juega River contra Atlético Tucumán. Amigos y amigas, se vendrá el lateral por parte de Nacho Campo, que se toma todo el tiempo del mundo, claro. Este es Campo para hacer el lateral por la banda derecha, 34, lateral corto. Lo desprendieron solo a Kalinger, que se da vuelta. Kalinger rebotaba y perdía contra la marca de Pardo. La ribulea Pardo, buscándola con Ekni, que de cabeza pierde contra la marca de Fabio Pereira. Le vuelve a quedar a la salida nuevamente al jugador Gabriel Rojas. Ya pasando la mitad de la cancha, lateral largo de Roja buscándolo nuevamente a Pérez, que la bajaba, Pérez que la peleaba, la buscaba para Maravilla, Maravilla que la perdía, la recupera en la mitad de la cancha nuevamente el jugador de Racing, el que pivoteaba y jugaba, era nuevamente Forneris, Alan, la pisaba el ex hombre de Colón de Santa Fe, fue a corte para que se venga Rojas, Rojas para Sosa, Sosa para Forneris, levanta la cabeza, hacia el fondo, arranca de vuelta para Marco Vichésare, el ex hombre de Boca, suelta rápido para Santiago Sosa, que levanta la zurda hacia el medio, buscándolo a Rojas, balón que rebotaba y se iba, fondo nuevamente, me voy rápidamente, después de esta cagada la plata porque se viene Lizanz por la banda derecha, la cortaba nuevamente la Sosa. Nuevamente el partido al hombro. Leandro Rey Hilfer marca el final del encuentro. Ha terminado, ha concluido el partido acá en el Presidente Perón. Lo presentamos, locutor.
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4: A ver. Bueno, Racing que se va retirando totalmente silbado, espera por el final de Rosario Central Tigre ahora.
0: Bueno, ¿y Huracán?
5: Por el lado de Huracán se va a enfrentar ante Boca, si sigue séptimo de su zona, así que estaremos esperando los otros resultados para saberlo a la brevedad, pero ya está clasificado.
0: Y en Rosario, Ari...
3: Y en Rosario se iba solo un hombre de Rosario Central, lo bajó Saralegui y quedaba mano a mano con el arquero. Hay tiro libre para el equipo canalla, un entreviero ahí, un borbollón entre jugadores, no sé qué pasa entre Quintana. Bueno, el partido ahora está demorado por una situación de los jugadores que están ahí discutiendo, peleando, el árbitro obviamente a un costado, observando todo. Repito, fue expulsado Saralegui en esa jugada, se venía solo el jugador de Rosario Central. Era Cantizano, quedaba mano a mano con Zenobio. Lo bajaron, era el segundo de Rosario Central y iba a hacer cosa jugada. Que el Rosario, calculo que sí, están tratando de calmarlo a Quintana, que fue el hombre de la discusión, quizás porque fue muy fuerte de atrás el hombre de Tigre. Aquí en Rosario el partido por el momento está demorado. Sigue 1-1, veremos cuánto adicionará el árbitro.
0: Y en La Plata la
5: terminó el partido aquí en La Plata y felicidad colectiva en las tribunas del Cerillo porque Gimnasia ganó por 2-0 en este partido frente a Argentinos Juniors y los mencionábamos, ¿no? Sexta victoria consecutiva para el equipo del interino de Ariel Pereira, que como mencionaban se prepara para encarar los octavos en condición de visitante frente a Vélez Sarsfield. Alegría, ya los equipos se han retirado por la manga. En unos minutos estaremos ahí cubriendo las conferencias con los técnicos para Gol de Vestuario. Los despidos, compañeros. Gran jornada la del día de hoy.
0: Gran jornada la del día de hoy. Martina Salva ha pasado por el aire de Gol de Vestuario junto con la Radio Asamblea 94.1 en dualidad con la cadena Cruce. Ahora sí, coménteme. Señor Johnny López, brevemente, porque también vamos a tocar con Rosario para ver qué pasa allá en el Gigante de Arroyito. Final de partido aquí, hay empatado 0-0.
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1: Bien, cortito entonces, así volvemos a Rosario. Ale, cualquier cosa tenés prioridad, nos interrumpís para este empate tibio, casi que de una conexión con el fútbol nula por parte de los dos equipos. Lo de Racing fue muy malo, tirando a reprobado de Huracán, parecido, pero incluso termina siendo mejor resultado para el Globo porque se plantó un poquito mejor en el segundo tiempo y ante la pasividad de la Academia y lo flojo que fue en cuanto a las ideas, que nunca lo pudo lastimar, solamente un remate de Sosa en una jugada un tanto sucia, ¿no? Que le cayó un pelotazo de aire y después un remate, creo que fue entre Conegni y Sosa, que hubo un rebote y un corno, después poco y nada por parte de Racing, que nunca le encontró la vuelta, desdibujado, ni siquiera tuvo una Adrián Maravilla Martínez. El Huracán parecido quedará la duda y la polémica en cuanto al gol. En todos lados se veía que si la ejecución era buena de el Colo Giles podía llegar a gestionar una situación de gol, y así fue. Pero el VAR dijo que no, con el trazado de líneas quedará para el análisis de la polémica. Si no, hubiese sido un premio aún mayor para el Globo. Está bien este 0-0 en Avellaneda. Se fue totalmente bajo una lluvia de silbidos e insultos en la Academia. La gente enojada, ni siquiera se queda a esperar el resultado de Central.
0: No, para nada, pero... Ahora sí me voy rápido para Rosario. Ari García, dígame cómo sigue el encuentro por allá.
3: Recién se va a reanudar el tiro libre después de varias discusiones. Fue expulsado también un ayudante de campo del director técnico de Tigre. Recién ahora se va a ejecutar el tiro libre. No han marcado cuánto más, dijo el árbitro, pero hay tiro libre peligroso para el arco de Tigre. Veremos qué es lo que pasa. Aquí en Rosario todavía no ha terminado el partido, obviamente la gente de Racing a la expectativa de este resultado, que hasta acá le da la clasificación a octavo, ¿no? Ahí viene el tiro libre, pegó en la barrera, no ha pasado nada, sigue 1-1 en Rosario.
0: Bueno, todavía 1-1 en Rosario y el tiempo se estará consumado, claro, pero deberíamos ver cuánto más se va a adicionar en este partido. Esto, todo eso depende.
3: Final.
0: Perfecto.
3: Final en Rosario, han empatado con gol de Soto para Rosario Central, 1-0. El resultado final, repito, gol de Soto para el equipo canalla, gol de López para Tigres, no le alcanzó al equipo de Van de equipo, de los jugadores. Han empatado, Central con este resultado se ubica en la cuarta posición, Tigre ha quedado afuera.
0: Perfecto, bueno, Tigre afuera, Racing sonríe porque ha clasificado, se enfrenta frente a Estudiantes. Y ahora, bueno.
1: A prepararse entonces, ¿cómo quedaron los cruces, Pela? Y te pregunto ahí para repasarlos.
0: A ver, si está el Pela por ahí.
6: Sí, me decías...
1: ¿Cómo quedaron los cruces, digo, ahora ya consumado?
6: Bueno, Estudiantes de La Plata ante Racing, Rosario Central ante Independiente, River ante San Lorenzo, Vélez ante Gimnasia, por el otro lado, Independiente Rivadavia ante Unión de Santa Fe, Talleres ante Belgrano, Boca ante Huracán y Argentino Junior ante Lanús.
0: Bueno, Argentino Lanús ahora, no es más River, podremos estar quizás en el estadio... Diego Armando Maradona, antes que nada, bueno, Racing ahora contra Estudiantes de La Plata, pero a trabajar realmente. Este Racing va a jugar contra Botafogo allá en Brasil, en Río de Janeiro. Este equipo.
4: Próximo miércoles, 21:30 en Río de Janeiro, sí.
1: Otro partido importantísimo para Racing.
0: Si pierde Racing ese partido, Joan, ¿qué sucede?
4: Y queda muy complicado en la tabla, porque si al mismo tiempo Caracas le gana a Independiente Petrolero, queda tercero y con números difíciles Racing. El único punto positivo, si querés, es que define de local los últimos dos, pero sin público tampoco.
1: Sí, bueno,
6: Manu,
1: marcaste que sí. Era uno de los peores equipos de local, ¿no?
0: Sí, también. Exactamente.
4: Claro, no, es verdad. No sé si es positivo.
6: El miércoles 21:30 por el grupo Botafogo ante Racing, confirmado el árbitro, Wilmar Roldán, el colombiano.
0: Wilmar Roldán, el árbitro para el partido frente a Botafogo, a San Río de Janeiro. Parada más que complicada para Racing, y esperemos que esta energía que haya o que estuvo el día de hoy acá en el Presidente Perón siga totalmente diferente. Dentro de media hora juega River, dentro de media hora el Millonario recibe al Decano en su cancha. El equipo de Caudet quiere quedar por lo menos mejor parado. No va a quedar puntero, tampoco va a quedar tercero, sino que simplemente quiere sumar a tres para que la tabla anual se acomode de mejor manera para lo que queda del clausura y lo que viene.

0: Tiene todo. Master 1000, Fórmula 1, todo. 34 minutos, segundo.
1: Hoy hubo TC 2000. Yo sé que a usted le interesa.
0: Perfecto. Después de que Fernando me cuente quién está tirado.
2: Número 26, Kleber Ferreira.
0: Bueno, allí se pone en pie 34 minutos. Cuénteme del TC 2000.
1: Sí, señor. En la capital del sitio, en Concordia, tercera fecha la ganó el cordobés Marcelo Giarrucci. Confía. Segundo fue Franco Amoricho con Chevrolet. Y el tercero fue Gabriel Ponce de León con Toyota.
0: Bien. Cambio en Atlético Tucumán. En estos momentos presentamos.
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2: Bien, se retiró el único autor del gol en esta tarde de Monumentales. Se retira con el 11 Renzo Tesuri. El capitán queda Leandro el Loco Díaz. Ingresa con el número 28 Gabriel Companucci.
0: La pelota la tiene Atlético Tucumán. Viene ahora para que la tenga Galván. Elude por afuera, va Galván hasta el fondo por la izquierda. Mira el área para mandar el centro. Pisa la pelota, está esperando la pelota la Méndola. Viene para la Méndola, la tocaba el área. Confusión entre Pesela y Beltrán. La saca Pesela en el fondo. Le va a quedar la pelota nuevamente Atlético Tucumán. La cruzan por la izquierda, pelota para Galván, zafó ante el trancazo de Páez, pero se terminó llevando puesta la pelota. Así el número 21, el balón abandona la cancha y lateral para River.
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0: ¿Le quedan cambios a River todavía, Fernando?
2: Sí, le quedan dos ventanas y dos cambios.
0: Perfecto, ¿y Atlético Tucumán?
2: Le quedan solamente una ventana y le quedan tres modificaciones.
0: Perfecto. La pelota se va al costado, habrá lateral que le corresponde a River por el sector izquierdo. Lo hizo Acuña, tocó al medio. Viene la pelota ahora para que la venga marcando Aníbal Moreno. Se viene Moreno con la pelota, pase horizontal ahora para la ubicación del futbolista Páez. Allí la viene manejando Páez. El U de Páez, pasa por la espalda Fabricio Bustos. La pelota es de Páez, toque corto, viene para Juan Fernando. Así la tiene Quintero, cara interna, botín zurdo. Así tocó para Rivero, amagó con pegarle, pero la sacó primero para Acuña. Se viene Acuña, profundiza para Salas. Aguanta dentro del área, se viene Maxi Salas, se perfiló para el centro, rebotó y córner. Tiro de esquina, Martín, será para River.
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0: No puede tirarse Ferreira en todas las jugadas, Siempre te ha caído Ferreira. Hay córner que le corresponde a River. Le va a pegar a la pelota Acuña. Córner con la fija. River centro de Acuña, la área sacó con golpe de cabeza el futbolista Galván dando una mano en el primer palo. La pelota le viene quedando nuevamente así al cuadro millonario. Tocaron para Moreno, insiste Moreno, de atrás lo cazó Moreno, la metió por la derecha para Bustos, la metió para Páez. Se viene Páez, arranca por afuera, la pisa Páez que la sacaba al medio para Bustos, la regaló. Y se viene ahora la contra del decano, la lleva Nicola, insiste Nicola, cae falta. No cobró Falcón Pérez, recupera la pelota River, la cruzaban por la derecha, balón larguísimo, no llega Quintero. El balón se pierde al costado, Nahuela, y lateral que le corresponde a Atlético Tucumán.
4: Intenta River con más ganas que fútbol. Ingresaron bien por ahora el jovencito, estoy hablando del chico Pereira. Por su lado también Quintero, buenos pases, pero nada peligroso. Yo estoy viendo que fue un flojo partido de Moreno en el mediocampo. Tuvo un par de pelotas que perdió, que complicaron al equipo. No se le vio seguro en los pases. Veremos si también el Chacho lo guarda, ¿no? Porque en la semana hay Copa, jugó toda la semana. En la semana jugó todo el partido. Y si en esta ocasión lo guarda.
0: La pelota de Salas tocaba para Páez. Cayó en el área, para mí nada. Para mí nada. Caía Páez, se toma el rostro, le pide que se levante Falcón Pérez. Salió Ingolotti, se quedó con ella, Martín.
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0: El taco que venía para Díaz, sacaba Pesela, no puede Moreno, recupera la pelota Nicola, la lleva Nicola, tocó hacia la derecha, la pelota para Compagnucci, toca para Nicola, por adentro Godoy. Pelota la pasó de pie a pie, profundiza para Compagnucci, llega primero. Por aquel andaribel Acuña, le pone el cuerpo, le tiró la jerarquía a Compagnucci, al exjugador de Belgrano. La saca desde el fondo Acuña, anticipa primero. Para mí le pegó en la mano, Así a Godoy, el árbitro marca que saque de costado, que le corresponde a River. No, cobró tiro libre, claro. Era mano clara, así
1: bueno.
0: Godoy. Hay tiro libre para River, escucho. 38 y medio.
1: ¿Saben cuánto se ha jugado?
0: ¿Cuánto?
1: 19 y medio.
0: Oh, bueno. poco, ¿eh?

0: poco de este segundo tiempo. Se ha jugado igual, creo que más en el primero que en este segundo. En este segundo muy detenido el partido. Muy tirado los jugadores. La lesión de Suso. No ha tenido ritmo este segundo tiempo. También Atlético Tucumán hace su juego y está sumando 3 puntos importantísimos también, pensando en la tabla acumulada. La pelota es de Aníbal Moreno. Te voy a preguntar en un rato, Pela, búscamelo, si Atlético Tucumán tiene Copa Argentina. Buena pelota que viene para Bustos. Se viene Bustos, centro al área, rebota y se va al costado. La pelota por la línea de fondo, mejora y córner que le corresponde a River por la derecha, Martín.
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0: Corner que le corresponde a River, punta derecha. Vendrá el envío, arco de la Figueroa al corta. Le va a pegar a la pelota Páez. Centro de Páez al área, dudaba el arquero. La sacaba en el primer palo. El árbitro le pide que se levante al jugador del Decano que caía. Habilitado, recibe Páez. Se viene Páez, vértice de área, levanta centro. Otra vez salió mal el arquero, atropella Salas. No puede Pesela, piden una mano. Insiste Rivero, caía Páez. Otra vez Rivero, nadie la puede sacar. La pelota fue hacia atrás, casi se lo meten en contra. Y ojo que pide penal River, ¿eh? Penal lo rodea Salas al árbitro. Todos pidiendo una mano. Bueno, y ahora se armó con Rivero. Insólito, bueno, 40 del segundo tiempo, el partido se interrumpe, toda tuya, Nahuel.
2: Sí, no, reclama una mano Salas, que parece haberle pegado al defensor de Atlético Tucumán, no se llega ahora, veremos si... Sí, el árbitro, ¿qué dicen desde el VAR? ¿Quiénes estaban en el VAR la tarde de hoy?
3: Felipe Viola y Mariana de Almeida.
2: Veremos cuáles son las decisiones que toman. Parece que da continuidad, sí, nomás.
0: Acá la vimos, no me parece penal a mí. No creo que sea sancionable. Porque hay un toque en el brazo de Díaz, pero no me parece sancionable. ¿Cómo la viste, Pela?
4: No, a mí también me da toda la sensación de que no hubo penal. Me Bien. Preguntaba, ¿va a enfrentar a Talleres de Córdoba allá por el 7 de julio? El ganador de ese partido será Santa Fe o Independiente.
0: O sea que Atlético Tucumán no juega más nada de acá hasta julio.
4: No.
0: Ah, bueno.
4: Y muchos equipos.
5: Claro.
0: Qué bárbaro.
2: Ayer pasó lo mismo con Central Córdoba.
1: Sí. Pero ya pasó el año pasado esto. Con este formato, un montón de equipos se quedan 2 meses sin, 3 meses sin jugar.
4: Vos tenés que ver qué va a pasar, o sea, mayo, todo lo que queda de mayo, junio y parte de julio.
0: Pero.
4: Y hay que pagarlos esos contratos.
0: Sí. Pero poneme el partido antes entonces de los equipos que van quedando afuera. Porque, por ejemplo, ayer Platense quedó afuera y tiene Libertadores. Hijo, pero va a jugar con San Martín de San Juan.
4: El miércoles 13 en la cancha del Deportivo Morón.
0: Por eso.
4: A ver, están viendo si lo pueden postergar, ¿eh? Bueno. Porque Platense juega también el 19 por Copa Libertadores de América.
0: Claro, pero le dan el partido a Platense, que juega Libertadores, y Atlético Tucumán, que no juega nada, no lo mandan a julio. Bueno. Qué cosa insólita, ¿eh? Cae Páez, el árbitro dice que no hay nada. La recupera la Méndola, se viene la Méndola, elude la Méndola, al piso Moreno, quiere trabar, luego le cometen falta a la Méndola. Sí, infracción sobre la Méndola y tiro libre para Atlético Tucumán, Martín Naglis.
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0: Bien. Presentame la amarilla, Martín.
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3: Amonestado Kendry Páez, el número 19. El primero en River, el tercero en el partido.
0: Amonestado Páez. 43 del segundo tiempo. Hay muchas cosas para mejorar en la organización, en la distribución de partidos. Porque es cierto que Talleres ahora tiene los octavos. Pero los octavos son como mucho 4 partidos. Octavos, cuartos, semifinal, final. En el mejor de los casos para Talleres de Córdoba. O sea, no creo que sea un gran impedimento. Insisto, si le pones el partido a Platense, que juega Libertadores, me parece que no habría impedimento acá. Centro al área de Godoy, la sacaron justo, cobra altura la pelota, devuelve así desde el fondo la pelota a River, no puede Salas, devolvió a quedar al futbolista Godoy, se recuesta por el costado, va Godoy, llegó hasta el vértice, balón ahora para Compagnucci, centro al área de Compagnucci, pasado, entra Galván, la mete al medio, se salvó River. Se salvó River, la tiene que reventar desde el fondo Pesela. La mete de cabeza Vallejo, sale Beltrán. Y se queda con la pelota, se lamenta la Méndola. La metía al medio Galván, no pudo la Méndola, se salvó River, Nahuel.
2: Se salvó River porque el Loco Díaz no pudo poner bien el pie, le pega la pelota y sale para el lateral. Pero una buena llegada nuevamente de Atlético Tucumán en esta ocasión, que no... pudo aprovechar.
0: Está para el segundo Atlético, la pelota la tiene por la izquierda, el Decano la tira a la Méndola, la Méndola, buena pelota, va por la izquierda, insiste Nicola, la mete al medio, Nicola trabó y ganó, está esperando el Loco Díaz por el otro lado con Panucci, la tiene la Méndola, va en la puerta del área, la Méndola la tiraba de vuelta para Nicola, justito cruzaba Pesela, no lo vieron nunca por el otro lado con Panucci, la tiene Galván, la tira hacia adelante Galván, corta, dando el paso adelante Aníbal Moreno, recupera para arriba, la apertura para Juan Fernando, levanta Quintero, buena pelota para Colidio, con golpe de cabeza tocaba para Páez, de primera devolvió para Colidio, la tiene en el círculo central, por afuera se desprende Acuña, pelota para Pereira, la tiene Pereira, va como número 11, encara Pereira, va contra la marca de Compagnucci, va para adentro, toca para Colidio, tiene tiro, Colidio le pegó, la pelota se va por arriba el remate de Colidio, saque de arco, Nahuel, será para el Decano.
2: Minuto casi 45, un River que sin ideas intentó ir en estos últimos minutos, pero no logró inquietar el arco defendido por Ingolotti. Y es más, Atlético Tucumán tuvo la chance para poder liquidarlo. El Loco Díaz no pudo definir bien. Tuvo dos chances el Loco Díaz la noche de hoy en la que no pudo convertir, no pudo contra Beltrán. Así que creo que es justo ganador Atlético Tucumán la noche de hoy acá en el Monumental.
0: Bien, cartelito arriba. ¿Cuánto más se juega?
3: 7 minutos más a partir de este momento.
0: Bien, vamos hasta el 52. Se están produciendo modificaciones. Ya las vamos a repasar en un rato nada más. Acá en Atlético Tucumán, que está ganando por 1-0 en el Monumental. Está cortando una racha importante. Más de un año sin ganar en condición de visitante. Algo importantísimo para el Decano.
4: Sí. Sería la segunda victoria como visitante ante River en el historial. Ganó una vez allá el año pasado, como te decía, 2-0 con goles de Clevi Ferreira y Leandro Díaz. Hasta sería la segunda vez. Las otras dos victorias de Atlético fueron en Tucumán.
0: Bien. La pelota la viene manejando acá el futbolista Galván. Galván que tiraba la pelota hacia adelante, trababa y ganaba River. La pelota la tiene Quintero, la metía larga para Colidio, demasiado. Sale Ingolotti, captura la pelota el arquero de Atlético Tucumán entre sus manos. Tenemos el cambio, lo presenta Martín Naglis.
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3: Viene, ingresaron con la número 30 Manuel Brondo y también ingresó con la número 45 Kevin Ortiz. Se retiraron el Loco Díaz y, si no me equivoco, también se retiró el número 31 y amonestado Lautaro Godoy, si no me falló la visión. Pero cualquier cosa ya te lo confirmo, Juan.
0: Bien, Ortiz a la cancha. Ya me vas a contar porque a Godoy lo veo. No lo encuentro a Nicola, pero ya me lo vas a confirmar. La pelota la tiene por la derecha. Así, Quintero. Se viene Quintero, ahí lo vi a Nicola. Creo que salió la Méndola entonces. O Nicola o la Méndola. Pelota larga, buscaba Páez, la pelota se va por la última línea. Ahí saque de arco que le corresponde a Atlético Tucumán. Presentamos el otro cambio.
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3: Efectivamente, se retiró con la número 23 Nicolás Laméndola. Ingresó entonces con la 45 Kevin Ortiz. Recordamos, se retiró con la 9 Leandro Díaz. Ingresó Manuel Brondo.
0: Bien, cambio en River también. Ya lo va a contar Fernando. Se fue Bustos del terreno de juego. El último cambio. Entonces en el cuadro millonario.
2: Pocos minutos
0: por el todo.
2: Pocos minutos para Freito.
0: Sí, es verdad.
2: Cuando venía haciendo el primer cambio, hoy estuvo relegado en el banco de suplentes por el ingreso de Ruberto al equipo titular y ingresa como última opción en el minuto 47.
0: Y pero pasa eso a veces con algunos chicos de River. Ruberto estuvo mucho tiempo perdido. Hay un pibe, Thiago Acosta, que no sabemos qué es de su vida. Jugadores que juegan varios partidos seguidos, luego dejan de jugar de repente. La pelota la viene manejando River con Colidio. La tiene Colidio, apertura hacia la izquierda, va para Quintero, ataca River. Juanfer en la puerta del área, enganchó, pasó de largo el remate. Juanfer tapó abajo el arquero. Tapó abajo Ingolotti. Capturó y devolverá al arquero del Decano, Martín.
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2: La primera vez en el segundo tiempo que queda mal parado, podríamos decir, Atlético Tucumán, que tiene espacio a patear y Lotti ahí a...
0: River, Cético, Tucumán 1, hay lateral que le corresponde a River por el costado derecho. Lo tomó rápidamente allí el reino del lateral a Juan Ferral. ...49 de 52.
4: ¡Vuelve Bragantino!
0: ¡Sí!
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4: A 2 minutos de la Barbosa, no, le gana como visitante al Chapecoense, 2-1, sigue ganando el Inter, 2-0 el Fluminense, a 1 minuto del final.
0: Bien, ¿a qué hora Mirasol Corinthians?
4: 20:30, en 5 minutos.
0: Perfecto, en el partido que va a cerrar la acción del Brasileirao. Pelota larga, le va a quedar ahora para que la venga manejando desde el fondo con Panucci. La tiraba adelante, cruza primero por un costado a Acuña cuando se venía Godoy. Habrá lateral que le corresponde a Atlético Tucumán, que lo va a ganar por 1-0 a falta de 2 minutos, 50 de 52, aquí en el Monumental. 0 para River, 1 para Atlético Tucumán. ¿Cómo repercutirá esta derrota de River, que igual está bien encaminado en la Sudamérica? Te digo que no le altera demasiado las cosas en el campeonato, más allá de la tabla anual, pero es una derrota más y el equipo que sigue sin convencer. Ya voy con Fernando a ver lo que... Pelota larga de PC, la buscaba Sala, saca la PP de cabeza Vallejo. Insiste Freitas, la perdía sin falta, recupera bien Nicola, se viene con la pelota Nicola por adentro, espera al futbolista Brondo, la tiene por afuera Nicola, Nicola que la tira hacia atrás dejando la pelota ahora para que la venga dominando Leonel Vega, Vega retrocede para Vallejo, ordinario pero efectivo, para reventar la pelota desde el fondo Vallejo. Habrá lateral, lo toma Juanfer Quintero, qué desorden, lateral que toma Quintero, Quintero al medio para Aníbal Moreno, Moreno que la mete por la izquierda, último minuto ya de partido, la tiene Marcos Acuña, atraviesa la mitad del terreno, quería pasar entre dos, lo hizo con un poco de fortuna, la pisa Acuña, la va a perder Acuña, la pisó, insiste Acuña, amaga, la pierde Acuña, recupera Atlético Tucumán que quiere el segundo, se escapa por la derecha, balón al medio, va para Nicola, se recuesta Nicola, cae falta, falta sobre Nicola. Hay tiro libre que será para Atlético Tucumán. Tiro libre para el decano.
4: ¡Gol, gol, gol!
0: ¡Sí!
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4: ¿Qué digo? Gol. 2 goles de Javier Correa. La Argentina ahora Colo-Colo le gana a Coquimbo 3-1.
0: Bueno, Colo-Colo entonces ganándole a Coquimbo. Acá se va a terminar, me parece, el partido. Presentamos el amonestado.
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3: Amonestado Marcos Acuña, el segundo en River. Recordemos que Henry Pais el 19 ya estaba amonestado.
0: Bueno, 51 y medio de 52. Hay tiro libre para Atlético Tucumán. Y salvo que el árbitro le deje una más a River, me parece que esta va a ser la última. Frente a la pelota Nicola, no va nadie al área. Así quiere guardar, quiere cuidar esta victoria Atlético Tucumán. La pincha Nicola, la pelota que le va a quedar Atlético Tucumán, va por la derecha, insiste el decano, la pasaron de pie a pie, cayó en el área, espera por adentro Brondo, la saca desde el fondo River, 52 cumplidos, me parece que lo va a terminar el árbitro, tiene la contra River, la pelota la tiene Quintero, cuando el árbitro termina las acciones, ganó el decano, ha ganado Atlético Tucumán, 1-0 en el Monumental frente a River, con gol en el primer tiempo, a los 20 minutos recién de la primera etapa para cortar la racha. Luego de 464 días, Atlético Tucumán volvió a ganar en condición de visitante y nada más y nada menos que en el Monumental. Le propina un golpe a River importante pensando en la etapa decisiva del campeonato y en la última rueda de la Copa Sudamericana. 0 para River, 1 para Atlético Tucumán. Se terminó el partido.
1: Final del partido que lo viviste a través de Gol de Vestuario, por el aire de Radio Asamblea FM 94.1 y también por supuesto en el canal de YouTube de Gol de Vestuario. Lo comentó Nahuel Ríos, lo relató Juan Esteban Garzón.
0: Bien, se van los equipos del terreno de juego. Fernando, se va River, se va Atlético Tucumán.
3: Sí, sí, exactamente. Se retiró directo el Chacho Caudete. Luego se saludará a Julio César Falcioni. Cara de pocos amigos para los jugadores, que tendrán la cita el próximo jueves 21:30 horas frente a Carabobo en Venezuela. Martín López, el árbitro paraguayo, será quien imparta justicia en las tierras venezolanas. Y veremos qué dispondrá mañana el torneo de apertura de fútbol argentino. San Lorenzo, Defensa y Justicia serán los rivales. Entre esos dos, la puja del conjunto.

0: Millonario que será disputado el partido en el Estadio Monumental.
1: Bien, ya los jugadores de a poco metidos en la zona de vestuario después de esta derrota de River 1-0 frente a Atlético Tucumán. Lo comenta Nahuel Ríos aquí a través de Gol de Vestuario y de la 94-1.
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3: Lo ganó Atlético Tucumán y lo ganó bien. Tuvo chances de ampliar la ventaja. La verdad que el conjunto de Julio César Falcioni vino al Estadio Monumental, se plantó bien, puso dos líneas de cuatro bien armadas. No pasó mucho sobresalto más que dos atajadas que podemos contarle al arquero Ingolotti. Después el conjunto local no tuvo mucha claridad. River no jugó bien otra vez. Y esta vez con Atlético Tucumán hizo su negocio. Ahora a los 19 minutos de la primera etapa con el gol de Tesuri, que fue una muy buena jugada. Fue un centro. Avir vino mal a Renzo Tesuri, que por el medio la puso contra un palo y Atlético Tucumán abrió el marcador. Y fue con eso le bastó la victoria, porque a peso chango. No pudo ampliar el marcador. Una por Beltrán, que tapó muy bien un mano a mano al Loco Díaz. Y otra jugada que fue ya cerca del final, minuto 40, en la que el Loco Díaz no la pudo empujar debajo de los tres palos prácticamente. Fue un muy buen partido Atlético de Tucumán, que bueno, como bien decías, llevaba más de un año sin poder ganar en condición. Hoy vino, se plantó frente al conjunto dirigido por el Chacho Coudet, que no es regular el equipo. Entonces se plantó, hizo su negocio y se llevó la victoria para Tucumán por 1-0. Una victoria que a poder sumar para la tabla anual, por lo que veníamos hablando. Bien, esta es su tercera victoria. Llega en total 14 puntos en esta tabla anual, sacándole 9 a quien estaría descendiendo por esa tabla. Así que un muy bueno para Diego Tucumán y le da confianza, ¿por qué no?, para lo que viene, ¿no?, el próximo campeonato. Si bien ahora seguramente tengan un receso, porque recordemos que no juegan Copa Internacional y no van a disputar tampoco Copa Argentina. Atlético Tucumán entrará en un receso para rearmarse, una pretemporada seguramente, y por qué no el año que viene soñar como sueñan todos los equipos denominados chicos, para por qué no soñar con un torneo.
1: Bueno, el comentario final en la voz de Nahuel Ríos. Acá la gente se va haciendo de a poco del Estadio Monumental. Nosotros nos vamos a quedar hasta las 9 de la noche comentando todo lo que ha dejado esta jornada de definición en este grupo B del torneo Apertura de la Liga Profesional del Fútbol Argentino. Sí.
4: River suma 22 partidos sin poder dar vuelta un resultado. Y el equipo de Atlético Tucumán, como te decía anteriormente, la U había sido el 24 de enero y sin cuando le ganaba con gol de Mateo Coronel, un jugador que ya no está en el equipo, a San Martín de San Juan en el Hilario Sánchez.
1: Bien, bueno, la verdad que es una novedad importante para Atlético Tucumán ganar de visitante después de bastante tiempo, sumar día 3 fuera de casa, después de más de un año. Gran noticia para Atlético Tucumán. Lo que no es una gran noticia es el estado de salud de su zaguero central. Fernando, ¿qué hay para contar de eso?
0: Exactamente, confirmado que se rompió los ligamentos cruzados, Gastón Suso, razón por la cual, bueno, estará de mínima 6 meses a 8 de baja.
1: Bueno, una pena lo de Suso, lo vimos muy golpeado. Intentó seguir en un momento Suso, pero no podía hacerlo, por eso lo sacó.
0: Básicamente, Juan, estamos hablando de que el clausura ya no lo va a disponer, estará disponible a partir.
1: Claro, porque estamos en mayo. Salvo que haya una recuperación acelerada y Atlético Tucumán le vaya bien en el torneo, yo dudo que en diciembre pueda volver, pero vamos a ver. Por supuesto, cada cuerpo tiene un tiempo de recuperación distinto, diferente.
3: Ya está grande también Suso.
1: Pero claro, también eso, la edad de Suso, un zaguero experimentado, muchos años en el fútbol argentino, hay que ver cómo responde también su cuerpo.

0: ante esta lesión que por supuesto desde acá lamentamos para el zaguero de Platense. Bien, Pela querido, vuelvo con vos. River entonces segundo en la tabla de posiciones a pesar de la derrota. Arrancó segundo la jornada. Podía quedar tercero si ganaba Argentinos Juniors o si empataba Argentinos Juniors también. Y favorable para Rosario Central, también podía ser desplazado River, pero nada de esto ocurrió y pese a la derrota del Millonario quedó segundo, Pela.
1: Sí, señor, entonces repasamos la zona B, el único puntero, Independiente Rivadavia con 34, River Argentino 29, Rosario Central 28, Belgrima La Ley 22, Racing 21, hasta ahí los clasificados. Barraca quedó noveno con 21 puntos, luego viene Tigre con 20, Sarmiento de Junín con 19, Banfield con 18, Crítico Tucumán con esta victoria 14, Aldo Civi con 8, Estudiantes cerró la tabla con 5 puntos. En la otra zona,
0: sí,
1: recordamos entonces, en la zona A, el puntero Estudiantes con 31, Boca 30, Vélez 27, que todavía le resta un partido, Talleres 26, Independiente, Lanús 24, San Lorenzo 22, Unión 21, hasta ahí los clasificados. Defensa y Justicia, que tiene posibilidades, porque si le gana a Gimnasia Grima de Mendoza, lo saca Unión, se mete y se mete en el séptimo lugar, porque por diferencia de gol lo superaría San Lorenzo, que tiene 22, y San Lorenzo pasaría a ocupar el octavo lugar.
0: Bueno, así entonces, ¿cómo va quedando diagramado esto, la tabla de posiciones finales, después de los resultados? Increíble, todos jugaron para la clasificación, por ejemplo, de Racing, porque fíjate vos, Racing no ganó del torneo, la última victoria fue con Belgrano hace mucho tiempo ya. De ahí para adelante vino Independiente, los sacan 5 partidos. Todos jugaron para Racing hoy, que estuvo a nada de quedarse afuera con, o si se convalidaba el gol de Caicedo, o si se convalidaba el gol de Venegas en cancha de Central, porque Tigre lo daba vuelta en un momento. Y si se convalidaba ese gol, quedaba Racing afuera. Todos jugaron para Racing y se clasificó con el empate. Y es increíble, Pela, lo que le pasó a Tigre en el campeonato, porque estaba muy arriba, le había ganado a Racing, le había ganado a River en el Monumental el día del 1-4, y de ahí no ganó más en el campeonato, no ganó más ningún partido, recién hasta el 2-0 contra América de Cali en la mitad de semana.
1: Sí, señor, llegó con 20 puntos a este partido, con 19, sumó el último punto, estuvo a punto de ganarlo en el último minuto ante Rosario Central, no pudo ser, fuera el conjunto de Victoria con 20 puntos. En este recordando que habla el equipo de Tigre, quedó en el puesto número 18.
0: Bien.
1: Con 20 puntos a 6 justamente del último que se mete en Copa Sudamericana, que es Belgrano de Córdoba, que tiene 26.
0: Todos los grandes clasificados, esa es otra de las noticias, porque en el último campeonato se había quedado fuera Independiente.
2: Sí.
0: Ahora que se queda fuera Racing, pero se metió todos los grandes clasificados, más allá de la discusión si son 5, si son 6, quién es el sexto, quién es el quinto. Estudiante también está dentro, Vélez está dentro, digo, todos los equipos tradicionales, quizá me falta Newell's, de los equipos tradicionales del fútbol argentino, grandes, quizá falte Newell's, pero después están relativamente todos. Repasemos lo que queda de mañana, Pela, ¿qué queda mañana? Son 3 partidos, arranca todo en Mendoza.
1: Sí, señor, a las 17 en el Víctor Legro Tagle, Gimnasia va a recibir a Defensa y Justicia. Arbitraje de Bruno Amicuni, 19-15 en la Amalfitana de Linier. Vélez ante Newell's El Puente Rosario, arbitraje de Luis Lobo Medina. Y 21-30 en Río Cuarto, Estudiantes ante Instituto, arbitraje de Andrés Merlo.
0: Bien, le voy a preguntar a Fernando que me dé lo de River, lo que viene para River por Copa Sudamericana, los 3 partidos. Porque tiene el último de visitante ahora, que es en Venezuela, y luego termina con 2 partidos de local, River. Algo bueno para el Millonario, que insisto, creo que tiene bastante encaminada la clasificación en la Copa Sudamericana. Todavía no tiene rival, todo parece indicar que va a ser San Lorenzo, pero puede ser Defensa y Justicia. Pero contame, ¿cómo es lo de River en la Copa Sudamericana, Fernando? Día y horario.
2: Bien, ahora estoy averiguando el último partido que ya también tenía fecha. Bueno, próximo jueves 21:30 horas, la cita frente al Carabobo. Será el último partido de River por la Conmebol Sudamericana en condición de visitante. Recordemos el empate frente al conjunto de Blooming en Bolivia en el debut. Y luego la victoria épica de la semana pasada, lo que dejó la victoria con el gol de Martínez Cuarta frente a Bragantino en tierras brasileñas. Será, bueno, la despedida del conjunto millonario, lo reitero, de condición de visitante. Luego recibir a Blooming en el finalizar la sexta fecha frente a Bragantino. Si no me equivoco, la fecha ya te la confirmo, porque no te quiero decir cualquier cosa. En un rato, vale, ya te confirmo la fecha. Bien. Pero sería el cierre sería con Bragantino en el Monumental.
0: Ya lo vamos a repasar entonces.
1: Sí, bueno, a ver, te repaso rápidamente si te interesa.
0: Dale.
1: ¿Cómo están la fase de grupo los equipos argentinos? En el grupo A, Flamengo es el puntero. Estudiante está segundo con 5, más atrás Independiente Medellín con 4 y cierra Cusco sin punto. En el grupo B, donde no hay equipos argentinos, repasamos en el grupo C, donde está Independiente Rivadavia, el único que ha ganado los 3 partidos con 9 puntos, y Bolívar tiene 4, ya prácticamente metidos en los octavos de final. Una catástrofe sería que el equipo mendocino no se pueda meter en los octavos de final. En el grupo D, el puntero es la Universidad Católica con Boca y Cruzeiro. Todos tienen 6, menos Barcelona de Ecuador, que es el próximo rival de Boca, que no ha sumado puntos. Y en el grupo E, allí está Corinthians, puntero con 9, Platense con 6 y ya Independiente Santa Fe y Peñarol con un solo punto. En el grupo F, recordar que no hay equipos argentinos. En el grupo G también está la Liga Deportiva Universitaria, Lanús y Mirasol con 6. Alvarado está sin punto, el equipo boliviano. Y por último, en el grupo H, el puntero son 2, Rosario Central, Independiente del Valle con 7 y ya los otros equipos vienen más atrás, que es el Libertad y el equipo de Caracas, Venezuela, que tiene 3.
0: Bien, así entonces los equipos argentinos en la Copa Libertadores de América para tomar dimensión de lo que... todos más o menos bien, Pela, creo que lo de Independiente Rivadavia es lo mejor, sin duda. Boca, yo no creo que se haya complicado demasiado, yo creo que es una derrota que estaba en la cuenta con Cruzeiro. Platense está encaminado. Estudiantes de La Plata tiene que ganar en Perú para desprenderse, porque le falta jugar con Independiente Medellín acá,
1: sí,
0: que es el rival directo quizá por el segundo lugar. Lanús, que había arrancado perdiendo, después ganó los otros dos partidos contra los bolivianos de Always Ready y contra Liga de Quito, y creo que no me queda ninguno de Libertadores.
1: No, y repasamos rápidamente Sudamericana. Bien. En el grupo A, Macará es el puntero con 7, Tigre y América de Cali son los escoltas con 4, ya Alianza Atlético tienen solamente un punto. En el grupo B no hay argentino. En el grupo D, el puntero San Lorenzo con 5, Deportivo Cuenca con 4, se van a enfrentar el próximo, ahora de la semana, Recoleta con 3 y Santos con 2. Mientras que en el grupo E está Racing, recordando que Botafogo es el puntero, Botafogo con 7, Caracas con 5, Racing con 4, Independiente Petrolero de Bolivia, que no ha sumado punto. En el grupo F está puntero City Torque con 6, el Gremio tiene 4, lo mismo que el Deportivo Riestra, y Palestino está con 2. Y en el grupo G, allí no hay argentino, sí, está Barraca, que está último con 3, Vasco da Gama y Audax Italiano son los punteros con 4, junto con Olimpia, todos tienen 4, y Barraca, que todavía tiene posibilidades porque tiene 3 puntos. Y por último, en el grupo H, el puntero River, que tiene 7, Carabobo, su próximo rival, con 6, Bragantino con 3 y Blumen con 1. Hasta ahí los equipos en la Copa Sudamericana, el presente de los equipos argentinos.
0: Muy distinto a como pintan Libertadores, porque sí, en Libertadores están los 5 equipos encaminados, y en Sudamericana, salvo River, el resto te digo que está
1: comprometido.
0: Sí, porque San Lorenzo es puntero, pero juega con Cuenca de visitante ahora. Cuenca tiene un punto menos, y si gana Cuenca lo supera San Lorenzo. Recordemos que en la Sudamericana solamente clasifica uno directamente. Después el segundo juega una suerte de repechaje con algún tercero que baje de Copa Libertadores, pero directamente a octavo solamente clasifica uno.
1: Sí, señor. Repasamos rápidamente los partidos de la Copa. Sí. El martes a las 19, Rosario Central ante Libertad de Paraguay. A las 21, Barcelona ante Boca. 21:30, Aldo Radi con Lanús. El miércoles a las 19, Cusco ante Estudiantes. Independiente Rivadavia de Mendoza ante Fluminense. Y el jueves a las 19, en la ciudad de Vicente López Platense ante Peñarol. Por la Copa Sudamericana, el martes vamos a tener dos partidos. El Deportivo Riestra ante Gremio a partir de las 19. A las 23, el Deportivo Cuenca ante San Lorenzo. El miércoles a las 21, Macará va a recibir a Tigre. El mismo horario para Barraca Central y Olimpia de Paraguay. 21:30, Botafogo ante Racing. Y se cierra la jornada para los equipos argentinos en esta cuarta fecha. 21:30, Carabobo en Venezuela va a recibir a River.
0: Bien, bueno, decía Copa Sudamericana entonces, San Lorenzo puntero, pero ahí River puntero y sólido por ahora. Lo de Barracas, creo que era esperable último. Riestra también con complicaciones. Racing muy comprometido en la situación en Copa Sudamericana también, por supuesto. Y después, ¿quién me queda de Sudamericana? Creo que me está quedando uno en Sudamericana. Pero bueno, la verdad que es una...
3: Te ayudo, ¿cuáles dijiste?
0: Riestra, Barracas, Racing, San Lorenzo, River.
1: No le queda ninguno.
3: Riestra, Barracas,
0: Racing, San Lorenzo, River. Son seis.
3: A ver.
0: Me está quedando uno.
1: A ver, ya,
0: Tigre. Ahí está, Tigre. Tigre también está comprometido.
2: Tigre está más comprometido que todo.
0: Porque es cierto que ganó contra América de Cali, pero el tema que está segundo y tiene a los ecuatorianos, Macará, punteros, sólidos. Yo creo que Tigre es otro equipo que también está comprometido en la Sudamericana. Por eso, en el panorama en la Libertadores en general del fútbol argentino es muy bueno, porque están todos metiéndose, y en Sudamericana ya es más delicado. El panorama, salvo contadas excepciones, creo que River es la única excepción, quizás San Lorenzo, pero sobre todo River es el que saca la cara.
4: Igualmente tiene que ganar para poder despegarse, porque, a ver, pese a que tiene un punto más que Carabobo, no se tiene que confiar, porque...
0: No.
4: Que acaba de perder contra Atlético Tucumán, y que creo que por ahí Bragantino puede llegar a hacer un poquito más de fuerza que Atlético Tucumán.
1: Sí, hablabas de Tigre, está segundo, Macará es el puntero con 7, Tigre 4, lo mismo que América de Cali, ya más atrás viene Alianza Atlético de Perú, que solamente ha sumado un punto.
0: Claro, Tigre-Macará, ¿dónde es el partido?
2: En Ecuador.
0: Es en Ecuador, me parece, el partido. Está comprometido Tigre, ¿eh? Está comprometido en su clasificación. El matador de Victoria. Bien, sí, es verdad lo que decía Nahue recién de River, porque acá vino Carabobo, hizo un partido más que correcto, pero son equipos que tienen un libreto solo. Cuando River hizo el gol, después Carabobo no sabía qué hacer porque se le derrumbó el libreto. Si te aguantan el cero mucho tiempo es un problema. Si rápidamente te pones en ventaja, bueno, ya ahí el libreto se pierde. Pensando y volviendo al campeonato, les pregunto antes de despedirnos, candidatos para ganar el campeonato, Nahue, el principal candidato, ¿quién es?
4: Yo creo que a esta altura Boca es uno de los principales candidatos, porque amplió el plantel.
0: Sí.
4: Y creo que se lo ve muy sólido realmente al conjunto de Úbeda, tanto en Copa como en el torneo, porque mete equipo alternativo, le va bien, anotan todos los delanteros están, menos Merentiel, creo que todos los delanteros están con la flechita para arriba, así que yo creo que a esta altura Boca es uno de los principales candidatos que tiene el torneo de apertura.
0: Bueno, Boca, dice Nahuel. Pela, querido.
1: A ver, es sobre si me gusta o...
0: No, el candidato. ¿Candidato? ¿Quién queda mejor perfilado?
1: Independiente Rivadavia de Mendoza.
0: Coincido, es un equipo muy sólido. Fernando.
2: No, Independiente Rivadavia, completamente. Le pongo una fichita que tal vez a Boca o a Rosario, pero sin duda se lleva todas las luces del equipo de Berti.
1: Claro, si vos lo ves cómo está jugando.
2: Sí, completamente.
1: No solamente en el orden local, en el orden internacional, está demostrando que es un equipo que realmente El equipo mendocino es uno de los grandes candidatos para quedarse con los títulos de la Argentina, y me parece que va a llegar muy lejos también en la Copa Libertadores de América. No hay que ponerle duda.
3: Martín, yo no quiero caer en un lugar común, pero comparto lo que dicen muchos de este formato, que la realidad lo puede ganar cualquiera. Ya quedó demostrado el año pasado, nadie daba dos pesos por Platense, y todo de visitante, ganándole a todos los equipos grandes. Estudiantes es un grande, pero también nadie daba dos pesos porque tenía que jugar todo de visitante. Honestamente, lo puede ganar cualquiera. Este formato lo puede ganar cualquiera.
0: ¿Qué equipo te gusta?
3: No, me gusta Independiente Rivadavia, pero la realidad es que lo puede ganar cualquiera.
0: Yo tengo una duda.
3: Hasta sola. Racing, que sí, vos decías, Racing se metió sin haber ganado los últimos 5 partidos. Clasificó octavo, porque Tigre al final no le ganó. Y está 4 partidos saliendo campeón Racing. O sea, ya quedó demostrado que este torneo lo puede ganar cualquiera.
4: Como pasó el año pasado, Estudiantes, claro, la misma situación.
0: No, y Estudiantes que se metió un día después por el partido escandaloso de Barracas y Huracán.
3: Por eso, la realidad es que lo puede ganar cualquiera, chicos, es así.
0: Yo tengo una duda sola con Independiente Rivadavia. Usted que tiene mejor memoria que yo, Independiente Rivadavia River, ¿dónde se jugó? ¿En qué cancha?
2: El empate en Mendoza, 1-1.
0: Pero, claro, en Mendoza, pero ¿en qué cancha? ¿En la Independiente Rivadavia o
3: no,
0: en
3: Malvinas? No,
0: en
3: Malvinas.
0: Bueno, no tiene que hacer eso. Porque tiene que jugar en la cancha de Independiente Rivadavia. Bueno, si ahí saca ventaja, que juegue ahí. Porque si va a priorizar darle entradas a River o a Boca cuando se los cruce, en el Malvinas Argentina tiene mucha más ventaja River y Boca porque la cancha es más grande. Sí,
3: lo que pasa es que justamente volviendo a lo del año pasado, el tema de la localía no fue un factor. O sea, Platense y Estudiantes salieron campeones ganando todo de visitante. O sea, ¿hasta qué punto la localía un solo partido termina siendo favorable?
4: Y viene de ganar en el
3: Para mí tendría que ser un ida y vuelta. Y con ventaja deportiva para el mejor ubicado. Una ventaja tiene que tener el mejor ubicado, no la localía. Bueno, no sé, es debatible.
4: Y viene de ganar por justamente en el Malvinas Argentina 4-1 por Copa.
0: Claro. Bueno, pero contra la Guaira. Bueno, también, la Guaira. Sí, no, yo creo que la localía puede hacer o puede pesar cuando hay canchas con determinado... es decir, la cancha Independiente Rivadavia es muy chica, los arcos son... distintos, digo. Me parece que por las dimensiones de la cancha a un River, a un Boca, no, lo puedes
3: son distintos, pero miden lo mismo.
0: No, miden lo mismo, pero...
3: en todo caso la cancha puede ser... Ah, no, puede ser más chica que antes, pero los arcos sí.
0: No, miden los arcos son distintos, pues miden lo mismo, pero digo... es una cancha chica, puedes entorpecer el juego de River, de Boca,
2: también
0: de Racing.
2: Influye, entiendo que va a la dirección de que también influye la gente, ¿no? Pero te da ido colación los estudiantes con Rosario Central el año pasado, y Rosario Central... En el gigante de Arroyito se pasaba por arriba a todos y eran Estudiantes. O sea que la localidad, como dice Martín, no puede ser capaz un parámetro.
0: Para mí pesa, pero también lo que puede pasar es que la localidad a algunos equipos les pesa en cuanto a tener la responsabilidad de asumir.
2: Tiene más presión.
0: Claro. Le puede generar más presión a algún que otro equipo.
4: Hay que ver cómo va a ser el partido de River contra San Lorenzo, teniendo en cuenta que la gente se fue muy, muy disgustada la noche.
3: Bueno. Por eso te decía el caso de Racing, que va a estar en la misma situación que Platense o Estudiantes en el pasado. Se metió por la ventana y dice, bueno, jugamos todo de visitante, sin presión. Vamos a ver hasta dónde llegamos. Y capaz llega hasta la final, como le pasó el año pasado.
0: Para Racing es una buena noticia.
3: Racing ya sabe que juega de visitante todos los partidos, ¿viste? Sí. Y por ahí dice, bueno... ¿Viste? El año pasado, al final la localía fue un peso. Nos sacamos ese peso de encima.
1: Y vos sabés que Racing, si se dan algunos resultados, puede llegar a jugar con Independiente.
0: Exacto. Sí. Puede jugar con Independiente, sería en la cancha Independiente el partido. Sí. Pero sería una... Yo creo que es una buena noticia para Racing, teniendo en cuenta que el partido con Independiente lo metió en todo este lío.
3: Y al final, una entre comillas buena noticia de esta derrota de River es que con Boca sería solamente la final. Porque con esta derrota hubiera tenido que ir a la Bombonera.
0: Es verdad.
3: Hubiera tenido que ir a la Bombonera en un cruce antes.
2: Si ganaba Argentinos.
3: Si ganaba River en el Monumental. Con esta derrota hubiese sido en la Bombonera.
0: Claro, porque quedaba tercero River. Si se daban algunos resultados con esta derrota. Y Boca quedarse al quedar.
3: No, segundo. Quedaron los dos segundos. Pero claro. River tiene un punto, quedó con un punto menos que Boca.
0: Claro,
3: entonces,
0: exacto.
3: Entonces, por eso.
0: Si hubiera tenido que dar.
3: Y el empate no le servía por diferencia de gol. Tenía que ganar. Así que zafa River, vuelvo a lo mismo de la localía, qué sé yo, pero si le das a elegir al hincha te va a decir quiero jugar el clásico de local, ¿no?
0: Sí, bueno, acaba de perder, por ejemplo, River.
3: Eso es como que lo que no va a pasar con River, que sería un eventual choque con Boca en cancha neutral, que no sé si está definido, se sabe dónde se juega la final, de vuelta en sentido del este.
1: Sí, señor.
3: Ah, es en Santiago del Este.
0: Va,
3: bueno, está bien. Otra vez a Santiago del Este. Está bien. No.
0: Tendría que ser en Córdoba para mí.
2: ¿Cómo? Por decir que pensé que era en el Mario Alberto Kempes.
4: Córdoba, Mendoza, ¿por qué no?
0: No, podría ser en la calle.
3: No, hay 80.000. No, me parece bien el interior, pero no siempre Santiago del Este.
0: No, sí, en Arroyito.
1: No, ya es, sabes cómo es esto.
0: Racing River jugaron en Arroyito en Copa Argentina, por ejemplo.
3: No, sí. Pero no fue una final.
0: No, pero.
3: No, estamos hablando de la final.
0: No, la final.
3: Por eso digo una final. No se va a mover nunca más de Santiago del Este.
0: Salvo, me acuerdo la última final que no se jugó en Santiago del Este.
2: ¿La Copa Argentina no se había modificado?
0: En la Copa Argentina.
2: Que ganó Independiente de Rivadavia.
3: No, sí, Copa Argentina sí se definió afuera. Pero un torneo local. No, porque en realidad este formato es nuevo. O sea que.
0: Cuando ganó Estudiantes con Vélez, fue en Santiago del Estero, sí. Sí.
3: Pero eso no
0: por
3: fue.
0: Penales. Copa de la Liga.
3: Sí, fue Santiago del Estero.
0: Fue en Santiago del Estero. Sí.
2: Lo propio Boca con Tigre, el 3-0.
0: El Boca Patronato, que Boca sale campeón en Santiago del Estero también. Creo que sí, ¿no?
3: No, pero eso es por eso, ya no es, eso fue una supercopa, ¿viste? No. Y Boca Tigre, el que dice él, me parece que fue en Córdoba. Los dos, el que ganó Tigre a Boca, y el que Boca le gana a Tigre, las dos finales de Boca Tigre, las dos fueron en
0: Quizá Córdoba. Ese fue el último que no fue en Santiago del Estero, de ahí para acá.
2: Tenemos que remontarnos al 2022, la Supercopa de en Arabia de Racing a Boca.
0: No, claro.
3: Eso fue un papelón que fueron a jugar.
0: O el Racing Boca que terminó
1: el robo
0: con todo.
1: A Patronato.
2: Sí,
0: claro. Racing medio que se metió, no sé por qué.
3: Lo metieron.
0: Lo metieron a Racing porque vendía más que un Boca Patronato. Y el Boca Racing que se jugó en San Luis, que terminó con el final escandaloso de todos los jugadores de Boca expulsados. Con Benedetto haciéndole gestos a la cámara. Y la expulsión, aquel día terminó ganando Racing 2-1, pero también fue otra final que se jugó en San Luis. Pero sí, finales de campeonato todas en Santiago del Estero. Y esta me parece que no es la excepción. Ni porque lleguen, me parece, Independiente Rivadavia de un lado y no sé quién puede llegar del otro. Huracán, yo creo que no se va a modificar y se va a jugar en Santiago del Estero igual. Bueno, de a poco Pela lo último que vaya quedando. Hagamos el repaso nuevamente de los cruces, ya para ir cerrando de a poco. Pela, ¿cómo irían quedando
1: los
0: cruces?
1: Bueno, esperando todo lo que puede pasar mañana en partido entre Gimnasia Esgrima de Mendoza y Defensa y Justicia. Y también lo que puede pasar con Vélez. Claro, Vélez tendría que hacer muchos goles para superarlo a Boca. Pero bueno, lo dejémoslo por ahí. Estudiantes Racing. ¿Usted me decía que ya podía jugar?
4: Domingo.
1: Rosario Central Independiente.
4: Sábado.
1: River San Lorenzo.
4: Podría ser lunes a la noche, ¿eh?
2: O domingo.
1: O domingo última hora.
2: Claro.
1: Vélez Gimnasia.
4: Vélez Gimnasia podrían jugar cualquier día, porque no juegan Copa del Mundo.
1: Por el otro lado, Independiente Rivadavia, Unión de Santa Fe, por ahora.
4: Y ese podría. Va, Independiente Rivadavia juega, me parece que el martes, podría ser cualquier día ese.
1: Y Talleres Belgrano.
4: Clásico puede ser cualquier día.
1: Va a ser el sábado. ¿No?
4: Podría ser. En un rato te cuento algo, pero.
1: Bueno. Boca Huracán.
4: Boca Huracán, Huracán no juega Copa y Boca el martes.
1: Sí, va a jugar el sábado.
4: Podría ser.
1: Sí, y quién le dice que puede jugar el viernes. Boca va a tirar para jugar el viernes, me dijeron. Argentino Lanús, el último.
4: Bien, mirá, tengo mañana 11 horas los clubes citados en el predio de AFA para determinar días y horarios de octavos. Me dicen uno el viernes, tres el sábado, tres el domingo y uno el lunes.
1: Ese viernes Boca Huracán. Olvídese. Olvídese.
4: River San Lorenzo el lunes.
3: Salvo, como dijo el Pera, que Vélez mañana le gane 7-0 a Newell's. Y ahí cambia todo. Pero solamente si gana Vélez 7.
1: Igual
3: solamente
1: Boca va a jugar de local.
3: No, pero no jugaría con Huracán. Pero solamente si Vélez gana 7-0 mañana. Claro, eso.
4: Sí, entonces sería uno el viernes, tres sábado, tres domingo y uno el lunes. Y me parece que los que juegan el lunes o el ganador del lunes jugaría el jueves los cuartos.
1: Sí, puede ser.
4: Pensando en más adelante. Claro. Bueno, muchachos, vamos cerrando de a poco.
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